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3: okay,
4: y detectar, evitar que estos casos de violencia deriven en violencia letal, en la muerte de okay, algún chico, de okay, alguna chica, y en caso de que deriven en violencia letal, todos estos patrones de conducta pueden servir a la fiscalía para integrar y robustecer las carpetas de investigación. Ayer la mamá fue a protestar al Congreso del Estado, la recibimos.
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5: Las 6 con 4.
6: Hola, soy Mari Carmen Lara y esto es Generación 2026. La selección de Argentina es, quizá, la gran candidata a ganar la Copa del Mundo en este 2026. Con un equipo comandado con Lionel Messi, la albiceleste buscará el bicampeonato y la justa mundialista. Sin embargo, para conseguirlo, también deberán echar mano de las nuevas figuras, y una de ellas se llama Nico Paz. El mediocampista ofensivo de 21 años está dejando una grata impresión en la Serie A de Italia. Actualmente es una de las figuras del Como que dirige Cesc Fabregas. Con goles y asistencias de Nico, la escuadra recién ascendida a la primera división italiana peleó al tú por tú con los gigantes por la parte alta de la tabla. Y todo gracias al nivel del juvenil argentino, quien buscará replicar sus actuaciones con la selección argentina este verano en la parte creativa del equipo.
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1: Alberto Lati, Félix Fernández.
2: Y yo también.
3: Aquí comienza La Delantera.
1: Justamente es aquí donde empieza La Delantera. Muy buenas tardes, tengan todos ustedes feliz domingo lluvioso en la gran Ciudad de México.
3: Está cayendo el cielo, ¿qué está pasando?
1: No, por lo menos no aquí donde estamos está cayendo el cielo, pero no pasa nada, no importa. Está Félix Fernández, así que no hay nada que temer.
3: ¿Cómo estás, Félix? Bienvenido.
4: Buenas noches.
3: Buenas noches, en efecto.
1: Buenas las tengas, mi querido Félix.
3: Sí. ¿Y qué tal, eh?
4: Muy mojadas.
3: ¿De veras?
4: Buenas noches, Eduardo.
3: Bueno, pues bienvenidos a La Delantera otra vez.
1: Espérame, ¿cuál es la prisa?
3: ¿Qué?
1: ¿Otra vez vienes crudo? Hoy sí vienes
3: crudo. No, fíjense que hoy estoy muy contento porque hoy no estoy crudo. Gracias, un aplauso, son tan amables. Ayer venía ahí un poco, digamos, todavía sancochado.
1: Teníamos media estaca nada más.
3: Sancocho, pero hoy la van a tener entera. Hasta el fondo. La empuñadura, hasta adentro, como lo merecen.
4: ¿Otra vez camisa de acá del vestuario?
3: No, esta sí es mía. Esta es mi camisa bonita, rosa. Rosa.
1: ¿A ti qué te afecta o qué?
3: Es porque va a problemas. ¿Sabes qué?
4: Las gorras del vestuario acá arriba y las corbatas.
3: Va a preguntar si es porque él no le dieron.
1: ¿Por qué él no le dieron?
3: Pregunta Félix, ¿por qué él no le dieron? Un día de estos vamos a encargarnos de que te den. Entre todos los departamentos, como los que den.
1: ¿Por qué? ¿Y ustedes les dan pastillas de la disfunción eréctil? Tampoco nos dan pastillas de la disfunción eréctil.
3: Pero sabes que.
4: Ya entendí que lo de ustedes es un tratamiento súper complejo que
3: sí.
4: Nomás cierran los ojos y se afloja, ¿no?
3: Pero sabes que ya pasé a la farmacia y te compré unas. ¿Para que hoy?
1: Hicimos una vaquita.
3: Para que hoy no quedes mal.
1: Sí, para que hoy sí sea esa noche. Pero,
4: ¿con quién? ¿Aquí en el estudio hay
3: alguien? No, primero, cuando traes a tu casa, ¿cómo que aquí en el estudio?
1: Lati, Alberto, no sé. Lati está listo.
4: Mira, hablando de lo mismo.
1: Pero antes, hoy Sudáfrica dice adiós.
3: ¡Bravo!
1: Espérate, ahorita lo vacionamos como él merece.
3: Bueno.
1: Sudáfrica se fue, perdió, se despidió en Zulu. Sí, porque en su lugar pasó Canadá. Y la selección de Colombia metió nada más la puntita. Guillermo Ochoa nos echa un guante. Cristiano Ronaldo calza grande. Y tendremos jordanos, uruguayos y hasta plátanos.
3: Pero primero demos espacio a la belleza y a la poesía con la intachable dialéctica del grandilocuente hermenauta del juego del hombre, Alberto Lati. Una palabra tuya bastará para sanar mi alma.
1: ¡Bravo!
4: ¡Bien, ahora sí! ¡Venga! ¡Bien, Lati!
5: Una palabra para sanar, pero no mi cuerpo como Félix pretende.
3: No.
5: Con su necesidad de...
4: Eso ya fue.
5: Pastillas azules.
3: ¡Exacto!
1: Cada no. Quien, yo no juzgo, ¿eh?
4: Hay de otro color.
5: Yo sí, ¿yo qué culpa? Yo no estoy para eso. A ver, hay un tema muy importante. Porque ha habido algo que se ha movido en los últimos momentos. ¿Acaso el deporte favorito de quienes ostentan cierto poder es anunciar a todo bombo y con el pecho inflado que han encontrado la solución, pero la solución a un problema que precisamente ellos mismos provocaron? Máxime cuando la solución se está alineando de modo directo con los intereses o ambiciones que ya tenían. Me explico a dónde voy. Gianni Infantino y compañía se han encontrado de pronto con el marco perfecto para instaurar el torneo de 64 selecciones que, sin disimulo, han pretendido desde un día después de haberlo llevado ya a 48, recordando que el pasado fue de 32, 48 participantes, 48 equipos que, en origen y con la intención de no alargar el torneo tantos días, porque eso implicaba un problema con los clubes, que son los que le pagan a los jugadores, se planteó que se iban a dividir, así va a ser este torneo, 16 grupos de 3, cuyos dos primeros avanzarían a la ronda de 16avos. Es decir, quien llegara a semifinales solamente iba a disputar 7 cotejos, lo mismo a lo que pasó en Qatar 2022. Pero entonces se dieron cuenta de algo que era evidente. Temieron injusticias en los partidos definitivos de cada uno de estos grupos de 3, entendiendo que el tercero en discordia, que ya hubiera jugado sus dos duelos, podía ser víctima de un acuerdo que les eliminara entre los dos que estuvieran en la cancha. Así que finalmente se extendió esto a 40 días, como pasa en este verano, con 12 grupos de 4. No obstante, pues hoy ya sabemos que el problema se resolvió parcialmente o pésimamente, porque en los últimos 2 días, estarán de acuerdo, vimos encuentros del todo pactados. Aquí los damnificados han sido quienes jugaron primero, como por ejemplo Corea o Escocia, y los beneficiados, quienes ya sabían al saltar a la cancha lo que requerían. Pensemos en el horrible empate entre Australia y Paraguay. Pensemos ayer en el Argelia-Austria, 3-3 muy extraño, donde por 20 minutos bajaron el switch y de repente se reencendió cuando al minuto 94 Riyad Mahrez anotó el 3-2. Eso echaba fuera a Austria, revivía a Irán como tercer lugar y ponía a Argelia como rival de España. Solo para que al 96, bajo sospecha por todos lados, Austria lo empatara con el regocijo en las calles argelinas por recibir un gol. En Argelia estaban contentos porque así eludieron a España. 44 años y dos días después, desde aquel partido de arreglo entre Alemania Federal y Austria en el 82, que echó fuera a Argelia y determinó que los partidos a la misma hora sean siempre cerrando fase de grupos para evitar especulaciones, hemos regresado. El desempate olímpico, que prioriza el resultado directo por encima de diferencia de goles, quitó también tensión al cierre de la fase de grupos. ¿Cómo resolverlo? Gianni Infantino tiene la solución bajo la chistera. La forma de evitar el lío de los terceros sitios es que solo avancen dos de cada sector. Algo solo posible, por supuesto, si ahora se eleva hasta 64. Es decir, Infantino podrá decir, es que no fui yo, fue la necesidad. El cursi afecto por la justicia deportiva va a decir, yo solo quiero justicia, no dinero, yo quiero justicia. Subirlo a 64, cuatro grupos más, 24 partidos más, muchos millones más, incluso las autoridades sudamericanas del balón están planteando en este momento que en vez de hacer un partido en Uruguay, uno en Argentina, uno en Paraguay para el torneo de 2030, se deje un grupo completo en cada país. ¿Alguien duda que esto pueda pasar? Este caos de intereses entrecruzados con el que cerramos la fase de grupos y con la ventaja de muchos que jugaron sabiendo lo que requerían, al que más ha beneficiado es a la federación, que irremediablemente se acerca a lo que parecía imposible. El aforo de 64, acuérdense, está más cerca de lo que parece. El caos de esta definición de terceros sitios le ha ayudado a Infantino. ¡Adelante!
6: ¡Bravo!
4: ¡Bravo!
3: Es muchísimo, ¿no?
1: Tan horrible nos acaba de dar Beto Lati.
4: Es una locura, vente, Beto. Es una verdadera locura lo que nos acabas de informar. Aquí mero, aquí mero.
1: Siéntate en esto de aquí de medio.
4: Es una verdadera locura.
1: Nos gusta que estén ustedes en el centro, ustedes son los sapientes.
4: Volvemos a remar hoy.
5: Pero es que, no, nada más venimos a hablar.
4: Ah, ok.
5: Por ahora.
4: Oye, a ver, pero entonces. ¿Qué nos dejas en la mesa, Lati?
5: Es que el balón quedó botando para que vaya a la portería. 48 parecía una aberración. Lo hicieron. Y se encontraron con el tema de los terceros lugares.
4: Sí.
5: Por mucho que cierren los grupos jugando a la misma hora, hay intereses entrecruzados. No fue justo que Paraguay jugara sabiendo lo que requería.
4: Sí.
5: Que Congo jugara sabiendo lo que quería. Que Argelia jugara así.
4: Argelia.
5: Corea no tuvo esa posibilidad. A México no le afectó.
4: No,
5: o sea.
1: Pero a ver, cuéntanos lo de Austria y Argelia.
5: Sí.
1: Y les convenía a los dos el empate. Y de pronto Argelia mete un gol casi por terminar el partido.
4: Al 93.
5: Si uno perdía, quedaba fuera. ¿Sí?
4: Entraba a Irán.
5: Sí, entraba a Irán, que esperaba la última plaza como tercer lugar. Si ganaba Austria, iba contra España. Si ganaba Argelia, iba contra España. Y echaban fuera al otro. Con el empate, Austria iba contra España. Pero ¿cómo arriesgarte a que te metan gol? Quedas fuera. 20 minutos. Ajá. Fue una vergüenza. ¿Estás de acuerdo? El balón no se movía. Y de repente algo pasa al 94 que mete gol Riyad Mahrez y los jugadores de banca de Austria le gritan a los de Argelia diciéndoles, oye.
4: Les ¿qué? Protestan así como.
5: ¿Qué habíamos quedado?
4: ¿Qué quedamos?
5: ¿Qué
4: a ver, espérame tantito. Así de evidente.
5: ¿Fue así de claro?
4: Es evidente como de una banca a la otra le reclama.
5: ¿Qué habíamos quedado?
4: Pero ¿cómo puede ser?
5: Así de descarado.
4: Oh.
5: Y curiosamente, piensa como quieras pensar y si piensas mal vas más cerca. Dio tiempo. Fue el gol al 94. Dio tiempo para que al 96 Austria lo empatara otra vez y festejaran en Argelia en las calles porque evitaron España.
4: No, la gente
5: saliendo en las calles en Argelia a gritar el gol de Austria.
4: O sea, ya de plano la trampa maldita expuesta a lo. Pero hay incluso imágenes ahí sospechosas, ¿no? Que desde la banca de Argelia dicen 3-3, espérate como aguanta tantito.
5: Sí, déjalo.
4: Y el gol, bueno, no es de que lo hayan dejado pasar, ni mucho menos, ¿no? O sea, no me parece sospechoso el gol del empate de Austria al 96, cuando el tiempo ya se había acabado.
1: ¿No te parece sospechoso?
4: El gol en sí. La situación por completo, sí. O sea, todo el panorama.
5: Cuando vi los festejos.
4: El bosque, el árbol
5: de los notado. Argelinos. Sí.
4: Ajá.
5: De que recibieron ese gol.
4: Ajá.
5: ¿Se acuerdan que hablamos del biscotto, esa palabra que tan útil
4: era? Claro, implicaba a Austria.
5: Esto fue un biscotote.
4: Implicaba a Austria, implicaba a Argelia en el 82. El biscotto. Una pregunta, mis queridos y sapientísimos caballeros del fútbol. ¿No es una cosa así de evidente, una cuestión como para sancionar?
3: como para decir, a ver, esto ya va más allá.
4: Es que se tiene que hacer una investigación.
1: Pero la culpa es del diseño de FIFA.
3: Exacto. Bueno, sí.
1: Entonces, pero... FIFA que se sanciona a sí mismo.
5: Eduardo.
1: O se carga entre las patas a los equipos.
3: Pero es increíble que hagan una transa así, evidente.
5: Les voy a contar algo a cuenta muy personal.
3: Ajá.
5: Cuando el torneo se amplía a 48 e iban a ser esos grupos de tres, yo hablé con gente de FIFA con la que tengo una relación sensata y les dije:
1: qué asco me das.
5: No, es no habían pensado.
4: Tiene otras
5: en esto de los cruces. Porque imagínate, estamos en el grupo. No, no me toca, Félix se va a enojar. Eduardo, Estaca y Félix. Abren Eduardo contra Félix, luego a Félix contra Estaca y cierran ustedes dos. Y ya saben que si empatan a dos, Félix queda fuera. Y Félix está en la grada así. ¿Qué puedo hacer? Yo lo hablé con gente de FIFA y me dijeron: tiene razón y es lo que nos detiene, pero hay un problema. La asociación de clubes, que son los que ponen dinero, ya no nos da más días. Finalmente, le hicieron manita de puerco a los clubes, que reitero, son los que pagan dinero y cada día que esto crece, a los clubes les duele. En ese momento lo tuvieron que ampliar una semana más el torneo, 10 días más el torneo, y quedaron los 12 grupos de 4. Y dijeron: no, no hay problema. Pero se les olvidó que sí hay problema cuando hay intereses entrecruzados por los terceros lugares.
4: Sí, Beto, pero sí, siempre va a haber problemas entonces, porque la solución... O sea, yo la verdad es que no entendí bien tu explicación ahorita, si la puedes ampliar, porque lo ideal era 16 grupos de 3. Y así no, te quedaban 30.
5: Espérate, no, es lo mismo.
4: Te quedaban 32.
5: O sea, sí, pero es lo mismo, Félix.
4: Pero ya no
5: involucrabas que los 3. Pero a ver, si son grupos de 3, es lo mismo. Si tú jugaste contra Eduardo el primero y juegas contra Estaca el segundo y ellos cierran jugando, ellos ya saben qué necesitan para avanzar los dos.
4: Ok, aquí fue. Pero aquí fue de 4.
5: No te vayas, Estaca.
4: Tráeme un café, a mí también,
3: mi
4: si
3: café,
4: tienes.
3: Querido, mi
4: si
3: café.
4: Tienes un café para mí.
3: Sí, ahorita. Sí, ahorita. Espéralo ahí sentadito.
1: Okay. Pero hay dos horas.
4: Espérate, pero se quitaba el problema de los terceros lugares, que a mí a la fecha no me queda claro. ¿Cómo demonios? O sea, ¿por qué México, si fue de los mejores equipos, enfrenta a uno de los mejores terceros?
5: Hubo un problema.
4: Enfrenta a uno de los peores terceros.
1: Es gran pregunta.
5: Sí, y ahí te va la razón. La misión de la FIFA al diseñar un torneo tan largo es que el balón no pare desde el 11 de junio que abrió, ajá, hasta me parece el 5 de julio que terminen, 5 o 6, los octavos de final. Uh-huh. ¿Cuál es la intención? Tener fútbol de corrido casi un mes. Y para que eso funcionara, hoy ya hubo 16 avos. Si haces tú un ranking de primeros contra últimos, puede quedar un primero que jugó al principio como México contra un último que jugó ayer. ¿Cómo los enfrentas?
3: Claro.
5: Cuando el partido de hoy ya estaba programado.
1: Pero debería ser así como dice Félix.
5: Sí,
1: como
5: justicia. Si tanto les preocupa la justicia deportiva, eso era. Pero no lo podían hacer porque no querían que el balón parara. De hecho, termina en 16avos y el otro día ya hay octavos de los que empiezan primero.
3: Bueno, es que ahí hay poderosas razones económicas detrás del asunto. No veo, o no se me ocurre ahorita una solución que deje satisfechos todos los criterios. O sea, ni modo. De pronto van a suceder estas cosas. O había otra, Alberto, o Félix.
4: Para mí, 32. Bueno, no subirlo a 48, pero evidentemente...
5: 32 era perfecto.
4: Es una decisión muy popular el subirlo a 48 porque le das posibilidad a otros países de que participen. Y mira,
3: sobre todo el billete.
4: Simplemente por participar, recuérdame, estoy bien, 9 millones de euros simplemente por participar. Para cada
5: federación. A cada equipo y gritan...
4: Imagínate a Curazao.
5: Si reparten eso, ahorita nunca hemos repartido tanto. Es porque están ganando mucho más. O sea, no creas que Infantino está diciendo: oye, me prestas para completar, porque fíjate, están ganando lo que no. Y está bien, esto es un negocio, es una industria. Y somos parte de la industria, los medios de comunicación, evidentemente.
4: Beto, y en el Mundial de Clubes, que fue el ensayo de esta Copa del...
1: Esto.
4: ¿Domul? ¿Sí? En el 2025, que fue de 32 equipos, ¿cuánto le pagaron a cada equipo?
5: Cantidad. Güey,
4: pero más que de lo que están pagando ahorita en el Mundial.
3: Oye, yo nomás quiero aclarar una cosa. Lo que dijo Alberto Lati es una mentira. Nosotros estamos aquí por amor al deporte. Claro. A mí no me pagan por venir.
5: Son un domingo lluvioso. Un domingo lluvioso no estarías en Chicago. ¿Estarías acá?
3: Estaría yo haciendo cualquier otra cosa, pero bueno, gratis. A platicar contigo sí vendría.
1: Pero hay una cosa que me dio optimismo.
3: Y con Félix también.
4: Aunque te mojes.
1: Félix hizo las mejores preguntas el día de hoy, así que no me lo molesten, por favor. Exacto. Muy bien, Félix. Gracias. Y la respuesta la dio la 32 era perfecto.
5: Claro.
1: Entonces, ahora que sean 64, será doblemente perfecto.
3: ¿No podemos subir a 69? Ya para que sea perfecto y además sabrosón.
1: Es que sin par.
3: Estaría bien.
5: Pero ¿El Mundial de 69?
3: Estaría bien.
5: Sí, suena como un torneo.
3: Acá, el yin y el yang, la concha y la...
5: ¿A dónde fuiste?
3: La vuelta.
5: ¿A dónde fuiste al Mundial de 69?
3: Es muy bonito. Sí, yo soy un hijo del 69, saludos.
1: Pero entonces 64 sería más justo. No habría estos problemas.
5: A ver,
1: no los hay con 32.
4: A ver, hay 211 federaciones. Estamos hablando ya de la tercera parte en participar en
5: cada... Y añadiría, y todavía 6 partidos por grupo. Años. Añades 24 partidos.
1: Más lana.
5: Pero es que Infantino llegó...
1: No, pausas que sean de 3 minutos la pausa.
5: Infantino llegó a donde quería. Al punto en el que digamos, es que sí hace falta que crezca.
4: Para ese que punto no haya llega, estos problemas.
3: Ese punto llega en algún momento, hace falta que crezca, que madure, que el torneo deje satisfechos a todos. Porque más grande siempre es mejor, que no lo engañen. Si le dicen que no es porque pues le tienen cierto cariño y lastimita.
1: Bueno, pues ha sido un mundial hasta ahorita, una copa de... ¡Ah, la madre! Un mundial.
5: ¡Eso!
1: Bien, lleno. Lleno de polémica y esto todavía no llega ni a la mitad. Se va a poner mejor. Tuvimos una polémica muy interesante que vamos a discutir más adelante con el fuera de lugar de 3 dedos, de 2 deditos.
4: De una uña.
5: Pero ¿tú crees que Corea hubiera perdido con Sudáfrica?
1: No.
5: Sabiendo que 3 puntos no le alcanzaban para nada. Claro que no. O sea, si hubiera cerrado esta fase Corea-Sudáfrica, Corea pone titulares. ¿Quién los manda, eh? Echaron una siestita y les costó muy cara.
3: Sí, sí.
5: ¿Quién los manda? Ya hoy el primer ministro coreano salió a decir.
4: El último partido, ¿por qué se iban a reservar jugadores?
5: Claro.
4: De hecho, al técnico lo corrieron ya hoy.
5: Sí, claro.
1: ¿Y todo para qué? Para que los Bafana
4: Corea lo echó el presidente de la República.
5: El presidente de la República hoy salió a decir que va a investigar qué pasó.
1: No más.
4: Ahí no se anda con...
1: Ya sé que no se anda con mamás, pero me parece inaudito. Es como si llegara Claudia Sheinbaum a correr al Vasco. Pues, ¿qué tiene que ver la presidencia con...
4: ¿No la crees capaz?
3: No.
1: No la creo capaz. Es irrespetuosa de los límites de su poder.
3: Más allá de las loas que le vas a echar, pues tiene unos problemitas por ahí, unos rochamollitos.
1: No, pero le vendría re bien meterse en una polémica deportiva en ese caso.
3: Pues sí.
1: Pero no lo va a hacer porque es respetuosa de los límites de su poder. ¿Qué está haciendo el presidente de Corea corriendo al entrenador?
5: Hay un tema bien complejo en el manejo de fútbol y que no siempre queda claro. La selección, aunque la vemos propia,
3: ajá,
5: no es de nosotros.
3: ¡Ah, caray!
5: No es del pueblo.
3: A ver,
5: es de la federación, no es un órgano público.
3: No.
5: Estamos y puede ser muy doloroso decirlo porque es mi equipo. Me representa, si quieres te representa.
3: Ok.
5: Pero pertenece a la federación, de hecho, no trae la bandera, ¿qué trae? ¿El logotipo?
3: Sí.
5: De la federación.
3: Oye, pero no estaba yo...
5: Noruega es la excepción que trae la bandera del país.
3: No estaba yo al tanto de que existían los órganos públicos. O sea, con mis impuestos pago para que los haya, los puedo usar.
1: Los puedes usar.
3: O sea, ¿para qué? Realmente, o sea, llevar a Félix a que se pase un rato y así, ¿se puede en un órgano público? Por no lo sé, no lo sé y no lo entiendo. Pero bueno, entonces la federación en efecto es una cuestión... No la federación,
5: aquella.
3: No quiero decir, la FAFI. La Federación Mexicana de Fútbol es la dueña, en todo caso.
5: Sí, y en el muy extraño caso mexicano, los equipos de primera división son accionistas de la selección,
3: ajá,
5: que es un caso único. O sea, el Chelsea no tiene que ver con la selección inglesa, el Atlético, el Real, el Barça con la española. En México,
1: pero aquí en
5: sí,
1: América sí.
5: El director técnico le rinde cuentas y la federación le rinde cuentas de algún modo a los
1: dueños de los clubes.
5: Sí, es un modelo diferente.
3: Ok.
1: ¿A todos o solo unos cuantos?
5: Algunos puede ser que pesen más que otros.
4: Sí, evidentemente.
5: Pero sí son
4: y ellos
5: todos
4: deciden cómo se maneja el fútbol, claro, mexicano. Y ahí les va otra teoría, quitarrisas.
5: A ver.
4: También. Desafortunadamente, estos grandes resultados que ha tenido la selección mexicana van a servir para maquillar solamente lo que es la estructura del fútbol mexicano. Porque si en el 2022, que se tocó fondo, la propia federación y la liga no aceptaron que se tocó fondo y no hubo cambios en lo más mínimo.
1: Después del fracaso de Qatar.
4: Nada, no hubo cambios. Se anunció que iba a haber, que iba a ser como un parteaguas y no sucedió absolutamente nada. Y no, al contrario, cambiaron 3 veces de técnico. Pero estos resultados van a maquillar todo el fútbol mexicano. Entonces van a decir, estamos de maravilla, estamos haciendo las cosas ideales. También de ascenso y descenso,
1: pero
4: ¿para
1: si
4: qué?
1: Sí.
4: 10 extranjeros.
1: Y sí.
3: Seguimos en el
4: no importa. Y si sí quedamos campeones del mundo, todavía peor, porque no van a mover absolutamente nada. ¿Sabes lo que son?
1: Pues si somos campeones del mundo no hay que mover nada, güey.
4: Tenemos una liga de 6 equipos que pueden ser campeones. Nada más. ¿Tú crees que el Atlante puede ser campeón?
1: Obviamente no.
5: Argentina es campeona del mundo.
3: Ajá.
5: Y tiene a cargo de su federación un personaje que no puede pisar Estados Unidos, me parece. O que no puede pisar algunos países. Europa, creo, ¿no? Chiqui Tapia. Tiene unas acusaciones en marcha.
3: ¿De qué se le acusa?
4: Le quitaron la visa también como a algunos amigos tuyos.
3: Pero no hay corrupción.
5: No sé si Estados Unidos
3: Argentina
5: o Europa.
1: En Latinoamérica en general no hay corrupción.
3: Argentina es
5: ese
3: un
5: personaje que agarraron en un palco con un asistente echándole airecito.
3: De plano.
5: Sí.
3: Hazme aire.
5: Sí, claro.
3: Como faraón esclavo egipcio.
1: Como faraón
5: egipcio. Si no está la imagen, o sea, no.
3: Wow. Bueno, pues sí, es que el fútbol es una cosa limpia, prístina.
5: O sea, yo solo dejé este editorial esta vez.
4: No, es
5: porque
4: buena.
5: Sí fue un cierre de fase de grupos de intereses entrecruzados que no tiene por qué ser. Lo había remediado cuando solo avanzaba 2 y los que eran afectados jugaban a la misma hora. Con terceros lugares, pues no puedes, ni modo que pongas toda la última fase a la misma hora, todos, ¿no?
3: Sí.
4: Pero el sistema de los terceros lugares, de verdad, es...
1: Bueno, pues mis condolencias con la selección de Irán, que fue maltratadísima por el gobierno de Estados Unidos y maltratadísima por estas reglas de la FIFA que hicieron que se fuera.
5: Ahora, Irán al menos supo en su partido que si hacía gol, se quedaba, salía lo que necesitaba, porque jugó el penúltimo día, ¿sí? Hubo algunos, como le dije Corea, como le dije Escocia, Escocia se hubiera encerrado contra Brasil y que no le metieran más de uno. Terminó quedando fuera por la diferencia de goles.
1: Por jugar, por arriesgar, por ir al frente.
5: Digo, no es que tuvieran para mucho, pero...
4: Sí,
3: también. Bueno, pero ya era como la última carcajada de la cumbancha, ¿no? Ya se iban de cualquier modo, digo, no tenían para nada más.
1: Bueno, el torneo internacional de Panbol se juega en tres países, pero solo en México se vive la fiesta del fútbol como Dios manda, ¿no? Y este canadiense lo explica muy bien, explica las razones correctas. Adelante, canadiense.
6: ¿Por qué venir a México?
7: México es el mejor party, fiesta. Todos los días, el sol, el fútbol, el cerveza. ¡Vamos, Canadá! Y México.
8: Yo me pongo en modo party.
3: ¿Sí?
1: Ah, sí.
3: Samuel, la pasó bien. Sí. ¿Sabes que lo que pasa
1: el
3: es
1: cerveza.
3: Que...
5: Hay algo especial cuando alguien dice el cerveza.
3: El cerveza es muy bonito.
5: Es un afán de integrarte.
3: Pero mira, Lati, este canadiense se fue a los campamentos de la gente. Por eso estuvo tan contento. Ahí lo atendieron bien. Parece que se puso bueno. Gente de ambiente en el campamento de la gente. ¡Está padre!
1: Mira, no es por presumir, pero tenemos un sistema de fiestas en México que supera el de Dinamarca. Eso sí, es
3: incuestionable. Ese sí salió. Ese sí salió.
1: El sistema nacional de fiestas es superior supera al de Dinamarca.
3: Ese también fue idea del viejo Ventoso.
4: El sistema de salud.
3: El viejo gaseoso.
1: Un logro más de ahí la
3: 4C. El viejo meteórico.
1: Claro.
4: Sistema de salud, ahí vamos, cada vez más cerca.
3: Muy bien.
1: Y a este canadiense además le encanta que le metan el tarugo en su cerveza.
3: Es que le pica rico. Sí. Es que le pica rico y le da un gusto que no tiene allá.
5: Y eso en Canadá no lo tiene.
4: No, claro.
1: No, es lo mismo. No.
3: Sí hay tarugos, pero no saben igual que los de acá. Okay. Bueno.
1: Bien por Canadá, ¿no? Celebremos que ya está.
4: No, por supuesto que sí.
5: El futbolista que hizo su gol estuvo en Cruz Azul.
1: Sí.
5: Y se lesionó a los 20 minutos de que llegó a México.
1: Tiene un nombre muy chistoso, ¿cómo se llama?
5: Steven Eustaquio.
4: Steven Eustaquio.
3: ¿Eustaquio?
1: Steven Eustaquio.
3: Eustaquio.
1: ¿Saben de qué origen es?
5: Portugués.
4: Portugués.
5: Lo trajo Caixinha, de hecho, su paisano.
3: Pues mira, los canadienses la verdad es que lejos de México, pero son la segunda sede mejor, porque Estados Unidos de plano ha hecho un muy mal papel en este mundial en cuanto a su organización y su disfrute del fútbol, como que no convencen, pero bueno.
1: Sí, la verdad es que Canadá le echan más fiesta y Canadá son muy amables con los mexicanos. A mí me dio mucho gusto que ganara Canadá.
3: Correcto.
1: Lo siento por los Bafana, Bafana, adiós, gracias por participar.
3: No traían
1: mucho fútbol.
3: No traían nada.
1: Y Canadá lo superó todo el partido y hasta el final se les concedió ese gol, pero bueno, ya hablaremos.
3: Bueno, y hablando de lo que hacen los distintos países en este torneo, ¿se acuerdan de la porra de los noruegos que hacen como que reman un barco?
5: Sí, vikingo, remo vikingo.
3: Y suena impresionante, suena así como impactante, como de guerra. Bueno, pues cuidado, no acepte imitaciones porque ya los canadienses sacaron su propia versión, pero como que no es tan, tan viril, no da tanto miedo.
1: Es suavidad canadiense, ¿eh?
3: Es suavidad canadiense, escuchen esto, por favor.
5: ¿El remo de Maple?
3: Sí.
1: Siento que a los canadienses les está haciendo agua a la canoa.
5: Parece como que está haciendo chocolate en agua, ¿no?
1: Como rompope.
5: Está dándole vuelta a la olla.
4: Y pues como remo de la Polinesia, ¿no?
3: No sé si se acuerdan de el remo este, ya sabes, de la canoa, como de en los ríos en Canadá, que es para un lado y luego para el otro. Para un lado y luego para el otro. Entonces, como que no sé.
1: Una madre en el convento rema con...
3: Parece que está batiendo huevos para el rompope.
1: Sí.
3: Y el rompopito no creo que le vaya bien a los canadienses. No creo que les guste
1: el rompopito allá en Canadá.
3: Le dicen eggnog ellos. Y es un estilo de rompope y es bastante bueno, pero no le echan tantos huevos como las monjas mexicanas que realmente saben hacer el rompope.
5: Y eso se refleja en el remo.
1: El sabor, sí, la potencia.
3: Ya te lo sabes, ¿no? Que está haciendo acá. Madre, le faltan huevos y le empieza a saca espuma y lo echa a perder. Bueno.
4: Lamentable.
3: Y antes de que le salga espuma a esto, vamos a un corte aquí en la delantera y volvemos, caballeros, con más.
1: Cristiano Ronaldo, regresamos.
3: Exacto.
1: Aquí en vivo en el estudio.
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1: Hola, yo soy Alex López y estos son los estadios mundialistas. En Zapopan, Jalisco, se impone un estadio con silueta de coliseo moderno, el Estadio Guadalajara, una de las joyas arquitectónicas más elegantes rumbo a la Copa del Mundo del 2026. Inaugurado en 2010, es el hogar de las Chivas y testigo de sus mayores alegrías recientes. Aquí celebraron el histórico doblete del 2017 y el título de la CONCACAF en 2018, además de los campeonatos del equipo femenil. El primer partido de este inmueble tuvo de invitado ni más ni menos que al Manchester United, justo en el año en el que Javier Chicharito Hernández fichó con los Red Devils. También fue escenario del Mundial Sub-17 y de los Juegos Panamericanos en el 2011, un recinto que combina diseño, historia y pasión.
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11: Ok. ¿Otra vez vas a dormir en misa?
12: No.
11: Es que luego va y se duerme. O sea, no oye el sermón.
12: No se puede dormir.
11: No pone atención, no oye el sermón. Nomás se queda dormidito en misa.
13: Tú reflexivo.
12: Cuando me.
13: Si te la sabes, esa la pido.
14: No, pero creo que puede ser un buen guía espiritual.
13: No, eso sí. Pensé que.
11: A ver, ¿por qué reventar el truco? Iba todo bonito. Déjalo así sugerido.
13: Se entendió.
14: Pero baja.
11: Cuando se habla de misa, nada más déjala pasar.
13: Bajé el micrófono.
11: Déjala pasar.
12: ¿La quieres pasar a gusto?
11: Bueno,
12: quizá.
11: A ver, tenemos que de las 32 elecciones que pasaron a la siguiente ronda, hay una sola que tiene un promisorio futuro asegurado y es Sudáfrica.
12: ¿De qué estás hablando? Sudáfrica fue eliminado hoy por Canadá.
11: Tienen un gran futuro. Tienen
12: qué?
11: Un gran futuro como cantantes a capela.
12: Ah.
11: A capela, pon atención. Escuchen cómo cantan antes de saltar a la cancha. Bueno, cantaban antes de saltar a la cancha porque ya no van a saltar.
12: Entonces,
11: más.
12: Entonces esto es a capela en la delantera.
11: ¡Correcto! Esto es música a capela en la delantera. Venga.
12: Venga de ahí. Así es, o están medio descoordinados.
13: ¿Qué es? ¿Te digo lo que es?
12: Zulu.
13: Es el gumboot y Zikazulo se llama.
14: Pero es el mismo cántico que hacen siempre.
13: Es el que suelen hacer cuando saltan, viene de las minas.
11: Ah.
13: Y Zikazulo.
11: Y Zikazulo.
13: Le llaman gumboot por las botas con las que se iban acompañando para llevarlo a las minas.
12: No puede ser.
13: Yo bajé a las minas.
12: Puede ser.
13: Es que yo bajé a las minas, una mina de platino en algún momento en Rustenburg, en el norte, pasó un reportaje.
14: Cuando
13: como un kilómetro bajo tierra.
14: Wow.
13: ¿Estabas en el elevador?
14: ¿Cuando entran en la mina?
13: Adentro están cantando permanentemente y de ahí salió todo esta tradición.
12: Y lo que significa es van cantando I hope. A trabajar yo voy.
13: Por ejemplo, la más famosa es Xoxolosa, que la cantaban mucho el torneo en 2010. Que Xoxolosa habla de un tren que quieres que siga adelante. Y ya luego la metáfora es Sudáfrica, que acabar el apartheid y demás, ¿no? Pero sí, es una especie de hijo, sí.
11: Ok.
13: Sí, muy bien, sí.
11: Pero fíjate, estos son los datos que usted no va a encontrar en ningún otro programa. Porque en ningún otro programa tiene Alberto Lati que sabe estas cosas.
13: ¿Cómo dividir?
11: Es que hay que reconocerlo, sí. hay que decirlo.
13: Y sí, son muy corales. Ir en Sudáfrica a una iglesia es una experiencia diferente. El gospel es llevado a proporciones. Sí. Hay percusión. ¿Sí?

0: Uniones.
1: Maravilloso.
0: Sí.
2: No, además, pero en toda África o nada más.
0: En Sudáfrica, yo te puedo decir a Sudáfrica, que es donde viví. Sí, es muy...
3: No, Félix, pero la cuna de mucha de la música popular, de muchas de las escalas que utilizamos en la música occidental, te lo digo porque he estudiado teoría musical y demás, vienen precisamente del continente africano. O sea, la base de nuestra música está ahí sin duda. Muy bien, estos cuates, digo, medio descoordinados, ¿no?
4: Pero en eso...
3: No
4: me sentí descoordinados, pero a lo mejor soy yo. O sea, todos cantan bien, pero sin duda los mediocampistas Timón y Pumba...
3: ¿Lo hicieron bien? ¿Eso sí te gustaron, güey? No sé, pero qué envidia. La verdad es que me dan envidia los que pueden escucharlos en vivo en la sala de espera del aeropuerto, ahora que se vayan mucho a la... No, no es cierto, a su tierra.
4: Creo, Lati, corrígeme si estoy equivocado, que fue Nelson Mandela quien dijo: amo el canto del Bafana Bafana, pájaro de 700 venas.
3: ¿Es correcto?
0: Esa frase no se la conocía.
3: Sí, sí es ese.
0: ¿Sete qué?
3: ¿O no es?
5: 700.
0: No, no, creo que no fue Mandela.
4: 700 y pico, Félix.
3: No, tú tenías un poema, Félix, era de cómo pido del ave el canto y del burro el instrumento. ¿Cómo era? O esa la metemos en Inflando Burros por el Pivote.
4: Claro.
3: Ahí va, ¿no?
4: Va saliendo la letra.
0: En la parte del hincha.
3: En la parte del hincha viene esta, del pájaro el canto y del burro el instrumento. Va, se lo mando a Pati ahorita mismo.
4: Bueno, está que estaba demasiado crudo todavía el día de hoy.
3: ¡Que no!
4: Estaba dormido durante el partido Canadá-Sudáfrica.
0: Trae color ahora sí.
3: Dormí muy bien.
4: Sí, sí, qué bueno, ya tengo fresco.
3: Mira, si comparas este programa con el de ayer estaba yo como pajarito dormido.
0: ¿El sábado tomaste para cuántos días?
3: Como para uno. Ya estoy. Ya estoy bien.
0: Quiero decir, dos semanas.
3: Ya me siento bien.
4: No, tiene el aguante más cañón que yo he visto en la vida.
3: Digo, seguro me quita años de vida, pero no importa, me la estoy pasando bien. Venga.
4: Entonces, bueno, el Estaca no vio el partido de Canadá contra Sudáfrica, el primero de eliminación directa, el primero de 16avos de 30, sí, 16avos de final.
5: 16avos de final, claro.
4: Ya nomás quedan 31 equipos. Cuéntenos cómo lo vieron, qué sucedió.
0: No demasiado. De hecho, un partido malo, las gradas en Los Ángeles con muchos mexicanos porque...
5: Abucheaban, inclusive.
0: Temían que quizá México fuera segundo y le tocara ese partido. Entonces, sí. Mucho a la comunidad.
3: Pero de plano malo, o sea, no un partido... No. Porque ayer dijiste...
5: Malo.
3: De
5: a ver, primer tiempo, infumable.
0: Ayer el Colombia-Portugal fue una belleza.
3: Que fue 0-0.
5: No, nada que destacar el primer tiempo. En la segunda parte, ahí empieza a suceder un poquito...
0: Cuando entra Alfonso, ¿no?
5: Entra Alfonso, sí. Davis, bueno, ahí cambia, que es la figura de Canadá que no había podido jugar, jugador del Bayern Múnich, que hoy entró como volante por la izquierda, pero lo que hacía Sudáfrica era pasear la pelota. ¿Se acuerdan cómo lo hacían los coreanos contra México,
3: sí,
5: en el primer tiempo? Bueno, esto mismo hacían los sudafricanos y Canadá no atacaba, entonces la gente se empezó a desesperar. Pero de pronto, en un par de jugadas, cuando ya los canadienses adelantaban líneas, los sudafricanos tiraban la pelota y tuvieron alguna aproximación. Sí. Entonces, ¿qué hicieron los canadienses? Se volvieron
0: ya a pegar. Ya vi que me contragolpeas tan fuerte, mejor doy dos pasos atrás. Y así se fue el partido, y era un partido cantado de tiempos extra.
5: Pero Canadá también se animó, ¿no? Como yo, un poquito impulsado por la gente, por la localía. Jonathan David, extraordinario futbolista también.
0: Sí. Promise, falla una que tenía muy clara.
5: Sí.
0: Promise David.
5: Empieza a tener Prudence. Más y más.
0: Promise, es Promise.
4: Prudence y Trojan por el otro punto.
3: Prudence, Trojan por acá, Durex. No,
0: Promise.
3: Durex en medio, no. Todo bien.
5: Ok, cuando pare.
0: Mucha protección.
3: Claro.
5: Y cuando parecía inminente irnos a tiempos extras, llegó la
0: anotación de Steven Eustaquio, ex cementero.
5: Con un disparo de volea.
0: Le pegó bien.
4: Le pegó sabrosísimo.
5: Le pegó, sí, con empeine total.
3: Oigan,
5: cruzado.
3: Pero Sudáfrica, de verdad, o sea, cuando yo los vi contra México, dije, estos no traen gran cosa. Canadá, no tuve el placer, porque estaba yo bien dormido, de ver el partido, pero de plano tampoco traen nada, porque si se les trabó ese equipo es que no tiene nada que hacer.
0: No tiene gran cosa.
3: Nada.
5: No, pero le metió 6 goles a Qatar.
0: Sí, pero no tiene gran cosa. Yo creo
5: que termina.
0: Y el que venga.
5: Lo que les tocó.
0: El que. El caso de Canadá va a enfrentar a un rival duro en octavos.
5: Okay.
0: Quien sea que gane mañana en Monterrey, en Países Bajos contra Marruecos.
4: Ah, pues hasta ahí llegará.
5: No, Canadá, hasta ahí llega. Pero lo que hicieron fue histórico, porque en esta Copa del Mundo ganaron su primer partido.
0: Sí, nunca habían ganado.
5: Su primer punto.
0: Vinieron al 86 a comerse goleadas. Fueron a 2022 y no pudieron ganar.
5: No pudieron ganar.
0: Y ahora en este torneo ya incluso avanzaron.
5: No,
4: ya lograron.
5: Ya lo que hicieron.
4: Lo máximo histórico que ha logrado México, ¿no? Ganar el cuarto partido y llegar al quinto.
0: Sí.
5: No, pero México ha llegado a cuartos.
4: Pero en ronda de eliminación.
0: Sí, pero en términos de partidos.
4: Con menos equipos.
0: Sí.
4: En términos de partidos.
0: Sí.
4: México nunca. Sí, sí, sí. Solo una vez ha pasado del que vamos a enfrentar.
0: Ya han ganado la misma cantidad que México de partidos de eliminación directa.
3: Oye, aprovecho ahorita que están oyendo todos estos datos rápidamente. Sí. De verdad, Alberto me hizo el favor de traerme, porque ya me había mandado a la estación su libro, La apasionante historia de los mundiales. Y esto sí es. Esto va de regalo, esta promoción, porque de verdad trae todo. Para
0: Muchas
3: mí,
0: gracias.
3: Que no sé nada de fútbol, esto será la Biblia para el resto del.
0: Llegó 2 semanas tarde, ¿no? Para...
3: No, pero está buenísimo, no, la verdad.
4: Ese es para toda la vida, pero el que tienes, sí. El otro es para leer en este momento.
3: Genios del Mundial 2026 de Alberto Lati. De verdad, échenles un lente porque están buenísimos. Los voy a disfrutar y te agradezco.
4: De venta en Sanborns.
0: De venta en Sanborns.
4: De nada, ingeniero.
0: Digital. El audiolibro también lo grabé yo, si no se aburren de
5: mí. Muy bueno, muy fácil de leer, muy sencillo.
3: Se van para el Festival del Mollete y se compran uno de estos. Y ahí está, güey.
0: Tecolote.
4: ¡Qué gran combo!
5: ¿Es día de regalos o qué?
4: Hoy. Al parecer.
3: ¿Cómo qué?
5: ¿Es día de regalos?
4: ¿Qué traes?
5: Traigo algo para Pati.
3: ¡Ah! ¡Vaya! ¿Qué le trajiste a Pati?
5: Mañana, pero a diferencia de lo de Lati, lo mío es prestado.
3: ¿Prestado?
0: El uniforme de Campos.
5: ¡Claro!
3: ¡Ajá!
4: ¿De veras lo traes?
0: Es un uniforme histórico.
3: A verlo, venga.
5: Ahí, JJ, por favor.
0: ¿Ha habido?
5: Abre la chamarra.
0: Medios
5: la chamarra.
0: Internacionales que resaltan que en el 86... los porteros suplentes de México traían el uniforme a los Campos.
3: Sí.
0: Y a Félix le tocó vestirse así. Y a Adrián Chávez también. ¿En 94.
4: El clásico uniforme.
0: Pero checa la textura del uniforme.
4: Qué belleza.
5: Mira, sácalo,
0: es duro.
4: Es amarillo, es pesado, ¿no? Y verde y rosa y naranja, como los que traía Jorge Campos. Y efectivamente hay fotos.
3: ¿Lavaste?
4: De cuando era joven, Félix Fernández.
5: Claro que no.
0: ¿Solo este te uniforme. Lo pusiste ese día, Félix?
5: No. Solamente ese día.
3: Oye, Félix, ¿pero eras muy flaco o qué? Esto no me queda ni de...
5: ¿Cómo no?
4: No, hombre, está gigante.
5: Eres de cinturita ancha, pero...
3: Creo que sí. Fíjate, esto se ve bien, la verdad. Así voy a conducir el resto del...
5: ¡Pati!
3: Espero que los hayas lavado, ¿eh?
5: Claro que no. No se lava.
3: El sombrero. Para el que esté oyéndonos en radio, me lo puse
4: a decir un sacrilegio, pero pinche uniforme horrible, güey.
5: Coincido contigo, pero por supuesto.
4: Es histórico, me encantó ver a Campos con él. A Campos se le veía bien.
3: Oye, Félix, pero una pregunta.
0: ¿Te parece muy dura? ¿Del uniforme?
3: Sí, sí. Sí.
0: Me están viendo muy feo.
5: No, no, ¿cómo no, Lati?
0: Toca el uniforme.
4: Prefiero que esté dura.
3: Oye, Félix, pero a ver, cuéntanos, porque el asunto era que tú ibas como uno de los tres porteros a este torneo.
4: Junto con Adrián.
3: Campos usaba estos uniformes. Entonces, a todos me los vistieron igualitos de colores. Chillones.
5: Sí, la empresa que le hacía los uniformes a Campos, que no era la marca
3: ya, oficial,
5: la patrocinadora, Campos dijo, yo me quiero
0: vestir. Y ya no
5: así.
0: Se puede, ¿verdad?
5: Entonces, la empresa Umbro dijo, no, nosotros no podemos hacer eso. Ah, bueno, ¿qué? Los hago allá en Acapulco, los uniformes, y les ponemos la marca, y ya nada más. Y entonces también nos hicieron los uniformes a Adrián Chávez y a mí. Resulta que el primer partido contra Noruega, llega el inspector de la FIFA y dice, se tienen que vestir todos iguales.
3: Ok.
5: Oiga, no, pues, todos iguales. Afortunadamente
4: los tres
5: estaban.
4: Porteros.
5: Sí. Y entonces, pues nos tuvimos que vestir Adrián Chávez y yo.
0: Menos mal que Jorge
5: iguales.
0: Se los hizo.
5: No, pues sí.
0: No, porque sí, fue el primer torneo de la historia que los jugadores llevaron nombre a la espalda.
3: Ah.
0: Hasta el 90 no.
3: Así, puro número.
0: Sí. Aquí le comparto a la gente de radio, traía el 12 y dice Fernández.
3: Fernández, sí. Ok.
5: Pero metimos una protesta, audio, fíjate, respaldados por la Federación.
3: A ver, de fútbol. Audio de Pati Cantú.
4: Se comunica Pati.
3: ¿Tenemos de veras? Venga,
4: adelante,
3: a ver.
4: Pati.
1: Uy, sí me voy a poner el uniforme mañana, que lo lleven, por favor, pero no sé si lo regreso. Como quiera, que no lo manoseen todos, porque es mío.
3: Ok, ahí está.
4: No, ahí está.
3: No.
5: Se acaba de quedar sin uniforme.
3: No.
5: Ve de vuelta.
0: Te van a mandar con Lucerito. Ya ibas bien.
3: Exacto, güey.
0: Ya ibas a ir al concierto.
5: Mira, tengo boletos.
3: Por lo menos al aire miente. Di que sí, no le digas que no.
4: Sí, tú dile que sí, hombre.
3: Ningún hombre en la historia de este mundo.
5: Que se lo voy a regalar.
3: Así a ver.
4: Yo no hay que decir.
5: Es un hombre de palabra, güey.
3: Félix, ningún hombre en la historia del mundo le ha dicho que no a nada a Pati Cantú.
4: Nada.
3: No seas el primero.
4: Aparte, ¿tú crees que quiere esto en su closet?
3: Exacto.
5: Se trata de que se lo ponga un rato en el programa porque ella ofrece. Esta cintura es justamente la de ella.
3: La de Pati. No, exacto. También me queda a mí acá.
5: Tu cabeza es el tamaño de la cintura de Pati.
3: Es que mi cabeza es más grande de lo que crees. Entonces, sí, rellénala. O sea, soy chaparrito y todo, pero.
0: Ahí está la imagen.
5: La brillante.
0: Comparto con la gente de Radio Es la Banca de México el juego contra Noruega.
3: Sí.
0: Supongo que al final, cuando buscamos el empate por medio de Saga y el balón va al poste, en ese instante están.
3: Félix y Adrián
4: Chávez a su lado.
0: Adrián con una cachucha de más, amarillo fosforescente, ¿no? ¿Quién está al lado? Misael Hermosillo.
5: Está Misael Hermosillo, oye, Jorge Rodríguez, Luis Miguel Salvador, el doctor Díaz hasta la izquierda.
3: De alguna manera, Félix, eso hacía como que te vieras más grande en la portería. Yo siento que sí, ¿no? Esos colores a lo mejor como que tapaban más. De alguna manera, visualmente ves al portero más grande.
5: Pues es que hay dos teorías. Una que dice.
4: Yo por eso compro condones de estos amarillos.
3: Fluorescentes, güey.
5: Para que tú
4: vayas
5: más rápido.
4: Sí, sí.
3: Y usas efectos de sonido.
4: Ya, aún más descomunal.
3: Sí. ¿Sabes qué? Haz efectos de sonido de la Guerra de las Galaxias. Ya, perdón. Don Félix G.
5: No, no. Una teoría es para distraer lo que dice. Ajá. Y otra teoría dice que el arquero se tiene que vestir de los colores que se confunde con la cancha o con el público, con la tribuna, para que no te ubique el delantero.
3: Entonces hay que hacer unos
5: evidentemente con Jorge Campos se iba por la primera teoría.
0: Un uniforme militar.
3: No, con caritas del público, sí. Así como, ah, no me ves.
0: Con caritas. No,
3: así. Abajo que diga el patrocinador y arriba caritas. Está bien.
5: Aunque yo necesito la promesa de Paty Cantú de que solamente es prestado.
4: Qué bárbaro, qué necio eres.
3: ¿Qué tipo?
4: Que sí,
5: yo, claro, yo ya dejé de mentir en mi vida, ¿tú no?
4: Sí, yo también.
5: Así que si me da su palabra, Pati, que tú que sí. No, se lo va a poner un rato.
3: Pati, acuérdate que el que da y quita, pero ya sabes, es Félix Fernández, ni modo, Pati, pero es un uniforme histórico y se entiende, Félix, se entiende, se comprende.
5: ¿Puedo venir yo directamente mañana a ponerse?
3: Sí, ya díganle que sí, para que sí, ya no esté tranquilo.
0: ¿No puede ponérselo ya sola?
5: yo se lo pongo y se lo quito.
3: No, no, Félix, no, no, no, no, no, no, Félix, no.
4: ¡Qué barbaridad!
3: ¡Qué cosa! Muy mal.
0: Yo lees el libro y me lo das.
5: Pati.
0: Eduardo, lees el libro y me lo das, pero yo abro la página.
3: Con razón, no, exacto.
0: Yo abro la página.
3: A lo que pueda leer y lo que no.
4: No leo y te lo regreso.
3: Oye, así te voy a dar tu kit Bon Vivant, porque ya te pedí uno.
0: ¿Te tomas tu martini?
3: Te tomas tu martini y te vas y me lo devuelves.
5: ¿De la coctelería?
3: Claro. Pero bueno, a ver, tenemos más.
4: Que ayer Colombia no pudo ganarle a Portugal en un partidazo por meter la puntita.
5: Tal cual.
4: Sí, Davinson Sánchez andaba muy ganoso y tenía la punta del pie, pero de literal, tres deditos así, fuera de lugar, y le anularon el gol, lo cual a mí me parece una fregadera y llama la atención porque estaba adelantado apenas así por dos uñas. Pero bueno, es algo digital, son estos vectores que no fallan.
0: Automatizado, como el gol de Irán de la noche anterior que levantó sospechosismo y al cual dedicamos ayer el editorial. Puede gustar o no, pero así es el fuera de lugar. Lo que no se puede es que digas uno sí y el otro no.
5: Claro.
4: O sea, así todos
5: y prácticamente por lo mismo.
0: A mí no me parece, ¿no? A mí no me parece. No, pero así es la regla.
4: ¿Qué es lo que no te parece? ¿Que no te se parece? Utilice esto, sí. Que haya sido fuera de lugar.
0: Yo creo que tenemos que revisar esto y la ley Wenger tiene que venir a corregir, pero vendrá otro problema. Ahora va a ser el milímetro pro de atrás.
5: Claro.
4: Es lo mismo.
5: Exactamente.
4: Es lo mismo. Pero ¿saben qué? La mitad de atrás.
5: Va a ser el espolón ahora, el que
3: yo
5: va a quedar
3: que
5: colgando.
3: Lo que veo aquí, Félix, Alberto y Eduardo, es que nomás la puntita te sigue metiendo en problemas, así como lo metió a él. O sea, aunque crean que no, puede haber problema.
4: Y lo peor es que el jugador ni siquiera calza así de grande. Se compra los tacos grandes y los llena de papel de baño. La
3: puntita. O sea, ¿sin qué?
0: Fuera Lukaku, ¿entiendes?
4: Claro. Bueno, a lo mejor traía las calcetas ahí, Lukaku, vaya uno a saber.
3: Ay, ¿tú qué
5: ¿En
3: es?
5: La punta del zapato?
4: No, Lukaku, en los shorts.
3: Exacto. Bueno, por eso aquí era el pedicurista, háganlo, no sean cochinos. Pero bueno, ¿saben qué? Se filtró ya a la prensa una imagen del pie del colombiano Davinson Sánchez que muestra con claridad la verdadera causa por la cual este jugador estaba adelantado. Tiene una cosa que se denomina el pie griego.
4: ¿Y qué es el pie griego?
3: Pues esto quiere decir que el dedo de en medio lo tiene más grande y gordo que el resto.
4: Ah.
3: Tiene un dedote, lo tiene más largo que los demás.
4: Pero para quien lo está viendo en radio, hagan de cuenta que es un pie pintando dedo de en medio.
3: Exacto.
4: Dedo, el segundo dedo gigante.
3: Pero existe,
4: más grande que el pulgar.
3: Existe el pie griego.
5: Fenómeno,
3: sí. Yo, de hecho, una vez tuve una novia que un día que la vi en chanclas, dije, ¿eso qué es, güey?
0: ¿Me estás insultando?
3: No, no, no. Dije, ¿y eso qué?
4: Te insultaba permanentemente.
3: ¿Para qué sirve o con qué se come? ¿Te pero bueno.
4: Con razón, ese güey dice que su toque es el de tres dedos es el mejor que existe.
3: Su mamá le marcó y le dijo, te dije que te quitaras los juanetes, güey, ¿ya viste? Pero bueno.
4: Pero por lo menos pasó a la historia como el dedón de Aquiles.
3: No me digas. ¿Y si se lo cortan ya no juega?
4: No, pues yo no creo. ¿No? Está terrible.
3: Lo malo es cuando le pegas a eso a la esquina del mueble con esa madre, güey. Es gigante. ¿O es peor con el chiquito? ¿Qué duele más?
4: No, duele más con el chiquito.
3: Con el chiquito, ¿no? Yo creo que sí. Ahí es donde realmente
4: molesta. ¿Cómo ves, Félix?
5: Mismo fenómeno que el iraní.
3: ¿Eh?
4: ¿No? ¿De
5: exactamente.
4: Qué?
5: No, del iraní del día anterior también. Fue exactamente igual. ¿El dedo qué?
3: El chico.
0: Griego.
5: No.
3: Ah, griego.
5: Oh,
3: yo pensé
5: griego.
3: Que
4: el pie no. Griego le llaman.
5: El pie griego.
3: Y es el francés, el dogón.
4: El pie dogón.
3: Pie dogón. Es terrible.
4: El pie francés, claro.
3: Sí.
0: Bueno, hubo un jugador en Olímpicos que se cortó un dedo para poder jugar porque tenía una lesión que le impedía jugar. Dijo, ¿cuál es la solución? Te cortes. Era la final.
3: ¿Se cortó el dedo?
0: Sí. Me parece que fue en hockey sobre césped. Me parece, perdón que no dé la precisión, sí.
3: Pero y luego jugó
4: ¿cómo agarraba su palo?
3: ¿Eh? ¿Luego jugó anestesiado o qué? Sí. Porque
0: el dedo impedía jugar. Dijo, pues me quito el dedo.
3: Wow.
4: Wow, eso sí que
5: ya
4: es compromiso.
5: Me acuerdo de eso.
0: fue en París.
5: Sí, un caso muy sonado en París.
3: Y luego, claro. el dedo, o sea, ¿qué haces con eso? Una corta.
5: Se mochó el dedo, sí.
3: Te meten el dedo en una cajita y lo encierras. O sea, ¿qué se hace? No, en serio, porque entonces se guarda. ¿Qué haces con esos restos? No sé. Duda legal.
4: ¿Pero volvieron a pegar o se quedó así?
0: No sé, está interesante.
4: ¡Audio de Pati Cantú otra vez! ¡Adelante, Pati!
3: A ver cómo responde.
1: Se me antojó mucho que le escriban en la cabeza, le estaca, y si sí.
3: ¡Va! Me voy a poner, y si sí, ahorita conseguimos un plumón, Pati.
5: Ya sí, los shorts, ¿eh?
4: Tenemos con qué pintarle, y si sí.
3: Que diga, y si sí aquí.
5: Sí, tiene.
0: Eduardo, pero este no se quita mucho tiempo.
3: No, con ese, no, con Sharpie no.
4: Pues va a durar todo el mundial.
3: No, gracias.
5: Te damos unos tallones y con eso se quita.
3: Por favor. Me va a dar unos tallones en la cabeza, Félix. No.
4: Sí, tú dáselos a ver si funciona.
3: Acabas de disparar en el dedo griego, güey.
4: Sí, fue un poquito autogol.
3: Sí.
0: Asesórame, güey.
3: El dedo griego. Feo es eso. Bueno.
4: No se acuerdan, un saltador de pértiga.
3: Ah, sí.
0: ¿El francés?
4: Juegos Olímpicos tiró con el paquete.
3: No con el paquete. Barra, no era el paquete entero. Era solamente su hombría. O sea, era nada más. Y parecía un bebé recién nacido, el atleta. Bueno, esa parte del atleta.
4: Ya lo había librado. Solo su gigantesco pene tiró la barra.
3: Pero además de todo, en cámara lenta se ve como golpea, como si fuera un bat de béisbol.
4: Qué frustración y qué orgullo al mismo tiempo, ¿no?
3: Debe de ser terrible, güey. Ahora, yo lo que no sé es cómo le hizo para que le llegara sangre a las piernas con esa.
4: Para saltar.
3: Con esa.
4: Es que estaba en reposo.
5: ¿Tú te acuerdas de ese caso?
4: Estaba descansando.
3: Sí, además.
0: Muy visto, fue viral.
3: Sí.
5: ¿Recuerdas
3: el nombre? Esperemos que no haya sido viral.
0: No recuerdo el nombre.
3: Esperemos que no haya sido viral, que esté bien.
5: No era el ucraniano.
4: Se volvió viral.
0: No, era francés. No, era Mondo Duplantis. El sueco no. Era el francés.
5: No, yo decía.
0: ¿Sergei Bubka? No. Fue apenas.
3: Okay. Bueno, dejemos esa cosa en paz. Tras la polémica por el gol anulado a Colombia, hay quienes apoyan la idea de que la ley Wenger, que cambia la manera en que se marca el fuera de lugar, pues se eche para atrás o se modifique. En vez de marcarlo cuando una parte del cuerpo está adelantada, se marcaría hasta que todo el cuerpo esté rebasado. O sea, que entres completamente al fuera de lugar. Es como...
4: Pero igual puede pasar lo mismo, ¿no? Que el talón estaba retrasado. Solamente,
3: igual.
4: Y sería lo mismo.
3: ¿Sí? O sea, te por el cachito.
0: A ver, este tema empezó...
5: Tal cual.
0: El torneo del 90 en Italia fue muy defensivo, el menor promedio de goles de la historia.
3: Ajá.
0: Y se cambiaron dos reglas, básicamente. Una... Antes la victoria daba 2 puntos. A partir de ahí fueron 3 para que haya más recompensa por ganar respecto a empatar que solamente 1 punto. Y la segunda fue, evidentemente, esto. Antes el fuera de juego era estando por delante. Ajá. Ya en línea empezó a habilitar también. Okay. O sea, lo de la línea viene del 90, el cambio en la regla.
4: Pero a pesar de que sería el mismo problema con los detallitos así, con la minucia, sí. Creo que sería un fútbol más dinámico y más agresivo y habría más goles si el jugador puede estar... el cuerpo del defensa o del otro, del rival, más adelante, porque los delanteros van a estar siempre un pasito adelante. Claro. Sí, entonces, sí. Habría más goles.
5: Ese medio que tenía polémica, pero sí hay
3: medio metro es mucho.
5: Perdón, cambió otra regla, que a ti se te olvida, pero que nos afectó muchísimo a los arqueros.
0: No fue ahí, fue en el 92.
4: ¿Cuál regla?
5: Ah, bueno, okay, pero fue después del Mundial del 90.
4: ¿Pero perdió la regla?
0: Es que...
3: No, no. Acierta
5: después del Mundial del 90.
0: En la Eurocopa del 92...
4: El camino se perdió.
0: Dinamarca se metió al torneo contra todo pronóstico porque Yugoslavia se había metido. Están en las guerras balcánicas, meten a Dinamarca de relevo, y estaban de vacaciones.
3: Ajá.
0: Y son campeones, pero con un fútbol muy defensivo. Y 80 veces le pasaban el balón al portero Peter Schmeichel.
5: Ahí y la podía tomar con las manos.
0: Se la daban al portero, iba a despejar, se la daba al compañero con la mano, se la devolvía con el pie y así se la llevaban. A partir de ahí cambió a que el defensa ya no puede retroceder el balón al portero con el pie.
4: O sea, sí puede, pero el portero no la puede tomar con las manos.
0: Que sea con la cabeza.
5: Exactamente. Sí, exactamente. Ya dejamos de sobar la pelota nosotros una y otra vez, pues ya, pues era con el pie. Nada más.
4: ¿Y cómo te sentiste no pudiendo sobar tus pelotas?
5: Pues extrañísimo. O sea, nomás así.
3: Es horrible, sí. Si no te vas aquí.
0: ¿Ya me machucó?
4: ¿Qué está pasando? ¿Qué
5: Félix? O sea, todo con la patita así nomás.
0: Y Félix, amigos de radio,
5: la patita
0: levantó el pie por encima.
3: Solamente un atleta
5: es este muy diferente.
4: Es que no, y hasta la patita al sábado.
3: Es increíble.
4: De veras.
5: Claro. Ay, no, bueno, pues nos pasaron a joder a todos menos a Campos.
0: Porque sabía.
4: Ah, porque sabía.
0: O Higuita, jugador de cancha. Higuita también.
5: Pasó por encima.
0: Chilaver también, eran los de la época. Los pioneros.
5: Sí, el que más destacó ahí fue Campos.
0: Jorge.
5: Los demás fueron con.
3: Oigan, y a ver, entonces, si cambiaran ustedes como conocedores y a lo mejor puristas del deporte, o sea, ¿la regla se va a quedar como está o sí convendría lo que dice Eduardo? ¿Y sí daría un mejor fútbol? ¿Y sí la aceptamos?
0: Yo creo que tiende a lo que dice Eduardo porque Arsène Wenger pesa mucho para Infantino. Va a seguir un problema. Y si dijeras, bueno, 10 milímetros no afecta, cuando queden 11 la gente va a hacer problemas.
4: Hacer lo mismo.
0: O sea, no tiene límite esto.
4: Pues sí, no va a resolver mucho, pero haría un fútbol más.
0: ¿Cuántos fueras de juego hubo antes de la época automatizada que no nos enteramos?
4: Muchísimos, muchísimos.
0: Y le ver esto.
3: Oye, pues dicen que el siguiente paso de la tecnología es decidir si una prenda es cachetero o tanga. Y ahí también es una cuestión de milímetros, es poquito. Lo que divide.
0: La nomenclatura.
3: Pero lo que divide mejor es la tanga, de hecho. Eso sí, es clarísimo, sí, claro. ¿No? Queda la división más que...
4: Pero con el cachetero también se para, ¿no?
3: Sí.
4: Se para uno a la izquierda y otro a la derecha.
3: Sí, se para y realza.
4: Se para y realza.
3: Exacto. Le da redondez al juego.
0: Fuera
3: de lugar o dentro, está bien.
4: Qué suerte para el Cuau que no le tocó esta regla, porque él todavía tiene cola vestigial.
3: No me digas.
4: Sí, entonces, imagínate.
3: La evolución lo dejó atrás.
4: No, y deja eso.
3: ¿Tiene pulgar opositor en los pies? No sé.
4: No me sorprendería.
3: No, a mí
4: no
3: tampoco.
4: Me sorprendería. Pero al que le va a afectar esta regla Wenger, que sea el fútbol, la parte posterior del cuerpo, va a ser Alexis Vega.
3: Sin duda.
4: Siempre va a estar en fuera de lugar, siempre.
5: ¿Siempre va a estar en fuera de lugar o tiene más chance de estar habilitado?
0: No.
4: Tienes razón, siempre va a estar
0: ¡ah, claro!
4: Habilitado. Sí. ¡Bien, Alexis!
0: Félix está correcto, claro.
4: Te aplaudo esas nalgotas.
5: Si vas a tener las nalgotas, tardas más en pasar, ¿no?
0: Tienes puedes decir un prominente
4: razón,
0: trasero.
4: Toda la razón.
5: No pasas...
4: Yo te entendí, nalgotas, está bien.
5: No pasas más...
4: Culote.
3: Prominente trasero. Dejemos las nalgas en paz y vamos a un corte comercial. Ahorita seguimos, si quieren, trayéndolas a colación. Bueno, vamos, venimos. Esto es La Delantera.
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9: Las 7 con 58.
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2: Y como claramente quien manda en la delantera es Pati Cantú, pues no podemos hacer otra cosa que obedecer.
3: Correcto.
4: Que se quede la ropa de Campos y qué más.
3: No. Félix, a ver si aprendes que nadie le dice que no a Pati Cantú. Pati Cantú en el bloque pasado, si alguien no nos estaba escuchando o viendo, exigió, porque eso es lo que ya
2: ordenó.
3: Ordenó que se me pintara en la frente el ICC. Y para ello, Zaira, por favor, Zaira, vente para acá.
5: Va, Zaira.
3: Zaira es nuestra maquinista.
5: Se va, pintadora.
3: Mientras sigamos, por favor, con la plática.
2: En lo que pintan el ICC en la frente del estaquita precioso, que va a estar más precioso aún con ese ICC. Alberto Lati y Félix Fernández nos contarán del partidazo que hubo ayer. Bueno, la feria de goles, por lo menos, a mí me pareció muy bueno.
4: Pero un partido también morbosón, ¿no?
2: Entre Argentina y Jordania.
4: Sí. Jordania ya eliminado. Sí. Argentina líder de grupo. Solamente jugaron dos elementos titulares de Argentina. El Dibu Martínez, el portero, y Lautaro Martínez, delantero. Y quedaron a deber algunos. Por ejemplo, Julián está siendo criticado por su rendimiento. Pero finalmente Argentina no tuvo un problema, ¿no?
5: No tuvo ningún problema. Dos goles, uno de tiro libre, otro de penal, que si estaba Messi en la cancha, era muy factible que los anotara.
4: El portero de Jordania.
5: Hay una jugada que también se va a prestar, no solo para la polémica, sino para la sospecha, Eduardo.
2: Venga, de
5: ahí. Porque entra Messi después, aproximadamente al minuto 30, y se presenta un tiro libre. Y lo cobra Messi, pero el arquero está no mal colocado lo que le sigue.
4: Es una jugada incluso rara.
5: Es un bloque de la barrera. Pásale, Zaira, por favor.
3: A ver. Estoy listo.
5: Lo que...
3: Perdón que te interrumpa, Félix. Ya quedó el ICC. Gracias, Zaira.
2: A ver, tenemos un close-up del
3: estamos precioso. Quedó muy bonito.
2: En la frente.
3: ICC. Ahí está. Bueno, pues yo la verdad espero que sí. Si se ve o no se ve. O nada más parece que me pegaron.
2: Ahí se está acercando la cámara.
5: Acerca la cabeza.
3: Ya parezco Mara Salvatrucha.
2: Sí, güey, pareces pandillero centroamericano.
4: Falta una lagrimita abajo del ojo.
3: Exacto, y ya. Pero bueno, así quedó. Y sí, sí, y yo espero que sí, la verdad. O sea, rápidamente nada más quiero mandarle todo mis buenos deseos a la selección, al Vasco, a todos los jugadores. Bien. Necesitamos ese partido. Así que, y sí, sí, lo tengo en la frente. Y Pati Cantú, a ver si se te ocurre otra cosita que hacer, ¿eh? Gracias, de verdad.
4: Qué útil ha sido el cráneo del stack en este programa, ¿no? Sirvió para el futuro. Mira, sirvió para mandar mensajes.
3: ¿Sabes lo bueno? Es que tú y yo tenemos la cabeza perfecta.
4: O sea, yo la estoy desperdiciando.
3: Formada, redonda, estética. La tuya está llena de información y de datos. La mía está hueca.
2: Simétricas, redondas.
3: O sea, sí.
5: Nunca se descalabraron los dos.
2: ¡Paren las prensas! ¡Audio! ¡Cantú, adelante!
6: Gracias por obedecer a eso. Muy bien hecho, Taquita.
3: Ahí está.
6: Va a ser nuestro augurio, un buen augurio.
3: Me gusta, me gusta.
6: Mande buena suerte.
4: Pero impone su autoridad de palabras bonitas, dijo gracias.
3: Sí, sí, es que es magnánima.
2: Persona educada y amable, ¿viste, Félix?
5: Pues por supuesto que sí, yo nunca he dicho...
3: Todos los días se aprende algo.
5: Nunca he dicho lo contrario.
3: No.
5: Bueno, estábamos hablando de la jugada.
4: Sí, a ver, explícales cómo se pone una barrera para que entiendan.
2: Yo lo que sé es que
5: armamos una barrera aquí, güa.
2: Las manos frente, en la entrepierna, eso sí.
5: Si tú eres de qué número eras, el 1 o el 2 en la barrera.
2: Yo nunca jugué bien fútbol.
5: ¿Cubrías primero o segundo palo?
2: Eso en esos tiempos tercer, cuarto, quinto palo, o sea, no tenía problema. Hoy en día cubro primer palo.
5: Ok.
3: Y eso a veces.
2: Y eso a veces.
5: Ok, se coloca la pelota, la barrera, va del poste donde esté ladeada, o sea, porque difícilmente está en el centro. Si está en el centro, pues ya decide el arquero.
4: Pero
5: igual,
4: sí.
5: ¿Cuál es el lado fuerte? ¿Cuál es el lado?
2: Primer palo es el más cercano donde está el balón.
5: Exactamente. Entonces pone un bloque de cuatro. El portero de Jordania, se pusieron tres jugadores de Argentina para tapar la visibilidad del arquero.
4: Que es como
5: estar a un metro de la barrera, no puede estar
2: un
5: pegado.
2: Metro adelante.
5: Adelante, atrás. Okay. Bueno, está atrás, fue al lugar. Adelante o al lado. Y Messi va a cobrar. Pero es muy raro porque sí tapan la visibilidad del arquero de Jordania.
2: Por completo.
5: sí, los jugadores argentinos, pero él hace un movimiento muy extraño. O sea, si no ves la pelota, quédate parado, ¿no? Pues por lo menos, o sea, si la pelota va donde tú estás, la tapas.
4: Se quitó para que pase el balón, pareciera.
5: Sí, eso
3: parece. Pero no estamos hablando
5: de... Si él se queda parado, la pelota le llega aquí.
4: O quería recibir un gol de Messi.
3: No hablamos de una sospecha, hablamos
2: quería
3: de...
2: Quería contarle a sus hijos que Messi se la metió.
4: Fue torpeza total, ¿no?
3: Quería contarle a sus hijos que Messi...
5: Yo he leído, no sé, tus fuentes quizás son más fidedignas, pero que se puede empezar a investigar.
4: Estuvo raro.
5: El tema.
3: O sea, si hay sospecha.
5: Muy raro.
3: Si hay sospecha.
2: Sí, es que el portero está totalmente del otro lado.
5: Sí,
2: la barrera
5: es totalmente ilógico el movimiento y el lugar donde
4: se... Es un tiro lejano que da tiempo para que te quites.
3: Hagámonos especuleros. Especulemos un poco. Si así fuera, ¿quién en todo caso habría persuadido al portero de dejar pasar ese balón?
2: Poderoso Caballero, ¿no?
3: Poderoso Caballero, Don Dinero, pero ¿de parte de quién?
4: Argentina no.
3: ¿Por el fino conducto de quién? ¿Perdón?
2: Argentina no iba ganando.
5: Argentina evidentemente no. Evidentemente no.
3: ¿La federación misma? No. ¿Por espectacularidad y por un logro más? Y
2: ¿Por engrandecer la figura de Messi?
3: No sé.
4: No le veo para qué.
3: No me
2: una idiotez del portero.
4: Yo lo veo torpeza, pero si estuviera coludido... Sería intereses de apuestas muy específicos de hoy, anota Messi.
2: Ah.
3: Perdón, a ver otra vez, ¿cómo? Sí,
4: intereses muy precisos de apuestas de hoy, anota Messi.
3: Ah.
4: Pero o el marcador, yo lo veo como torpeza del portero.
3: ¿Esto ha sucedido en algún mundial? Así que haya descubierto un esquema de apuesta.
4: No.
3: No, en un mundial no, pero en...
5: Que se haya descubierto, no. No
3: significa un esquema
5: que
3: no de apuestas.
2: Claro que ha sucedido.
5: Pero a ver, el arquero juega...
4: En la de 2006 hay un libro que denunció que ya estaba... pactado que Brasil ganaba por un gol.
3: Ok.
4: Y no, si terminó ganando. No recuerdo cómo fue, pero ese partido. Pero Argentina aquí no tenía nada que se le hubiera perdido.
2: El portero metió su parleycito, pierde Argelia 3-1 y con gol de Messi.
5: No, o sea, es muy atrevido asegurarlo, pero sí es un movimiento completamente ilógico para un arquero de 33 años, seleccionado nacional, ya hacia el final de su carrera. Siempre ha jugado en Jordania, o sea, tampoco ha estado en grandes clubes ni nada de eso, pero pues sí resulta...
3: No estamos diciendo nada, portero. Pero sí,
5: muy extraño, porque en todo caso, a ver, ¿por qué ustedes no sospechan de Muslera?
4: Porque siempre lo ha hecho.
3: A ver,
4: ha sido malo.
5: Siempre lo ha hecho. Equivocarse en tres partidos consecutivos.
3: De mi Muslera no vas a estar hablando. Yo no sospecho de ella. Le tengo plena.
2: Aquí aplica la. El arquero de Uruguay. El arquero de Uruguay.
5: Sí, aquí aplica la de sospecho con el pecho y especulo.
3: Con el mismísimo.
2: Con el cerebro.
3: Por ahí llega el frío, ¿no? Dices. Por algo se dice siento. O sea, ¿no? ¿Tú sabes cuál es la máxima expresión del miedo? Le pones al miedo una R.
5: Cuando se te frunce.
3: No. Le pones una R al miedo y entonces quiere decir que te estás de miedo. Es el mierdo.
2: Mierdo.
3: Terrible. Es un nuevo neologismo de hoy, el mierdo.
2: ¿Qué mierdo tengo?
3: Es intenso el miedo, tan intenso que pierdes la habilidad de contenerte.
4: Está aflojando.
3: Es terrible. Se está aflojando el
5: esfínter, vale madre ahí.
3: Perdón.
2: Correcto. Sí.
3: Nada funciona. Es suficiente miedo para que pase lo peor. Pero bueno, volviendo entonces a la jugada de Messi, tenemos nuestras sospechas.
4: Es que a ver, es como si en el béisbol, digo béisbol porque... hay distancia de un fly hacia los jardineros. Está perfectamente posicionado el jardinero y cuando va a venir se mueve un metro.
3: Claro.
4: El portero estaba parado en el lugar indicado. Yo lo atribuyo a torpeza.
3: Sí.
4: Yo que pensó tarde, voy a cambiar, voy a hacer algo, y en lo que reaccionó, ya había entrado la pelota. Yo quiero pensar.
2: O sea, no veamos maldad donde lo que hay es estupidez.
3: Exacto.
4: Yo creo que es torpeza.
3: Me encanta ese dicho, es muy bonito.
5: Pensemos que sorpresa, pero mientras tanto él se va a llevar el resto de su vida el Messi me anotó. Que fíjate,
2: ay, Messi me la metió.
5: Conforme pasan los años.
3: ¿Pero es timbre de orgullo?
5: Le hacen,
2: claro.
5: Hay una pregunta muy rara que nos hacen a los porteros. ¿Quién fue el tipo más famoso que te metió gol, no? ¿Quién te metió el mejor gol?
2: ¿Quién?
5: O sea, siempre es así, ¿no?
3: Pero tú, ¿cuál?
2: ¿Y a ti quién es?
3: ¿Tú cuál disfrutaste
2: más? Más grande que te la metió.
4: Tu mayor trofeo.
5: Nadie te pregunta quién le hiciste tu mejor parada.
3: Bueno, ¿quién fue el más grande que te la metió, Félix? Ya.
2: Félix.
3: ¿Quién? Romario.
4: Eso sí.
3: Eso sí es de...
2: Eso es un timbre de orgullo, ¿no?
5: Fue algo muy similar. Pásele, señor Romario, por favor.
2: Para poder decir que te la metió Romario.
5: A usted por sus 1,000 goles, pásele.
3: Ok.
5: Nada más me... da una una mención el día.
3: No,
5: me da una mención.
3: Esas pausas tuyas, Félix, preocupan, pero bueno, está bien.
4: La pausa dramática.
3: Nunca sabes qué va a decir, nunca. Nunca jamás.
2: La pausa desestabilizadora.
5: Tratas de cerrar el micrófono por si acaso.
3: No. Bueno, tenemos una tenemos una sorpresa por ahí para pero programas
2: subsecuentes. Es un hecho que Lionel Messi ya no impone respeto hoy en día. Es un jugador irrelevante. ¿Eh? ¿Quién es Messi? Bueno, eso dijeron los aficionados jordanos cuando les preguntaron si le tenían miedo al gran astro argentino previo al partido de Jordania en contra de Argentina. Escuchen a los jordanos. Ojalá hablen su idioma.
7: No. ¿Quién es Leo Messi? Escucha, lo respeto, lo amo, pero contra la defensa de Jordania no va a tener chance.
8: Tenemos que nuestras defensas, es las mejores defensas de todo el torneo, así que ojalá podamos pararlo. Vamos a ser el único equipo que lo detenga.
7: Jordania le va a ganar a Argentina, créeme, lo creo. Creo en el equipo de Jordania.
9: Claro que no, tenemos a los mejores jugadores del mundo. Están confiados y lo van a hacer genial.
2: Y bueno, acabó 3-1 el partido, como todos sabemos. Es que lo que más miedo da de Messi últimamente es su papá infantil, ¿no?
3: A ver, otra vez más, sospechosismos y suspicacias. ¿Realmente está metiendo mano negra la federación?
4: Ayer yo no creo.
3: ¿No?
4: ¿Para qué te desgastas con un partido así?
2: Con un equipo eliminado y uno ya calificado.
3: Pero pues ahí está, o sea, está la sensación de que alguien o algo le ayuda a Lionel Messi.
2: Pues sí, es otro partido, creo que ya lleva 8 seguidos anotando gol.
5: Siete seguidos.
2: Anotando gol.
4: ¿Tres de este torneo o 4 de Qatar?
3: Y en los torneos siempre tiene que pasar algo súper relevante y nuevo, ¿no? Entonces conviene.
4: Ya lleva 19 goles.
5: Claro, lo que pasa es que le ha ido muy bien en todos los torneos que ha disputado. Sí.
4: O sea, ya es una cifra importante. ¿Se acuerdan que les dije del récord de 13 goles de Jules Fontaine? Uh-huh. Aquellos en 6 partidos, uh-huh, es diferente. Pero Messi, si mantiene esta racha ahora contra Cabo Verde, mete otro par, ¿a dónde va a llegar?
5: Sí, no, de que pasa los 10 goles, yo creo.
3: Pues no vamos a decir que así es, pero parece, ¿no? Una vez más, y si sí, que gracias a Pati tengo pintarrajeado en la maceta, pero bueno, ni modo.
2: El único que realmente...
3: Bueno, gracias a Zaira también, muy amable, qué linda.
2: El único que le tiene miedo a Messi es el árbitro, ¿no? Hoy en día, ¿no?
3: Sí, sin duda, pero hay que decirlo, la verdad, hay que decirlo. Ahora sí, oficialmente, Messi es el chico temido, por lo menos por Jordania. ¿No? Está bien.
2: Es como si nosotros preguntáramos, a ver, ¿quién es Michael Jordan? ¿Ese güey juega en Jordania?
3: ¿No es de Jordania, Michael Jordan?
2: ¿Tiene nada que ver?
3: Seguro. ¿Te hubiera gustado que te la metiera alguien tan grande como Michael Jordan, la pelota, en tu portería?
5: ¿Para el currículum nomás?
3: Yo digo, para currículum. Como timbre de orgullo.
5: Mira, ya con tantas.
3: ¿Qué más da?
5: No, pues ya.
3: No, pero esa sí,
5: nada más, una menos.
3: Yo creo que
2: ¿cuántos sí goles te metieron en tu carrera?
5: Hasta antes de Memo Ochoa, ¿sabes que yo era el portero más goleado del Azteca?
2: Entonces amas a Memo, ¿no? Gracias, Memo.
5: ¡Claro!
3: ¿Eras el portero más goleado del Azteca?
5: Hasta antes de Memo Ochoa, ¿eh?
3: ¡Wow!
5: Sí.
3: Bien.
5: Sí.
3: Está bien, pero héroe de mil batallas.
2: No, hay que entenderlo, güey. Jugaba en el Atlante. ¿Cómo no le iban a...
4: Félix tiene algo que hay que recalcar.
2: Te estoy ayudando.
5: Tienes razón.
2: Te estoy ayudando.
5: No, por eso.
4: Eduardo,
5: ¿viste que me quedé?
4: Esto es el sueño de todo portero. Además, atlantista. Félix hizo el penal, lo convirtió en gol para, ajá, que el Atlante ascendiera a primera. O sea, es un hito, el portero, que además es atlantista de cuna, viene el Atlante.
2: ¿Tiraste el penal?
4: Él lo tiró y él lo metió y ascendió el Atlante.
5: ¿Qué? Ya alcanzabas, o sea, tú el timbre en ese
4: Muñoz,
5: entonces.
4: No me digas que Samuel Muñoz, bravo, en la corneta. Tienes en...
2: Otro portero goleador.
4: Sí, o sea, en el otro, claro, programa.
2: Somos dos más grandes porteros goleadores.
3: Para que veas.
5: No, te falta Campos.
2: Campos.
3: Que veas a quién tiene sentado en la delantera. Félix Fernández.
2: Félix Fernández.
4: ¿En la corneta?
2: Ni más ni más.
4: ¿Y en la corneta?
2: En la corneta, Moisés Muñoz.
3: Muy bien. Los tenemos a los dos.
2: Nos falta Campos. Bien,
3: qué satisfacción.
2: Falta Campos. Vamos a tener que llamar al inmortal de alguna manera, ¿eh? Lo siento, Luis y Cristian, no sé cómo le vamos a hacer, pero bueno.
3: Igual y en el próximo torneo con otra compañía. No, no es cierto.
4: ¿Estás rotando?
3: No, yo nomás digo.
2: Ahora escuchemos a este aficionado mexicano que no solo es fan de Lionel Messi, como todos, sino que lo ama y lo idolatra. No se imagina la fascinación de este sujeto por la pulga. Escuchémoslo de él mismo. Adelante.
10: No, pues simplemente, pues eso, que es el mejor y no va a haber nadie como él.
11: Mi hermano.
10: Que lo quiero más que a mi novia.
11: ¿Verdad? A ver, ¿puedes repetir eso otra vez?
10: No, que no lo vea mi novia.
2: No te preocupes, tu novia también quiere más a Messi.
5: Ya te dice.
2: Bueno, por Messi se refiere al que usa doble batería, ¿no?
3: Es... ¡Hombre! A la linterna de policía.
2: La pulguita que tiene ahí en el buró.
3: De hecho, tiene uno de dos tiempos acá. ¿Sabes?
4: Lo que le pasó a Rodrigo de Paul cuando terminan los festejos de Qatar.
3: Ajá.
4: Es el gran escudero de Messi, mediocampista, se fue con él a Miami. Y su pareja también es muy famosa, Tini, cantante, actriz argentina.
2: Muy guapa.
4: Cuenta Tini que llegó de la borrachera del festejo y le dijo te amo y le contestó yo te amo a ti, Messi.
3: ¡No! ¡No!
2: ¿A Tini le dijo eso? ¿Yo te amo a ti, Messi?
3: ¡Wow!
2: Es que es difícil no querer a Lionel Messi. Es brillante.
4: Pero yo creo que si la pareja...
3: ¿Hubo consecuencias?
4: Pero es no lo sé. Pero yo creo que la pareja puede pasar esto, ¿no? Dice, bueno...
3: Sí, bueno, por amable que sea...
2: Sofía dices... ya está acostumbradísima a que le diga estaca.
3: No me digas, o sea, lo que trae es peluca, está rapada. O sea, realmente... Pues
2: le pedí ese favor.
3: Qué bien se te ve, Sofía, qué bárbaro. Bueno, oye, de hecho, lo quiere tanto a Messi este carnal, que en su teléfono lo tiene guardado como Messi el mecánico. Así le llegan mensajes.
4: Para disimular.
2: Me están informando que la novia ya escuchó este video y ya pidió su cambio.
3: Exacto. Sale este idiota, entran todos sus cuates. No.
2: No. ¿No? ¿Todos?
3: Todos. ¡Todos, dije!
2: Esa sí es una venganza dura. No, todos.
3: Todos juntos, además, ya. Vamos a otra cosa, incluso los rivales se rinden ante el argentino Messi. Escuchemos a Bocinha, el portero de Cabo Verde y sensación de este torneo, por cierto, quien hace un par de semanas dijo que su sueño era enfrentarse a Messi, cosa que va a suceder este viernes.
2: Sí, eso va a estar bueno.
3: Venga.
8: Me gustaría tal vez un día jugar contra Messi, que para mí es como un jugador extraordinario. Si vamos a conseguir llegar hasta allá, eso sería un sueño. Un sueño que ni siquiera nosotros soñamos.
3: Nada más hay que aclarar que nuestro traductor es el que pone las voces, pero sí era una declaración de Bocinha.
5: Sí dice tal cual.
2: Sí es real la declaración.
4: Sí, no es la voz de Bocinha, ¿no?
3: No, pero bueno, nada más para que...
2: Es en portugués la declaración original.
3: Exacto.
2: Y bueno, se les va a hacer Bocinha contra Messi. Yo creo que va a salir Cabo Verde a este partido... Pues muy relajado, ¿no? Diciendo, ya llegamos, ya cumplimos, ya llegamos mucho más allá de lo que se esperaba. Y en una de esas, ¿no? En una de esas.
4: Se ve difícil, hoy circuló, ¿no?, una noticia de un tenor muy diferente, muy serio, respecto al capitán de Cabo Verde, ¿no? De hecho, tú me la enviabas.
3: Es terrible.
4: Que hay una acusación de abuso sexual.
3: Fuerte.
4: Contra el capitán de Cabo Verde.
3: Y están haciendo la investigación. Uy, mientras está jugando. O sea, se está investigando y al parecer
5: sí,
3: se va a
5: empezar. Y algo que sucedió en marzo en Nueva Zelanda, sí, en un partido contra Chile. O
3: hay una nota un poco fea.
4: Sí, o sea, en un tenor muy diferente.
3: Pero yendo con Bocinha y con el resto de la escuadra, bueno, incluso él, porque además de todo, hasta que no se te pruebe la culpabilidad, no se sabe nada, pero yo sí quisiera... Soñaría yo que le hicieran un buen partido a Argentina, incluso que le ganaran, o a ustedes les parecería horrible que un equipo como Cabo Verde sacara a Argentina del torneo.
2: Estaría increíble.
5: Pero las posibilidades son...
3: La verdad, sí.
5: ¿Cuánto?
4: Si hasta arriba...
5: 5%.
4: De los 16avos ponemos como los más apretados Países Bajos, Marruecos. Quizá México, Ecuador.
2: Los más parejos.
4: Portugal, Croacia. Okay. Hasta abajo no tengo duda.
2: Está
4: Argentina, Cabo Verde, ¿coincides conmigo?
5: Coincido.
4: Sí, vamos. El antecedente contra España de un equipo bien parado, solidario, que puede neutralizar, les puede dar cierta fe, pero ¿cuánto tiempo vas a aguantar contra Argentina, no?
5: Sí, desde luego. Y además, espérate, hablando de los...
2: Pero España no pudo meter gol a Cabo Verde.
5: No, primer partido.
4: Y Uruguay no los pudo derrotar.
5: Van apenas calentando motores, pero respecto a la capacidad goleadora...

0: o a las posibilidades que tiene Messi de anotar muchísimo más, no solamente con Cabo Verde se incrementan, sino del siguiente partido. Sí. Van con el ganador de Egipto contra Australia.
1: Ok. Si no, la llave de Argentina.
0: O sea, ¿cuántos más quieres que me
1: atención metas? A los sospechosistas. Argentina no se le diseñó el cuadro, quedó. ¿Por qué lo digo? Y no es el pro argentino en contra. Hay datos. El común de los primeros lugares fueron contra terceros.
2: Ya.
1: 8. A 4 les tocó contra un segundo. A Argentina le tocó contra un segundo. No contra cualquier segundo, el segundo del grupo de España y Uruguay. O sea, si tú hubieras dicho, ¿de qué grupo no quiero un segundo?
2: España y Uruguay, que hubieran quedado en
1: primer lugar. O Portugal, Colombia, ¿acaso?
0: O Francia, Noruega.
1: Se les acomodó el ábrete sésamo.
3: Sí, sí. Parece que se ha allanado el camino casi a propósito.
1: Sí, sí, pero sí hay que decirlo porque yo sé que el sospechosismo está lo que da.
2: La Argentina ya está en cuartos.
1: Yo veo muy difícil que no llegue a cuartos.
3: Oye, pues regresando al sueño de Bocinha, tú me dirás si estoy en lo correcto, mi querido Félix. Debe de ser muy bonito conocer a tu ídolo y que ese mismo día te la clave tres veces. Ver un
0: justo
3: jugador.
0: Justo lo que decíamos.
3: Correcto.
0: Vas a ser con el tiempo un honor.
3: De alguna manera lo es. ¿Qué, sí, claro. Me cae que es esta
0: cosa. Pero agarren por adelante, por atrás.
3: Por donde sea, por el ángulo. Donde las arañas tejen su nido. Ahí donde el topo da portazo.
0: Puedes vivir de eso. Puedes vivir de eso toda tu vida.
2: Y Cabo Verde sabe que van a perder.
1: Sí, Pati Cantú no está de acuerdo.
3: ¿No?
2: ¿No está de acuerdo? Que se comunique Pati Cantú y nos diga.
1: ¿Lo dejamos para audio?
0: Sí, por favor.
3: Ah, no, léelo ya de una vez, porque en lo que mande el audio, a ver, ¿qué dice?
2: ¿Qué dice Pati?
1: Yo que quiero... ella ve que Argentina ya tiene la llave para entrar hasta la cocina.
3: Bueno, eso.
2: Sí, estoy de acuerdo con Pati, totalmente. Eso es lo que va a
1: pasar. Pero sí tiene sentido lo que digo.
3: Sí.
2: Sí, no, al no, común, no se lo pusieron.
1: Al común de los primeros les tocó un tercero, a 8 de 12. A 4 les tocó contra un segundo. Y no le tocó cualquier segundo. En el grupo de España y Uruguay. O sea, si hubieras querido meter mano, ¿para qué de Cabo Verde ahí?
0: Sí,
2: ¿y aquí, y por qué? No,
3: pues, ¿sabes qué? Pati incluso utiliza la palabra la llave diseñada. O sea, que ella sí está con la teoría de la conspiración.
0: O sea, ¿les escribe a la limón a todos ustedes a la vez?
3: Ahí está, a ver, tenemos a Pati, ¿qué dices?
4: Argentina se le pusieron facilísimo el bracket, la llave. O sea, está diseñado para que pasen. Sí, sí, son buenísimos, pero chanfle.
3: Ahí está, diseñada. ¿Y ya qué? A ver, rápido.
2: Ya no llores. Está...
1: ¿A ti qué te escribió?
2: O que ya no llores. No,
3: a ver, vamos a ver quién. A ver, quería que dejara de llorar.
2: Para que no me sientas mal, a mí no me escribió nada.
3: Viene, a ver.
4: Que ¿qué ya dice? No llore, Félix, que nomás es prestado, pero que si no me lo presta, mañana voy a estar en pijama, ¿eh?
3: Que ya dijo que viene en pijama y que si no le prestas el uniforme, que no hay luz.
0: Yo recomendaría que traiga una ropa un poco ajustada para que luzca el uniforme de Campos, nada más. Que es lo único.
3: ¿Qué, Félix?
2: ¿Qué va, viejo?
3: ¿Qué vileza?
0: No, espérate, no.
3: Viejo verde.
0: Es por practicidad. O sea,
2: aquí Cabo
0: no,
2: Verde.
0: Perdón, aquí no tenemos.
3: Exacto. Hablando de Cabo Verde, perdón, y sales con
0: aquí
3: eso.
0: En la pecera no tenemos camerino.
3: Félix.
0: No tenemos baño, nada. No se va a cambiar aquí
3: qué
0: la señorita.
3: Barbaridad.
0: No.
3: Abajo hay camerino, ¿sabías?
2: Yo no sabía, abajo de esto hay un camerino.
3: Ahorita te llevo.
0: Pero tiene medio metro de altura. ¿Cómo
1: nos íbamos a enterar en semifinal?
3: No digas nada.
1: Te vi una cara de ilusión.
2: Sí, ya no lo voy a decir.
3: Pero no.
2: Ya no lo voy a decir. Ya me censura aquí mi mamá.
3: Saludos.
2: Mi señora.
3: Tú sabes de quién se habla. Pero bueno.
2: Tú tienes a tu Face, yo tengo a mi estaca, güey. Son iguales.
3: Por eso nos divertimos los cuatro. Bueno, tenemos más.
2: Lionel Messi no basta para que todos te quieran. Hay quienes no están tan enamorados del argentino y prefieren conocer a Cristiano Ronaldo, al bicho, como este aficionado que hace un análisis profundo de los dos. A ver qué opina usted al respecto. Venga de ahí.
5: Sí, andamos apoyando aquí a Portugal. Soy fan de CR7 desde hace muchos años. Y aquí un mensaje bonito: Messi es bueno, pero Cristiano Ronaldo es el mejor. Así que vamos con todo.
2: ¡Sí!
3: Ok. Trae una camiseta con la cara de Cristiano Ronaldo, muy bonita, por cierto, la camiseta y la cara.
2: Muy respetable su opinión, ¿no? ¿Sí? Si él quiere apoyar claro. A Cristiano, adelante, ¿no?
1: Hay debate en Portugal respecto a Cristiano.
3: ¿De qué especie?
2: ¿En su país?
1: Sí.
0: Para que ya no sea titular.
1: Porque ayer el equipo portugués fue superado por Colombia. De hecho, ya se dijo acá que por una puntita.
2: ¿Perdón?
1: Por el dedo griego.
2: Es que imperios enteros han colapsado por eso que creía haber oído.
3: Sí.
1: Por el dedo griego de Davidson.
2: Montum, sí.
3: Bueno, ¿cómo se llamaba la egipcia famosísima que causó guerra?
1: ¿Cleopatra?
3: Sí, Cleopatra. Y dicen que fue nada más un detalle menor.
1: Por no mencionar a Elena de Troya, ¿no?
3: Correcto, no, ahí se armó la gorda.
1: Pero bueno, a lo que voy es a que hay críticas porque dicen algunos que Cristiano está dando lentitud y falta de dinamismo a su fútbol. Yo creo que el portero, que el

0: El problema ayer no fue el delantero, yo creo. El torneo pasado en Qatar, Fernando Santos, el entrenador, ya sentó a Cristiano para poner a Gonzalo Ramos, otro delantero de élite.
1: O sea, ya el tiempo
0: le está cansando. El torneo pasado, hace 3 años y medio. Yo no creo que lo siente contra Croacia, no sé tú.
2: No, yo tampoco. No, yo tampoco. O sea, el par de amígdalas que tuvo Fernando Santos hace 3 años y medio le salió carísimo.
0: Okay. ¿Se fue?
2: Este le destruyó todo el vestidor, le serruchó.
1: Sí, porque sentar a Cristiano Ronaldo.
2: Se la guardó y no se la acabó el otro. Entonces ahora está jugando titular y está jugando prácticamente el tiempo que quiere.
3: Yo no sé, pero en el debate.
2: El dueño de la pelota no se quiere salir.
3: En el debate de quién es mejor, si Messi o Ronaldo, depende para qué los quieres. Si quieres que te baje el frasco de hasta arriba de la alacena, pues sí. No, a Messi no te sirve de nada, güey. Está muy chiquito. Para eso me subo yo con un banquito, güey, pues sí. ¿De qué
4: cara? Dice Yuri que tiene razón. Messi es bueno, pero Ronaldo, pues, es Cristiano.
3: Correcto. Y dice que quiere apoyar a Cristiano. ¿Contra qué? No lo sé.
4: ¿Yuri dijo eso?
3: No. Ah, el brother este. Ah. Es que traer una camiseta con la cara de otro güey, ay, no sé.
4: Ayer, pero qué cara.
3: Pues sí,
4: ayer, sin duda. Y qué carita la de Cristiano Ronaldo.
3: Bueno, este fin de semana fue el Pride, así que saludos a todos. Besos, vamos a una pausa y regresamos.
4: Besos en la delantera.
3: Exacto.
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4: Vamos ahora con gol, error y figura. No, no. ¿Qué? Como es domingo y
5: está bien,
4: así me llegó la infancia. Pero si usted es fan del bicho y vive en México, le tenemos un mensaje muy especial. CR7, el gran Cristiano Ronaldo, mandó saludos especiales a nuestro país, a México. Adelante con estas conmovedoras imágenes de Cristiano Ronaldo.
6: Cris, saludos para México.
5: Hombre, súper emotivo. Pasa, ni siquiera voltea a ver a la persona que le pide el saludo. Medio levanta el dedo y se sigue de largo. ¡Qué tipo tan mamón!
7: Sí. Bueno, fue más amable que en la zona mixta después del partido.
8: Pero ahí no fue con México.
7: No, pero fue con toda la prensa.
9: Ya había contestado tres sobre Messi.
7: No hizo nada. No, en la de ayer.
9: Ah, bueno.
7: En la de ayer.
9: Ayer
7: ni
9: estaba.
7: Ni siquiera levantó el dedito, nada.
4: Oye, un saludo a México, lo único que hace es levantar el pulgar.
10: Bueno, pero debe amar mucho a México, porque cuando le mencionaron al país se le erectó el dedo pulgar.
5: Eso está bien, se le ingurgitó. No, pero tiene hueso, ¿no? Está bien. Tiene tres, de hecho, la falange, pero
4: a mí
5: bueno.
4: Sí me emocionaba cuando la que me gusta me daba like.
5: Así. Sí, ¿un dedito? Cuando te brindaba un dedito pulgar.
4: Es que el pulgar se me hace mucho.
5: Es mucho, ¿no? Se me hace un poco violento. Pero Cristiano, hermano, así nunca vas a ser mexicano.
4: Tampoco creo que quiera, güey.
5: A ver, espérate al ocaso de su carrera. Cuando esté jugando en el Atlante o algún pichiquito.
7: ¿Otra vez? ¿Otra vez?
5: O cuando quiera que le rellenen el tamal de verdolaga. Ahí vas a querer ser mexicano, güey.
7: Se pueden las dos cosas, ¿eh?
5: Que te rellenen el tamal de verdolaga.
7: Y jugar en el Atlante.
4: Félix.
5: Es más, ahí sucedía.
4: Claro que se puede. Butragueño jugó en el Celaya. Keylor Navas es el portero de Pumas. ¿Por qué no soñar Cristiano Ronaldo?
7: Ronaldinho en Querétaro.
4: Ronaldinho en Querétaro.
5: Oye, esos jugadores.
7: Eusebio en el Veracruz.
5: Esos jugadores que vienen luego a México así ya a enterrar la carrera.
4: Vienen a robar.
5: ¿No es un poco feo? O sea, después de toda una vida de logros.
4: No, Keylor, tú
5: venir
4: no.
5: Venir nomás
4: muy bien
5: a robar unos sueldos ahí por vender.
9: No, es alargar la carrera, experimentar otro fútbol.
4: Vender camisetas.
5: Es que es lo que te digo.
4: Llenar estadios.
9: En el caso de Cristiano ya es poco factible que juegue en otro sitio que no sea en Arabia Saudita.
7: Bueno, pero su objetivo es llegar a 1,000 goles y le faltan 25.
9: Hasta nada.
7: Entonces, claro, está en el lugar ideal para hacerlo. Pero no me gustó tu comentario.
5: ¿Ah, no?
7: ¿Cuál? Estás insinuando
5: ¿Y luego qué?
7: Estás insinuando que cuando Hugo Sánchez vino al Atlante,
5: ajá,
7: ya no vino a aportar nada y vino a retirarse.
5: No.
7: ¿Nada?
5: Hugo Sánchez yo creo que se cocina aparte. Pero sí algunos jugadores que han venido, sobre todo jugadores internacionales. Algunos que han venido a México que de plano... O sea, ese güey vino
4: en Gallos Blancos.
9: Llegaron, pero fueron los brillantes.
5: ¿A poco sí?
9: Un momento que el Azteca aplaudiéndole en el juego contra el América, ¿no? Hace un momento.
5: Bueno, el Azteca aplaudiéndole porque era la novedad, ¿no? El jugador que son.
9: Pero a ver, Bebeto vino a Toros Neza de paseo. Schuster a Pumas

0: Sí, vino de paseo porque lo asaltaron en esa. Se fue a los 3 meses.
1: Pues Schuster en Pumas.
0: Lo dejaron en tabique.
2: ¿Te acuerdas por qué se fue?
3: ¿Gozó en esa?
4: Giraba, daba vueltas en
1: apenas
4: esa.
1: Apenas jugó en esa.
3: Echaba machincuepas
1: en esa. Jugó poco en esa.
3: Jugó poco en esa. Bueno, pero lo poco que haya jugado espero lo haya disfrutado.
1: Schuster, ¿te acuerdas por qué se fue de Pumas? Por un problema de muela.
0: Porque fue a atenderse, claro.
1: No le dio confianza al dentista en México y se fue para Alemania.
3: Es que no le puedes confiar la muela picada a quien sea. Ay, qué mamita. Eso todo el mundo lo sabe. Sí. ¿No? El dentista tiene que ser de confianza, a fuerza.
0: Le curaron la picada y ya no regresó.
3: Ya, no más. Es que no cualquiera, Félix, no cualquiera.
5: Bueno, si usted se preguntaba qué significa el 7 en el CR7, al parecer es por el séptimo pecado capital, el de la vanidad.
3: Ajá.
5: Es que este jugador portugués presume sus tachones nuevos para pegarle bonito a la pelota. Escuchemos estas imágenes. ¿Quién puso eso ahí?
3: Ahí está, ahí lo podemos ver.
1: No puedo escuchar la imagen también.
3: Tiene tachones dorados.
1: Es que fue una edición especial que le hicieron, sí. La marca que lo patrocina, en dorado, a propósito de que anotó en su sexto mundial, algo que no ha conseguido nadie.
3: O sea, esto es como una especie de botín de oro, pero
1: y
3: ya
1: son los que utilizó ayer.
3: Ok, ok.
1: ¿Sí?
3: Pues mira, la verdad es que yo no sabía que Cristiano era tan fan de los taquitos dorados. Entonces sí puede ser mexicano. Tacos dorados. Están los tacos dorados con su crema, su lechuguita.
2: Tacos sudados, tacos dorados.
3: Así también. Sabrosos.
0: En una Copa del Mundo, ¿por dónde? De zapatos rosas.
1: Sí, claro. ¿No?
0: El 80% de los futbolistas tienen zapatos rosas. No importa la marca que sea.
5: Okay. Sí, eso fue una coincidencia. Nos explicaba Alberto Lati el otro día que es el color de moda.
1: Todos querían distinguirse y.
0: Quedamos que el fucsia es el color de moda. ¿Se acuerdan?
3: Oiga, pues hablando de los colores que escogen las compañías deportivas, ¿tú crees que en algún momento, Félix, lleguen las pelotas rosas? O sea, ¿no? Los balones de ese color. ¿Podrá ser o no?
5: ¿Te gustaría que fueran rosas las pelotas, Félix?
0: Probablemente.
3: O como portero, los postes rosas.
0: Lati tenga más experiencia en eso.
3: Los tres palos rosas, imagínate una portería rosa. Se vería bonito. ¿Qué? ¿Qué? Te estoy preguntando en serio.
0: Ya déjalo en paz.
3: A ver, ¿dónde chica rosa?
1: No hablas de muslera. No hablas de la portería con estos colores.
0: ¿Quieres que hable del rosas?
3: Pues está bien.
5: Tú dijiste de los tenis rosas, los tacos rosas que están últimamente usados todos.
0: Nada más dice el comentario que el 80% usan rosas.
3: Ya no te voy a echar los palos rosas ni mucho menos. Vamos a otra cosa.
5: Pues con razón no metió gol en su último partido, Cristiano. No quería manchar sus botines.
3: Correcto.
5: De oro.
3: Pero qué bonito, ¿no? Que las bañe de oro, pero ¿los puedes colgar luego en el retrovisor del taxi o no?
5: Exacto.
3: Eso está bien. Junto con el bote de Nivea con foco, es bonito. Es muy bonito.
5: Tenis bañados en oro, imagínense. Me acordé del restaurante ese donde hay, del Salt Bay.
3: No le digan a los gorditos de mal gusto.
1: Zona no grata para Infantino,
3: El
1: sí,
3: chef.
1: Porque la Copa FIFA solo la pueden tocar los campeones. Y en la final de Qatar se metió a la cancha.
3: Correcto.
1: Y ahí lo tenías y agarraba a Messi y agarraba al otro. Y decían, ya estate.
5: ¿Tú qué? Tú y cortas sería carne, güey.
3: Pues, ¿sabes qué?
1: Tú vele echar sal a tu.
3: No me extraña, Alberto, porque pues, es un tipo de mal gusto, es un tipo que yo diría que es un naco, igual que la gente que va a sus restaurantes. Pero
5: ¿por
3: bueno,
5: qué? ¿Sí? Yo fui una vez a uno de esos y comí bien.
3: Por eso, ahí está el punto, ahí está.
1: Pero sí, el platillo estelar lleva.
3: ¿Carne bañada en oro?
5: No, carne bañada en oro es una estupidez.
0: Tú y la mitad de Morena van a ese restaurante.
1: ¿Qué?
3: Exacto. Gente ¿sí de mal gusto, pero pertenecen ahí, todo es mal gusto, vaya.
0: El señor también.
5: No he ido al de México.
3: Para dejar en claro quiénes son.
0: ¿No has ido al de México?
5: No he ido y no, a lo mejor un día voy y qué, si se me da la gana ir.
0: No, tú estás bien.
3: Bueno, pues estarás rodeado de pura gente de mal gusto de Morena, güey.
5: ¿Por qué?
0: No. Está bien.
5: ¿Qué te hizo ese güey para que le hagas tan mala
3: ¿cuál, güey?
5: Su restaurante.
1: Salt Bay.
5: Salt Bay.
0: Yo estoy exige esa austeridad.
3: Mira.
5: Yo no soy funcionario.
0: Pero por eso mismo, tú no hay bronca. Vale. Ve y bañate la de oro.
3: Estoy criticando, Félix, esta pulsión que tienen porque me tienen que ver en lugares caros gastando mucho dinero porque como nunca he sido nada, ahora tengo que demostrarles todo lo que me he robado. Pero bueno. Me cae gordo, ¿verdad que sí? Bien. Ese sí te gustó.
5: Mira, la sabiduría de Alberto Lati que nomás ve pasar el balón y dice, quizás está mal.
1: Nada.
3: Oye,
1: velocidad.
3: Esto es caballeros.
0: ¿Y tú crees que Lati nunca ha ido a un restaurante de ese?
3: Sí, pero va a unos buenos.
1: ¡Ah, no!
3: Va a unos buenos, ¿verdad que no?
1: No.
0: ¿Y eso por qué no?
1: La verdad, no me llama la atención. Y
5: ¿no
1: me
5: te gusta la carne?
0: Pero has estado en muchas ciudades que.
1: Pero creo que el oro es para una joya, no para un aderezo.
3: Exacto.
5: Pero no todas los cortes del restaurante traen oro.
1: Ah, no, yo lo sé. Pero solo por tener el plato cumbre.
3: Correcto.
1: Bañado en oro.
3: Sí.
1: Ya no me apetece, ¿no?
3: Es de mal gusto.
0: ¿Pero dónde te comes un pedazo?
5: Tienes razón,
3: bueno, me está dando la razón, es de mal gusto. Es gente fea haciendo cosas feas. O sea, ahí está.
5: ¿Eso qué tiene que ver?
3: Comiendo oro, payasos. Pero luego
1: pueden rescatar la imagen del chef en Qatar con el fastidio de Messi de ya quítenme a este señor de aquí.
3: ¿Qué hace aquí?
1: Una imagen de Eri
5: tocando la copa, el güey metiche.
0: Entraba a todos lados.
5: Sí. Es que es una celebridad mundial.
3: Era. Oh, ya le cayó gordo a la gente.
5: Estamos hablando de él, seguimos hablando de él.
3: No, estamos hablando de la bola de ñeros que van a sus restaurantes. Pero bueno, ya. ¿Quién quiere unos tenis de oro naquísimos cuando puedes tener unos guantes firmados por Paco Memo? Yo no sé para qué querrían los tacos de Ronaldo. Los
0: dorados.
3: De oro. Los taquitos dorados, ¿de quién los quiere? La verdad, nada.
5: A ver, vamos a ver el guante de, firmado de Paco Memo, por favor.
3: A ver, ahí está.
5: Ahorita en radio se los describimos. Es un... ¡Ay, qué guantes son!
3: ¡Qué nomás!
1: Firmado. Un guante conmemorativo de esa fecha en la que jugó en este certamen.
0: Contra Chequia.
1: Voy diciendo lo que indica cada uno de los dedos.
3: El pulgar dice 24 de junio.
1: 24 de junio y 6WC, sexta copa.
3: ¿Ah, no, no seis baños?
1: No, no, no. Okay. World Cup. Okay. Sí, pero sí, sí, es importante.
3: 6WC es lo que yo entendí, ¿no?
1: Y después viene FIFA World Cup 2026, ajá. Mexico City, ajá. Estadio Azteca.
5: Con ese Azteca, hazme el favor. No,
3: no, es cierto. No, es Z, es Z. Es Z, es
1: G Ochoa.
3: Es Z, Eduardo. Es la que te gusta. No.
1: Y la base de los guantes, ¿cómo le llamas al velcro? El velcro, ¿no?
0: Sí, el cinturón.
1: Dice G Ochoa, el cinturón.
5: Están increíbles los guantes para Memo,
1: ¿eh? Sí. Y son legendarios.
5: Qué dedotes.
1: Muy emotivo.
0: Y básicamente lo mismo en cada guante, ¿no?
1: Sí, claro.
3: Si campañas de oro los compran los de
0: Morena. Pero también el suéter, ¿no? Que utilizó también lo mismo.
1: Ya con su parche de Legacy, ya se lo parcharon sí, después.
3: Por... ¿Ya le dieron su parche? Finalmente. Sí, ya. Qué bueno. Se lo merece. Se lo merece. Me da gusto. Me da gusto. No, figuras grandes como él merecen un parche, o sea, de verdad. Un parche de... ¿Cómo se llama? ¿El parche de honor o el parche de qué?
1: Legacy.
3: Legacy. Del legado.
1: Que te digan, dejaste un legado.
3: Dejaste un legado, ahí te va tu parche.
5: Merece más parches, Paco Memo. ¿Eh?
3: Sin duda. No, todos los que ese. Todos los que aguante.
5: Pero viendo estos guantes, afortunadamente el Tala Rangel ya se lo midió. Y sí da la talla.
3: No me digas. Sí, sí, a mí me llena de ilusión pensar que algún día yo también voy a firmar mi último guante. Mi último preservativo. ¿Qué? Porque habrá un último. Habrá un último, ¿eh? Habrá uno que.
1: ¿Vas a poner igual todo? O sea, el estadio, todo, la fecha.
5: A ver, tú estás casado. Ya usaste tu último preservativo.
3: Eso
5: wey.
3: Es cierto, tienes toda la razón. No.
1: No lo guardaste.
3: No.
0: Está acá.
1: Capaz que ahorita.
5: Lo saca de la cartera.
0: No, no, pero tú no tienes que estar en seis como Memo. Con que alcances en cuatro.
3: Ya con eso. ¡Eso! ¡Eso! ¡Finalmente! Estuvo todo el programa pensándolo, lo hizo. ¡Peso! ¡Peso! ¡Peso! ¡Muah! ¡Qué rico!
1: A mí, pero.
5: Le besó la pelota a Alberto Lati.
1: Una vez. Puse la mano y me besó. Me besó.
3: El dedo. Sí. Agarró dedito.
1: El índice.
5: ¿Cuál te besó? ¿El del medio, el cordial?
1: El índice.
3: Bueno, con que no sea el chico. ¡Ya! ¡Ya!
1: ¿Por qué Félix cada que se emociona me quiere?
5: No sé.
0: Estás así, estás como pachoncito. ¿Sí?
3: Como pachoncito.
5: O sea, ¿ves la pelona del Lati? Sí dan ganas de acariciarla. Claro. ¿No? Dale besito.
1: ¿Cuál es el anuncio de Telcel? Martinoli me da un beso.
0: ¿Pero nunca se la descalabraron ustedes o qué?
3: Nunca. No, no. Yo me descalabré
0: la sola cicatriz.
3: No, todo está bien.
1: Alex Orbañanos, que es de la parte seria de Claro Sports, entró y te desconoció.
5: ¿Por qué? ¿Quién es ese? ¿Quién es?
1: ¿Te desconoció?
3: Está bien que te peguen una desconocida de repente, Félix. No te preocupes, güey. No pasa nada.
5: Desconocida de vez en cuando.
3: De repente, ¿no? No, no.
1: Dice que ya no dice nada.
3: Güey, no. Una desconocida de vez en cuando. Muy mal.
5: Vamos a las calles en donde nuestro reportero estrella, Chavita Bien de toda la vida, Mena, se dio a la tarea de preguntar a la gente sobre el director técnico de la película El Chanfle. Y el jugador que interpretó Kuno Beck en la película Gol.
1: Claro.
5: A ver qué dice la banda. Adelante, Chavita Mena.
4: ¿Ustedes vieron la película del Chanfle y la de Gol? Vamos a confundir un poco el día de hoy a la afición mexicana. ¿Quién consideras tú que ha sido mejor técnico para la selección? ¿El Vasco Aguirre o Moncho Valdés?
6: Vasco Aguirre.
4: Moncho Valdés no te gusta aunque nos llevó a semifinales.
6: No, Vasco Aguirre. ¿No?
4: El Vasco. El Moncho nadie se acuerda.
6: A ver.
4: ¿Quién ha sido mejor técnico? ¿Javier Aguirre o el Moncho Valdés que nos llevó a semifinales?
6: Al momento Javier Aguirre.
4: ¿Por qué el Moncho Valdés si en Australia 2013 nos llevó a la semifinal?
7: No, Javier Aguirre nos va a dar el campeonato, güey. No confieso, no.
4: Yo también estoy contigo, Javier Aguirre. El Moncho Valdés, no. Para ustedes, ¿quién ha sido mejor delantero? ¿Raúl Jiménez o Santiago Muñez?
8: Jiménez.
9: Jiménez.
4: ¿Por qué Santiago no? Santiago juega en Madrid.
8: Han sido muy buenos, pero creo que Jiménez ha tenido más posiciones, más oportunidades.
4: Para ti, ¿quién ha sido mejor delantero, Raúl Jiménez o Santiago Muñiz, que jugó en el Madrid con Beckham, con Zidane, con esos galácticos?
9: Santiago Muñiz.
4: ¿Sí, Santiago Muñiz?
9: Sí.
4: ¿Por?
9: Pues creo que tiene más trayectoria.
4: Y para ustedes, ¿quién ha sido mejor técnico, Javier Aguirre o el Moncho Valdés, que en Australia 32 nos llevó a semifinal?
8: ¿Australia 32? Estás bromeando.
4: En la historia de la selección mexicana, para ti, ¿quién ha sido mejor técnico? ¿Javier Aguirre?
9: Javier Aguirre.
4: Javier Aguirre, el Moncho, ¿por qué no? Si jugamos semifinales con él.
9: Porque no ve su forma de jugar todavía, ¿no?
4: Tomen y gracias. ¿Quién ha sido mejor técnico en la historia de la selección nacional? ¿Javier Aguirre o el Moncho Valdés, que en Australia 32 nos llevó a semifinales?
9: Es que creo que son tiempos distintos y, por ejemplo,
4: en otro México.
9: Aguirre ha estado en tres mundiales.
4: Entonces, para ti, el Moncho Valdés, ¿lo podemos? O sea, sí está en la conversación, pero no.
9: Creo que está en la conversación, pero fue bueno en su tiempo.
4: Para ti, ¿quién ha sido mejor delantero en la selección? ¿Raúl Jiménez o Santiago Muñiz? Bueno, pues ahí lo tienen. Al parecer la gente no vio ni la del chanfle ni la de gol. Yo soy Chava Mena. Nos vemos mañana.
3: A ver, he de confesar, yo creo que esto a nadie le sorprende. Yo estaba pensando, ¿quién es el Moncho, güey? ¿De cuándo entrenó?
0: Ramón Valdés.
3: No, es que no tengo ni la menor idea de fútbol.
0: ¿Rondamón? ¿Viste el chanfle?
3: Nunca lo vi, la verdad.
10: Era Rondamón.
3: No era yo muy fan del Chavo del Ocho, la verdad.
0: Sí, pero y ahora, Kuno Becker. Ajá. La película Gol termina siendo la vida de Chicharito un poquito, ¿no? Porque termina siendo el mexicano que llega al Real Madrid.
3: Termina siendo un influencer que dice, se meten problemas horribles por andar.
0: No, no, eso, esa parte no llegó.
3: Eso no, no
0: la
3: llegó.
0: La secuela, quizá.
10: Ok. Gol 2. Será eso. Pero es buena película, ¿no? La de Kuno, a mí sí me gustó.
0: Sí. Era oficial de la FIFA.
11: Interesante.
3: Ahí está.
10: Ahí está Javier Hernández. Pero ahora sí llegó el momento de la discordia. Tenemos una dinámica para ustedes dos, caballeros sapientes del fútbol. Es muy sencilla, les mencionamos tres nombres y nos tienen que responder lo siguiente. ¿Quién entra de titular? ¿Quién se queda en la banca? Y
8: hasta ahí.
3: Ok. Venga. Oh, ya la regaste, profe.
10: Ya lo enseñaron.
3: Ya lo vieron, pero bueno.
0: Alberto te mató.
10: Adelante, vamos a ver las imágenes, por favor, y aquí en radio les contaremos qué es lo que está pasando. Ahí tenemos a Raúl Jiménez, a Julián Quiñones y a Santi Jiménez.
3: Sí.
10: ¿Quién entra de titular?
0: Quiñones.
3: ¿Por? ¿Por qué lo quieres?
0: A ver, no, ha sido el futbolista al ataque más desequilibrante de México en el torneo.
3: Sin duda, el rifle más impresionante que he visto en todo este torneo es...
10: El rifle de Quiñones. Sí.
3: O sea, ese rifle de derecha que tiene, de verdad, me tiene impresionado. Qué certero, qué potente, qué delicia.
10: Félix Fernández, ¿quién se queda? ¿Quién entra de titular?
0: De titular entre Raúl Jiménez y Quiñones.
10: Los dos.
0: Los dos. Sí, claro. Santi Jiménez, no. Sí, Latina más puso a Quiñones,
8: ¿eh? Que elegir.
0: No, no sé por qué omite a Raúl Jiménez.
10: Eso nos lleva entonces a la siguiente pregunta.
0: Pero ¿quién? Me parece un despropósito. ¿Tienen también?
10: No sé qué quiere decir de despropósito. Mi siguiente pregunta es, ¿quién de estos tres se queda en la banca?
0: Santi, como relevo.
10: ¿El jugador más caro de la selección mexicana se queda en la banca?
0: Sí, pero creo que en este momento incluso hay consenso de que a Santi no le corresponde ser titular.
3: ¿Cierto?
0: Sí, esperar minutos para tener participación e ir subiendo sus prestaciones.
10: ¿Por qué?
0: Porque no está en el mismo ritmo.
10: No está en su mejor momento.
0: Tiene mucho tiempo sin hacer gol.
8: Porque Javier Aguirre utiliza un solo centro delantero.
0: Probó Javier cuando llegó a poner a Raúl y a Santi juntos. Dos partidos.
10: Ok, y la tercera pregunta es, entre estos tres grandes jugadores de mexicanos, ¿con quién haces cucharita, Alberto Lati?
0: No, pues ya usé a Quiñones y a Santi.
3: Ah, te salvaste de Quiñones, ¿no?
10: Y el riflazo.
0: ¿No va a ser cucharita con Quiñones? Ya lo usé.
3: ¿Ya lo usaste? ¿Ya lo usaste?
0: ¿De titular?
10: Entiendo claramente, no, con quién haces cucharita es con Santi Jiménez.
0: No, lo usé de banca.
3: Además, qué exótico. Eso viene en el Kama Sutra.
10: ¿Cómo usas a un jugador de banca?
0: Pero él se. No, pero Lati está pensando durante el partido. O sea, si los otros dos están jugando, entonces solamente queda Santi afuera y es con el que
3: hace. La primera pregunta fue uno titular.
10: Ajá.
0: Para mí, el mayor baluarte ofensivo de México hoy es Quiñones.
10: Quiñones.
0: La segunda fue uno como banca. Raúl no.
10: Santi. Entonces, a cucharear con Raúl Jiménez.
0: Es por default, no por
10: elección.
0: Ahora una pregunta. No por elección.
10: La pregunta está que es importante.
3: En la cucharita, ¿Tú cuchareas o él te cucharea?
10: ¿Vas por delante o por detrás? No, bueno.
3: Sí. Es que también es importante saberlo.
1: No estoy listo para el debate.
3: No, ok, está bien. Hubiera sido un debatidillo, pero no importa. Félix, un debatidillo. Sí, pero Félix,
0: ¿tú? O sea, ¿qué sensación es cuando te imaginas la escena? ¿Qué
1: no me
0: la sensación?
1: Imagino.
0: ¿Cómo no te la vas a imaginar?
1: No fue por elección.
3: No, ¿cuál erección? ¿Cuál erección? ¿Dónde? ¿Cuál
10: no ha habido elección?
3: ¿En qué momento, Lati?
0: Elección.
3: En las famosas palabras de Noroña, no tengo la erección. Digo, y si
10: Félix Fernández.
0: O sea, imagínate un motel con neón, con luz de neón.
1: ¿Por qué?
11: No tengo la erección.
3: Está. Ahí está.
10: Con un motel de los que hay potro y tobogán con jacuzzi.
3: Tobogán, ¿sí? Con jacuzzi.
1: ¿Ya te viste, Félix?
10: ¿Los han visto?
1: Yo sí me imagino la escena, pero.
3: ¿Con quién?
1: ¿Con Quiñones?
3: ¿Con Quiñones?
10: ¿Por delante o por detrás?
1: ¿Lo está pensando?
10: ¿La cuchara chiquita o el cucharón?
0: O sea,
10: o la pucharita.
0: ¿La maquinita o el cabús?
3: Sí, exacto.
0: ¿Sí?
3: ¿Qué
0: voy
3: pones?
0: De cabús.
10: Vas de cabús.
3: Vas de cabús. Venga, ven, me gusta. Como ¿ustedes? Para protegerlo, ¿no?
10: Entonces, para eso.
1: Qué receptivo, ¿eh?
10: Para Alexis, venga.
3: Lo haría como el yin y el yang, más bien.
10: O sea, 69.
3: Una cosa.
0: Pero
3: exacto.
0: ¿Con Quiñones?
3: 69, con Quiñones. Por lo menos estoy chaparrito, sí me alcanza. Este no importa.
0: ¿Tú con Raúl?
10: Pobre
0: ¿vas Quiñones. Por experiencia?
10: No, también ahorita tengo mi crush es Quiñones en este momento. Sí, que me no, cucharé no, todo
0: no,
10: lo que
0: yo
10: quiera.
0: Yo no te lo voy a prestar.
10: Bueno, lo turnamos. Hacemos sándwich al estilo del fútbol.
3: Ahí está.
10: Hacemos sándwich y Quiñones. Ah,
3: pero
10: es el jamón.
3: ¿Sabes cuál fue la decepción de toda esta plática?
10: ¿Cuál?
3: Nunca mencionaste al señor Lati.
1: No te preocupes, estuvo bien. ¿Cómo
3: que nunca? Después del esfuerzo que has hecho por acercarte a él y demás, en esta plática lo tenías ahí puesto y lo dejaste ahí.
1: Fue por lo del paraguas.
3: Ah, ya. Ah. El que se le abrió adentro. No. El de mala suerte. Ya.
0: Es paraguas.
1: Partimos un paraguas los tres.
10: No paraguas. No hay paraguas.
3: ¡No tengo el paraguas! ¡Ya!
11: ¡No tengo la erección!
3: ¡No lo tengo! ¡Ya!
1: Llovía muy fuerte.
0: Pues sí, sí, supongo que bueno, con paraguas de Quiñones también alcanza, ¿no?
10: Debe estar
3: seguro. Y sobra.
10: Lástima que ya está dejando de llover, porque si no, qué ganas, ¿verdad?
3: Exacto.
10: Pero bueno, nos queda poco tiempo. Mañana hay encuentros.
1: Sí.
10: ¿Qué pasa mañana? ¿Quién se va a su casa? ¿Qué esperamos? Cuéntanos, por favor.
1: ¿Lo de la felicidad?
10: La felicidad.
0: O sea, ¿cuál es el partido? Pues es el de Marruecos, ¿no?
1: Los tres están buenos. Dos de tres están buenos.
0: Pero Marruecos, Países.
1: A ver, Brasil, Japón. Japón.
0: Más atractivo que Marruecos.
1: No, Marruecos, Países Bajos es el más atractivo.
0: Es que nos deja de escoger uno.
1: Ah, bueno, entonces ya.
3: No sabes de veras atorar.
10: Pero cuéntenos qué hay.
3: O sea, ¿en serio? Pero bueno, a ver, ¿qué? Cuéntenos qué, Eduardo.
10: ¿Quién juega? Yo les cuento porque estos güeyes están en otra cosa, así pensando en las selecciones de Noroña.
1: Japón vivió inspirado por Brasil mucho tiempo, importaba brasileños como Zico, y de repente se le presenta a Japón, rival a Brasil. Ya lo enfrentó con anterioridad. En 2006, me parece, ganó Brasil. Es un partido en el que Brasil no tiene un día de campo, pero sí es favorito. ¿Estamos de acuerdo, Félix?
0: Sí, es favorito, pero no tiene una gran selección, así como para decir.
10: Sería una gran
1: selección. Y la incógnita de Rafinha, porque se alejó, motivos personales, pero no se regresó. El rumor de motivos financieros. Neymar que reapareció. Y Vinicius que ha sostenido el ataque de este equipo.
0: Está bien.
1: Alemania-Paraguay.
0: Uf. Alemania-Paraguay, un duelo muy disparejo, creo yo, ¿no?
1: Yo también creo.
0: O sea, Paraguay ha jugado muy feo en el torneo, que lo hemos criticado hasta.
1: Los goleó Estados Unidos.
0: Por el biscotto que hizo, también lo criticamos mucho, ¿no? Yo creo que es una víctima y ya con que pase la siguiente ronda es suficiente. Pero insisto que el partido entre Países Bajos y Marruecos es muy bueno. Marruecos, recuerden que debutó contra Brasil.
1: Sí.
0: O sea, Marruecos es y número 7 del mundo. Debutó Brasil. Contra el 6 y ahora juega.
10: ¿De África, Marruecos?
1: Está en disputa.
0: Está todavía en disputa. ¿Te acuerdas
10: verdad,
0: lo que dijimos?
10: Verdad.
0: Pero para nosotros sí, es campeón. Oye. Y ahora enfrenta al número 8, que es Países Bajos, que es una gran selección. Fíjate, Países Bajos no pierde un partido de 90 minutos desde el 2010.
3: Hay un economista en que mundiales. Me parece unas predicciones, creó un sistema. Sí,
1: un algoritmo.
3: Y ya el cuate, predicho los últimos tres.
10: ¿El brujo
3: y
10: mayor?
3: Dice que Países Bajos es el bueno.
10: El brujo mayor.
3: No, ese no es el brujo, no.
1: Le preguntaron de jugadores y dijo, a mí no me interesan los jugadores, yo tengo mi algoritmo.
3: Mi algoritmo, y el algoritmo dice que Países Bajos será campeón.
1: Hace 3 años y medio en Qatar, Marruecos eliminó a España con muchos futbolistas marroquíes nacidos en España. Ahora también cuenta con elementos nacidos en tierras neerlandesas. Algunos de los jugadores marroquíes, porque la selección está hecha de la diáspora, de la comunidad migrante.
10: Y este compadre, el economista, no ha considerado el factor Cruz Azul, porque...
5: Países Bajos es el Cruz Azul del fútbol internacional.
3: Sí, sí, sí, se acercan.
1: Tres finales perdidas.
3: ¿Tres finales?
5: Cruz Azul es campeón. Sí. Casualidad, no lo sé.
3: Wow. O sea que las apuestas, los momios podrían apuntar igual que
1: el
3: este
1: colmo economista. Es que de las tres finales, dos en tiempos extra.
3: Ok.
5: Oh, okay. ¿Cómo que adiós? Le estamos pasando increíble, ¿no?
3: Estamos divertidos.
5: Que se esperen los del programa.
3: Está llegando el romance entre Félix y Lati. Pati se comunica, nos vamos, adiós. ¿Y si sí? Todo? Bueno, ok, pero antes recuerda.
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3: Disfruta la delantera y ahí nos vemos. Besos. ¡Mua!
5: Adiós.
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5: Hola, hola, ¿cómo están? Soy Claudia Mejía. En esta ocasión vamos a hablar de un tema que le compete a las mujeres. Bueno, en parte mujeres, en parte a tu pareja, en parte a todos, porque somos una red de apoyo aquí en esta vida. Debemos de tener siempre redes de apoyo y no estamos solitos. Entonces, pues vamos a empezar. En esta ocasión vamos a hablar de endometriosis. Es una palabra medio rara y tal vez nunca la hayas escuchado, o tal vez sí, pero si eres mujer, seguramente sí. Y para eso está conmigo la doctora Alejandra López Chávez. Ella es ginecóloga y obstetra. ¿Cómo estás?
6: Hola, muy bien, muchas gracias. ¿Y tú?
5: Muy bien, aquí emocionada porque es tu primera vez.
6: Sí, la primera vez.
5: Endometriosis. O sea, yo escucho endometriosis y endometrio. Bueno, ya nosotras sabemos que el endometrio, pues es esa capita que se suelta cuando estamos en nuestro periodo.
6: Exacto.
5: ¿No? Pero se escucha más peligroso y más feo que solamente.
6: Sí, suena intimidante la palabra.
5: Exacto,
6: ¿no?
5: Sí.
6: Pues justo lo que mencionabas, o sea, primero hay que entender que el endometrio es esta parte bien interna del útero que va a tener básicamente dos funciones. La función uno es que se va a hacer gruesita entre una regla y la otra, se va a hacer gruesa porque se prepara para recibir un embarazo. Si en esa mujer, en ese mes, no hubo un embarazo, al terminar ese periodo, va a caerse este endometrio en forma de menstruación, ¿no? O sea, el endometrio tiene que vivir justo en la cavidad endometrial y se va a descamar mes a mes en forma de regla. Sin embargo, la endometriosis quiere decir que hay tejido que no es endometrio como tal, es tejido similar, que eso es muy importante entender que no es endometrio, que es tejido similar al endometrio y que va a estar fuera de esta cavidad, que puede abarcar cualquier parte del cuerpo humano, desde cerebro, desde ¿qué? Pulmones, desde el diafragma, pero principalmente va a estar en órganos pélvicos, que puede hacer a lo mejor la vejiga, el uretero, el intestino, o literalmente los ovarios, las salpinges. Si bien esta es la localización más frecuente, no es la única. Entonces, realmente los síntomas van a ser múltiples, muy variados, en muchos matices, y cada paciente lo va a vivir de manera distinta. Entonces, si bien la endometriosis puede tener diferentes grados de afectación, siempre va a haber un dato que nos haga sospechar de ella.
5: Y si dices que es otro tipo de tejido que puede estar en cualquier otro órgano, si de por sí el dolor que una siente en su periodo, no me quiero imaginar el dolor que sería tener ese tejido en otro órgano. O sea, ¿esto sí es así?
6: Sí, literal. O sea, al final del día, el tejido endometrial sano que está dentro del útero va a tener receptores para ciertas hormonas, ¿no? Estas hormonas, de manera natural, las produce el ovario, pero también hay hormonas que producimos a través del tejido graso, a través de ciertos procesos químicos, pero en una paciente sana, estrictamente hablando, y te hago mucho hincapié en esta parte que tú me acabas de mencionar, el dolor que sentimos durante la regla, y ese es un punto pivote. La regla puede doler, claro que puede doler, pero hay un grado para diferenciar cuando es un dolor normal, entrecomillado, y un dolor que ya no se considera normal. Y esta palabra de es que para mí el dolor es normal, el normalizar el dolor, creo que es el gran error que podemos cometer desde a veces las propias pacientes que lo normalizan y también nosotros como médicos que no les damos el peso, ¿no? El justo peso a las cosas, ¿no? Entonces, tener dolor durante la regla puede ser normal siempre y cuando no afecte calidad de vida, que no sea un dolor incapacitante, que sea un dolor que te permita hacer tu vida prácticamente normal. Entonces, la endometriosis puede ser extremadamente aparatosa. Pacientes que durante la regla pueden tener sangrado a través del recto, a través de la orina, que pueden llegar a convulsionar, que pueden llegar a tener desmayos, que pueden tener focos de diarrea tremenda durante la menstruación. Y también importante no encasillarlo solo a la regla, ¿no? Porque a veces los médicos podemos caer a que solamente vas a tener dolor durante la menstruación. Y si no estás menstruando y te duele, entonces no es endometriosis. Y eso es un error, porque la endometriosis es una enfermedad crónica. Crónica quiere decir que dura mucho tiempo, que va a ser, se va a ir complicando, que va a ser una enfermedad que va a ser progresiva. Y eso hace que cada vez las molestias vayan siendo más aparatosas. Desde primero ser un dolor entre comillas, no tan complejo, que a lo mejor con analgésicos se puede tratar, a terminar en situaciones que requieran cirugía por una obstrucción intestinal, porque la función del riñón ya no está del todo bien, y todo porque esta enfermedad es muy agresiva.
5: Nos decías que hay una estadística que nos puede sorprender. ¿Cuántas mujeres lo padecen?
6: La estadística... A nivel México se estima que una de cada 10 mujeres van a tener algún grado de endometriosis. O sea, una de cada 10. Es impresionante. Sin embargo, tardamos en hacer el diagnóstico en promedio de 7 a 10 años.
5: ¿Qué? ¿Por qué?
6: Es muchísimo, exacto. ¿Por qué? Porque los síntomas son sumamente diversos.
5: Wow.
6: El hecho de que el tejido pueda estar a lo mejor en el intestino puede hacer que tú, al momento de la regla o fuera de la regla, puedas tener colitis, ¿no? Que tengas esta sensación de estar muy distendido después de comer ciertos alimentos, que tengas problemas al momento de evacuar, que tengas periodos de diarrea, porque el intestino se va a irritar por ese tejido y va a hacer que tengas evacuaciones sumamente líquidas, o que puedas intercalarlas con estreñimiento, porque a lo mejor está obstruida una parte del tubo digestivo, que no permite que pase la evacuación, y puedes alternar entre diarrea y evacuaciones pues duras con estreñimiento y decir es que es colitis. El tema emocional es algo fundamental. O sea, vivir con endometriosis lleva a las pacientes a tener periodos de ansiedad, periodos de depresión, periodos en los que no saben qué está pasando con su cuerpo, y también es fácil que las encasillemos a, bueno, es que tienes estrés por el trabajo, tienes presiones con la pareja, tienes presiones con los hijos, y más bien va de la mano con todo esto de la endometriosis.
5: ¿Por qué les pasa? O sea, pues, ¿cuáles son las causas?
6: Pues mira, la verdad es que desgraciadamente no tenemos los médicos una certeza de una causa única. O sea, hay muchas teorías de por qué sucede la endometriosis, teorías ya muy viejitas, algunas de ellas que tienen casi 100 años de que las empezaron a estudiar. Hay otra teoría que nos habla de que esto se forma desde que éramos embriones, desde que estábamos en la pancita de nuestra mamá. Nuestras células tienen esta capacidad cuando somos embriones de decidir, bueno, tú eres una célula del hígado, te vas para el hígado. Tú eres una célula del cerebro, te vas a cerebro. Tú eres de útero, te vas al útero. Hay teorías en las que estas células no llegaron a su destino final, se quedaron en el camino y por eso quedaron implantes en varias partes del cuerpo. Hay otra teoría que habla de que el cuerpo tiene esta capacidad de transformar un tipo de célula a otra. O sea, hay células que tienen que estar en la parte más superficial de los órganos, que se llaman peritoneo, y a lo mejor sufren este tipo de transformaciones a otro tipo de célula parecida al endometrio. Entonces, la verdad es que hay muchas teorías. También hay teorías genéticas en las que hay un patrón genético de que en tu familia probablemente, si tú tienes endometriosis, tías, primas, hermanas, tu mamá probablemente también tenga endometriosis. Y también cada vez nos acercamos más al tema de las enfermedades autoinmunes, porque hay una cierta relación en pacientes con lupus, en pacientes con artritis reumatoide, esas enfermedades que son también muy difíciles de diagnosticar y que también pueden tener una correlación con endometriosis.
5: Aquí en el ISSSTE sabemos que de primera instancia hay que ir a nuestra clínica.
6: Sí.
5: Ellos nos referirán al especialista. Aquí en el ISSSTE hay todo este grupo de apoyo, tanto emocional como médico.
6: Pues la verdad es que como tal un grupo de apoyo específico para endometriosis, en el tema emocional todavía no, en la parte de psicología todavía no lo hay. En la parte quirúrgica, pues el abordaje ideal es vía laparoscopía. No se sugiere tanto la cirugía abierta porque va a ser bastante más agresiva de por sí. Entonces, en el ISSSTE, en hospitales de tercer nivel, como el 20 de noviembre, como en el López Mateos, como en el 1 de octubre, que hay este abordaje de cirugía laparoscópica, es una buena herramienta. Y todavía más pensando en cirugía robótica. La cirugía robótica viene a ser un parteaguas en el manejo de enfermedades tan complejas como es la endometriosis. Entonces, en este momento, hasta donde tengo entendido, solamente en el 20 de noviembre hay Da Vinci, y eso nos va a dar una oportunidad a los médicos y evidentemente a las pacientes para que tengan manejos mucho más integrales.
5: Me dio mucho gusto que estés aquí.
6: Ay, a ti, muchísimas gracias por la invitación, estoy muy contenta, me encanta hablar de este tema porque siento que como médicos tenemos la responsabilidad con las pacientes de hablar de este tema que a veces está muy oculto.
5: Gracias, yo soy Claudia Mejía, nos vemos en un siguiente episodio. Hasta pronto.
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0: Hola, soy Jesús Humberto López y estas son las curiosidades mundialistas. Luego de refugiarlo de la Segunda Guerra Mundial en una caja de zapatos y de ser robado y recuperado en Inglaterra, el trofeo Jules Rimet tuvo un final catastrófico. En 1970 fue entregado de manera definitiva a Brasil, primera selección tres veces campeona del mundo, hasta 1983 cuando de nueva cuenta fue hurtado. En esta ocasión, Juan Carlos Hernández, autor del robo y de nacionalidad argentina, decidió fundirlo para venderlo como oro puro, por lo que solo se conserva la base original de lápiz azuli, lo que significó el final drástico de un trofeo que vivió de todo.
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7: Las 9:10.
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0: Muy buenas noches. Muchas gracias por estar con nosotros hoy en La Hora Nacional, un espacio para las voces, historias y expresiones de nuestro país. Hoy nos unimos a la conmemoración del Día Internacional del Orgullo LGBTIQ+.
1: Vamos a hablar de cultura, derechos humanos, historia, música y de lo que se vive en las calles, en los espacios públicos y en las comunidades.
0: Vamos a viajar por distintas ciudades del mundo para ver cómo se vive la máxima fiesta del fútbol en la sección Estampas del Mundial.
1: Les vamos a compartir algunas de las mejores experiencias de la Ciudad de México para esta temporada en nuestra Chilanguía.
0: Vamos a hablar sobre el significado del Día Internacional del Orgullo LGBTIQ+, y la importancia de seguir construyendo una sociedad basada en el respeto, la igualdad y la inclusión.
1: El experto José Antonio Valdés nos cuenta cómo el cine ha reflejado la evolución de las representaciones de la diversidad en México y en el mundo.
0: También conoceremos el trabajo del Festival Mix México, uno de los encuentros cinematográficos más importantes de Hispanoamérica dedicados a la diversidad sexual y de género.
1: Tendremos una nueva edición de nuestros Flashazos del Bienestar con información que es útil para todas y para todos.
0: Y recordaremos un momento clave en la historia del país, la primera participación de las mujeres mexicanas en una elección federal. Muchas gracias por estar con nosotros.
1: Carla Holt y Katie Mitchell son dos artistas que transformaron un encuentro digital en una historia de amor, creatividad y colaboración artística. Hoy representan a una generación que usa la música como herramienta para compartir experiencias y construir comunidad.
0: Su propuesta artística combina humor, sensibilidad y una mirada contemporánea sobre la diversidad. Vamos a verlas y escucharlas.
2: Hola, mi gente linda, ¿cómo están? Yo soy Carla Holt.
3: Y yo soy Katie Mitchell. La siguiente canción se llama Fantasy, es de nuestra autoría y esperamos les guste mucho. Estamos aquí en su casa, La Hora Nacional.

0: Oigan, qué noche tuvimos el miércoles. México salió con todo y terminó ganándole a Chequia. La afición acabó cantando, brincando y lista para la siguiente ronda.
1: Y es que con esta victoria el Tri termina calificando como primero de su grupo. Y se notó el trabajo del equipo. Desde el primer minuto buscaron el partido. ¿Y qué creen? ¿Qué creen? Que al final se lo llevaron.
0: El Mundial también se vive fuera de las canchas, porque millones de personas comparten cada encuentro. Esto se convierte en una oportunidad para fortalecer vínculos y generar experiencias.
1: Hoy vamos a escuchar voces de distintos lugares del país y del mundo, y también historias que muestran cómo el fútbol también construye identidad, comunidad y encuentros muy inesperados.
2: La jornada futbolera sigue dejando imágenes que, más allá del marcador, se quedan suspendidas como pequeñas postales de emoción colectiva. Escenas que no solo circulan en redes sociales, sino que también encuentran eso en plazas públicas, espacios institucionales y conversaciones cotidianas donde el fútbol se vuelve punto de encuentro. El triunfo de México ha detonado una cadena de reacciones que trasciende la cancha. Desde la arena política hasta la vida diaria de los aficionados, el resultado se ha convertido en una celebración extendida que algunos ya describen como una auténtica fiesta nacional de fútbol. En ese ambiente, durante una intervención pública, la presidenta de México, Claudia Sheinbaum, compartió su entusiasmo por el desempeño del equipo nacional.
3: Contentas, contentos, felices, hermosísimo, la verdad. El juego, buenísimo. Buenísimo, ya saben, ahí siempre salen todos los expertos en fútbol. Buenísimo, felicidades a la selección. Y además, no solo por cómo jugaron, sino la alegría que le dieron al pueblo de México.
2: El resultado que se logró en la cancha abrió la válvula de la celebración que se extendió por todo el país y más allá de nuestras fronteras.

0: Mientras tanto, afuera del territorio nacional, la emoción también se hizo presente. En Canadá se registraron imágenes de aficionados mexicanos celebrando el resultado con un gesto que muestra un vínculo fuerte incluso lejos de casa. Entonaron el himno nacional. Otra estampa particularmente significativa se vivió en la Plaza de Cultura y Artes en Los Ángeles, California, donde la comunidad mexicana convirtió el espacio en un punto de celebración abierta.
1: ¡Viva la Casita Honduras! ¡Viva México! ¡Y como México!

0: ¡Alao! ¡A la misma! ¡Pito! ¡Pito! ¡Va!
1: Uno de los momentos más comentados de la jornada en Palacio Nacional ocurrió cuando en plena conferencia apareció un invitado inesperado, el Pato Merlín, cuya presencia rompió la formalidad del acto y generó una reacción inmediata de sorpresa y simpatía entre los asistentes.
2: Somos la parte trabajadora, somos esa parte de la buena familia, la familia mexicana. Entonces, les quiero agradecer a todos por la invitación. Ha sido lo mejor que nos ha pasado en esta vida.
1: Con su playera de la selección mexicana, el pequeño protagonista nos recordó que el fútbol no solo se juega en la cancha, sino también en la vida cotidiana, donde logra reunir a personas de distintos lugares del mundo bajo un mismo símbolo de identidad y emoción compartida. Y justo en ese mismo espíritu de celebración, la música también cruza fronteras. En distintos puntos del planeta, mexicanos y aficionados de otras nacionalidades han hecho suyo un clásico inconfundible cantando al unísono una de las piezas más representativas del repertorio popular mexicano, La Chona.
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0: Mundial Social une fiesta, identidad y alegría.
1: La Ciudad de México tiene muchas actividades para las personas que están visitando la capital en esta temporada mundialista. Hay espacios históricos, culturales y recreativos con mucho que ofrecer.
2: Hay muchísimas opciones para conocer la ciudad desde distintas perspectivas y tener experiencias únicas. Desde el Fan Fest en el Zócalo hasta recorridos por Xochimilco, Coyoacán, la Roma y el Centro Histórico. Vamos con la información que nos prepararon Germán Gastelum y Orlando Abad.
3: Perdóname, estaba meditando. Y precisamente con eso quiero comenzar la chilanguía. Quiero hablarles de un evento que, aunque ya ocurrió, vale mucho la pena destacar por su relevancia y por el mensaje que dejó a miles de personas en la Ciudad de México. Y es que la capital del país se sumó a la conmemoración del Día Internacional del Yoga, con una gran jornada realizada, ¿dónde crees?
4: En el Monumento a la Revolución.
3: La
4: actividad fue organizada por el gobierno de la Ciudad de México a través del Instituto del Deporte en coordinación con la Embajada de la India en México. Cientos de asistentes participaron en esta clase masiva que promovió hábitos saludables, bienestar físico y equilibrio emocional.
3: Pero además de la práctica deportiva, la jornada tuvo un significado especial porque el yoga es una disciplina milenaria que fomenta la concentración, la armonía y una cultura de paz. Valores que hoy son más importantes que nunca en las grandes ciudades.
4: Vale la pena destacarlo en un momento en el que la Ciudad de México se encuentra bajo los reflectores internacionales. El ambiente mundialista ha traído visitantes de distintos países, pero también nos recuerda que esta capital no solo respira fútbol, aquí convergen múltiples disciplinas deportivas, actividades recreativas y expresiones culturales que fortalecen la calidad de vida de quienes la habitan y también de quienes nos visitan.
3: Pero si quieren continuar practicando yoga o conocer más sobre las actividades culturales de la India en México, pueden consultar las redes del Centro Cultural Indio Gurudev Tagore, que forma parte de la Embajada de la India en nuestro país.
4: Y hablando precisamente de visitantes, esta ciudad abraza al viajero con historia, sabor, cultura y una energía única que se vive en cada calle. En esta temporada de gran afluencia internacional, el Zócalo capitalino se ha convertido en uno de los principales puntos de encuentro gracias al Fan Fest, donde conviven pantallas gigantes, actividades culturales y una deliciosa gastronomía de nuestra ciudad.
3: Delicioso. A ello se suma el espacio de Campo Marte, que complementa la experiencia con activaciones deportivas y propuesta artística abiertas, pero a todo el público.
4: Y para quienes desean vivir la ciudad desde su lado más mágico, Xochimilco ofrece una experiencia inolvidable: recorrer sus canales en trajinera, entre música, flores, esos sabores tradicionales. También existe una versión diferente y muy fascinante: los recorridos en kayak al amanecer, cuando la naturaleza toma protagonismo y el solecito va saliendo y nos regala unas postales bellísimas de esta ciudad.
3: Bueno, la experiencia chilanga también se vive desde las alturas y las calles. Los autobuses turísticos recorren Paseo de la Reforma, Chapultepec y el Centro Histórico, ofreciendo una vista panorámica ideal para quienes visitan la ciudad por primera vez.
4: ¡Vaya experiencia! Y como parte de esa oferta cultural, la grandiosa UNAM tiene un festival que alberga el cine LGBTQ+. Esto celebra la diversidad, la libertad de expresión y el arte cinematográfico desde una mirada contemporánea. Una muestra más del carácter incluyente y plural de nuestra capital.
3: Porque más allá de los estadios y de las emociones deportivas, esta es una ciudad que se descubre a través de su gente, sus tradiciones, su gastronomía y su enorme riqueza cultural. Una capital que hoy recibe al mundo y le demuestra por qué sigue siendo uno de los grandes referentes turísticos, culturales y deportivos de América Latina. Hasta la próxima.
1: Y mientras el Mundial Social ha traído alegría, convivencia y mucha actividad entre las y los jóvenes mexicanos, también siguen avanzando otras acciones que buscan fortalecer el tejido social en nuestro país. 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Vamos a ver de qué se trata.
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1: El cine siempre ha sido un espejo de la sociedad y también una herramienta para cuestionarla. Ha contribuido a visibilizar experiencias, identidades y luchas que durante mucho tiempo estuvieron fuera de los reflectores.
2: Orlando Abad platicó con José Antonio Valdés para conocer cómo el cine mexicano ha retratado la diversidad sexual.
4: Hoy tenemos aquí en la presencia de José Antonio Valdés para platicar de cine y diversidad en este mes de junio. Bienvenido, Pepe, ¿cómo estás?
7: Muchas gracias. Pues sí, efectivamente el 25 de junio es el Día Mundial de la Diversidad. Entonces, bueno, aprovechando la ocasión y la oportunidad que me brindas, queremos platicar de algunas películas que en el marco de la historia del cine mexicano contemporáneo abordan precisamente este tema. Bueno, tú sabes que vivimos en un país que hay una lucha muy adelantada, pero seguimos siendo país patriarcal,
4: cierto,
7: machista, heteronormado. Entonces, pues bueno, obviamente el tema de la diversidad sexual en el cine mexicano tuvo que entrar de manera impulsada más bien por directores como Arturo Ripstein o Jaime Humberto Hermosillo. Fue en los años 70 que Arturo Ripstein filma El Lugar Sin Límites, que es una adaptación de una novela del escritor chileno José Donoso, donde tenemos al primer gran personaje homosexual del cine mexicano, interpretado por Roberto Cobo, que 27 años antes había hecho historia interpretando a El Jaibo de Los Olvidados. Y bueno, pues aquí la Manuela, que es este homosexual absolutamente abierto y que vive en un pueblo que se está cayendo a pedazos y está enamorado de un camionero llamado Pancho, interpretado magistralmente por Gonzalo Vega, pues ahí Arturo Ripstein nos pone por primera vez una pasión homosexual absolutamente destructiva y sobre todo humana. No hay burla, no hay sorna, no hay ridiculización del personaje. Luego vendría otro director maravilloso que abrió muchos caminos en muchos sentidos para el tema, que es Jaime Humberto Hermosillo, con un clásico del cine independiente de los 80 que es Doña Erlinda y su hijo, donde tenemos, bueno, esta sociedad muy machista y muy conservadora de allá de Guadalajara. Hay pues un hombre que tiene su pareja homosexual, obviamente toda la relación está completamente por debajo del agua, y entonces la mamá del protagonista pues logra hacer un plan en el cual Doña Erlinda va a casar a su hijo con una mujer que necesita contraer nupcias porque es madre soltera, y entonces por ahí arreglas todo para que, cambiando todo, pueda seguir igual.
8: igual.
7: Doña Erlinda, el día que la puedan ver, doña Erlinda y su hijo, pues es nada menos, la protagonista es nada menos que doña Guadalupe del Toro, mamá de Guillermo del Toro, que en ese momento estaba estudiando ahí en la Universidad de Guadalajara la carrera de cine, y era alumno de Jaime Humberto. Entonces, bueno, el día que puedan ver doña Erlinda y su hijo, doña Guadalupe era la protagonista de la película.
4: Y ya con ese dato la vemos diferente.
7: Sí, claro, desde luego. Y mira, pues han seguido surgiendo directores importantísimos, por ejemplo, Julián Hernández, con una película que el título es larguísimo, es una sola película, se llama Mil nubes de paz cerca en el cielo, amor, jamás acabarás de ser amor, de Julián Hernández, producida por el maestro Roberto Fiesco, y que te contaba la historia de un chavo de por el rumbo de Ciudad Neza, más o menos, que anda buscando el amor en las calles, una película filmada en blanco y negro, con este tono de cine marginal, 16 milímetros, muy interesante, y una propuesta además muy fuerte para el cine mexicano ya de los 2000, déjame decirte. Creo que el cine mexicano ha ido caminando, ha ido abriendo puertas, ha ido mostrando una diversidad sexual que ya es absolutamente notable en nuestra sociedad, y creo que todavía falta mucho camino por hacer. Por ejemplo, hay muy pocas películas de mujeres homosexuales. Sigue habiendo como que cierta reticencia, aunque ya hay varias. Por ejemplo, Todo el mundo tiene a alguien menos yo y algunas más. Sigue habiendo como un poco de miedo de mostrar ese lado de la homosexualidad entre mujeres, y en el de hombres vamos avanzando mucho más rápido. Entonces, pues bueno, no se van a presentar así específicamente en un ciclo en algún lugar en este mes. Se las mencionamos para que las busquen. Están en plataformas, pasan en cineclubes, etcétera, y las puedan ver, y pues sí, vayan viendo ese camino de la diversidad sexual en el cine mexicano, que pues apenas va a cumplir a lo mucho 50 años que se empezó a hablar del tema de manera más abierta.
4: Pepe, pero antes de despedirnos, por favor, tus redes.
7: En todas estoy como @cinéfilofreak, ahí me encuentran, ahí encuentran toda la información de lo que estamos haciendo, y bueno, pues a conmemorar un año más, pues este día de la diversidad sexual, que se celebra y se festeja como debe de ser en todo el mundo, y que se siga luchando porque cada quien sea feliz como quiera ser.
4: Que así sea, seamos felices. Nosotros estamos en La Hora Nacional.
1: El cine ha sido una de las herramientas más poderosas para visibilizar historias, romper prejuicios y abrir conversaciones sobre la diversidad. Hoy, las narrativas LGBTIQ+, ocupan un lugar cada vez más importante, tanto en festivales como en salas y plataformas.
9: Y en ese contexto, el Festival Mix México celebra 3 décadas impulsando el cine de la diversidad sexual y de género también. Y para hablar de esta edición especial nos acompañan Regina Pavón, jurado del 30º Festival Mix, y Dano García, director de la película Mickey. Bienvenidas.
1: Oigan, qué gusto tenerlos aquí, además, para un festejo importante del festival, 30 años.
10: Sí, la verdad es que, bueno, yo estoy muy emocionada de haber sido invitada para ser jurado este año. Hay un montón de pelis súper chidas. Me parece que es súper importante que existan estos espacios donde se puedan contar estas historias, que hay unas que son muy incómodas, pero también hay otras que hablan de lo bonito que es el amor y que cada quien puede hacer lo que se le pega la gana y solo sea libre y uno mismo, une mismo. Y bueno, aquí con la que inauguró el festival este año. Con Mickey, sí.
9: Uh-huh. Cuéntanos de Mickey, ¿de qué va?
11: Mickey es una película que tardamos de hacerla más o menos más de 10 años. Les dos somos de Mazatlán, Sinaloa, y es la historia de Miss Mickey, de Mickey con Dapi. Ella desde muy chiquita, desde que tenía como 11 años, que yo la veía justamente en los videos que subía a la escuela, ella comenzó justo a transicionar. No se podría decir transicionar, pero sí ser ella misma, completamente, como con maquillaje, con orejitas de gatito. Y fue bien bonito porque ella como que fue de las pioneras que empezó a subir sus videos, sus cortometrajes, lo que iba haciendo a internet. Fue años después que nos mudamos juntos aquí en la Ciudad de México, y pues como dos amigas que viven en un mismo departamento comenzamos a imaginar, a soñar, y empezamos a hacer la película que 10 años después pues ya la estamos estrenando en el Festival Mix.
9: ¿Este festival dónde va a ser? ¿Qué fechas? Cuéntenos todo eso, por favor.
10: Estamos en casi todos los cines independientes de la Ciudad de México. A ver si no me equivoco, estamos en el Cine Tonalá, en la Cineteca Nacional, por supuesto. Uh-huh. En la de las Artes, eso no sé, ¿sí también? ¿O solo también?
9: Pues es Cineteca también.
10: Sí, ¿no? Cine del Chopo. Uh-huh. Y en un cine que está enfrente de la Diana Cazadora. Empezamos con y se inauguró con Mickey el 17 y ya estamos hasta el 1 de julio. Pues vayan al cine, de verdad, hay muchas pelis que valen la pena. Está, no quiero spoilear, pero hay de todo. Vayan a ver la cartelera, la neta.
1: Ahora, para saber cuál es la cartelera y dónde podemos ver todas estas películas, ¿cuáles son las redes y la página del festival?
10: Chequen en Instagram, @mixfilmfest. Ahí está la cartelera, pueden ver ahí absolutamente todo, chismear. La verdad creo que hay bastante variedad y opción para gustos en general, y creo que es importante también enterarse de esas historias. ¿Cómo está? No, chido.
1: Oye, Dano, ¿y tus redes?
11: Mis redes son Instagram Dano Bolita.
9: Perfecto, Dano Bolita. Muy bien, pues muchísimas gracias por estar con nosotros, que no sea gracias. La última vez, y gracias. Nos vemos en el Mix Film Fest.
10: Correcto.
11: Gracias.
10: Gracias, mucho. Gracias.
9: Bueno, y gracias a ustedes por seguir con nosotros. No se vayan, que hay más aquí en La Hora Nacional.
1: La historia democrática de México tiene momentos que transformaron la vida pública del país. Uno de ellos fue en 1955, cuando millones de mujeres fueron por primera vez a votar en una elección federal.
2: Esto marcó el inicio de una nueva etapa de participación política y abrió el camino para que más mujeres ocuparan espacios de representación y toma de decisiones en la vida nacional.
8: El 3 de julio de 1955, las mujeres mexicanas ejercieron su derecho al voto por primera vez en elecciones federales. Este momento marcó un hito importante en la lucha por la igualdad de género en México. La lucha por el sufragio femenino en México comenzó a principios del siglo XX. Mujeres como Ermila Galindo, Elvira Carrillo Puerto y Amalia González Caballero de Castillo fueron pioneras en la lucha por los derechos políticos de las mujeres. Amalia González Caballero del Castillo León fue una destacada promotora del voto femenino y trabajó incansablemente para lograr la aprobación de la reforma constitucional que otorgaba el derecho al voto a las mujeres mexicanas. Un momento emblemático. El 3 de julio de 1955, millones de mujeres mexicanas acudieron a las urnas para emitir su voto en las elecciones federales. Este momento fue un paso importante hacia la igualdad de género en México y marcó el comienzo de una mayor participación política de las mujeres y sentó las bases para futuras generaciones de mujeres líderes en México. Hoy en día, las mujeres mexicanas siguen luchando por la igualdad y la justicia en todos los ámbitos de la sociedad. El voto femenino en 1955 fue un paso importante hacia la igualdad de género y su legado continúa inspirando a las mujeres mexicanas a seguir luchando por sus derechos y a participar activamente en la política y la sociedad. Un gran ejemplo de todo ello que actualmente tenemos una presidenta mujer. La labor de las mujeres como Amalia González Caballero, como Ermila Galindo, es recordada y celebrada como un ejemplo de dedicación y compromiso con la causa de la igualdad.

0: También saludamos a Alicia BFG, José Luis Hernández Álvarez, María Isabel Gutiérrez Laguna, Yaya Martínez y Lorena Quesada Catalán.
1: Y un abrazo para Blanca Estela Pérez Montaño en Puebla, Luis Alberto Martínez en la Alcaldía Benito Juárez, Rolando Rubén Pérez en la Ciudad de México y Leticia del Carmen Caballero en Tizapán, San Ángel.
0: Y más saludos para Julio César Pérez Pérez en Tabasco, Edgar Bennett en La Portales y Valentín Clemente Chino en la Ciudad de México. Muchas gracias por vernos y escucharnos.
1: Y recuerden que estamos en YouTube, en Facebook, en Instagram, en TikTok, en X y en Spotify. Y también nos pueden contactar en el siguiente número, el 55-3483-4239, o mandarnos un correo a lahoranacional@segov.gov.mx. Y no se vayan, no se vayan, no se vayan, porque ahorita regresamos con más información de salud, de cultura y, por supuesto, música.
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0: muchas gracias por seguir con nosotros. Vamos a empezar esta segunda media hora con más temas que nos interesan a todas y todos.
1: Hablaremos sobre la importancia de la donación voluntaria de sangre, una acción que puede salvar vidas y de la que tenemos que estar muchísimo más conscientes.
0: También revisaremos los avances del programa Vivienda para el Bienestar.
1: Vamos a conocer el trabajo de Los Ángeles Verdes en carreteras durante esta temporada.
0: Platicaremos con Carla Holt y Katie Mitchell sobre su historia, su música y su experiencia como creadoras dentro de la comunidad LGBTIQ+.
1: Además, les traemos la recomendación teatral Niñas y Niños, así que quédense con nosotros porque se va a poner muy bueno.
0: Donar sangre es un acto sencillo, pero tiene un impacto enorme. Una sola donación puede ayudar a salvar varias vidas en situaciones de emergencia o tratamiento médico.
1: Vamos a ver y escuchar la plática sobre el tema que tuvimos Rosalba Aguirre y un servidor con el doctor Emanuel Fernández Sánchez.
2: La donación de sangre es un acto voluntario, muy solidario, que puede salvar millones de vidas. Como no existe un sustituto, pues es fundamental que existan donadores frecuentes.
3: Sí, así es, para que nos ayuden en emergencias, cirugías y tratamientos de enfermedades crónicas. Para hablar de todos estos temas, nos acompaña esta noche el doctor Emanuel Fernández Sánchez, director general del Centro Nacional de Transfusión Sanguínea. Doctor, bienvenido a la Hora Nacional, qué gusto tenerlo por acá.
4: Gracias por la invitación y buenas noches a todos.
3: Oiga, doctor, cuéntenos, ¿cuál es la importancia del Día del Donante de Sangre?
4: El Día Mundial del Donante de Sangre fue un día proclamado en conmemoración por parte de la Organización Mundial de la Salud desde el 2004 y es el día en el que se ha decidido por parte de las sociedades internacionales y la Organización Mundial de la Salud para agradecer a todos los donantes voluntarios, altruistas y no remunerados de todo el mundo.
2: Oiga, doctor, si uno quiere donar sangre, es importantísimo saber a dónde, cuándo uno también podría y cuándo no.
4: Efectivamente, realmente la necesidad de la donación de sangre es una necesidad continua. Muchas veces creemos que como no tenemos a un familiar hospitalizado o no tenemos a alguien que lo requiere, pues realmente no nos acercamos a los bancos de sangre. Sin embargo, en los hospitales diariamente existen pacientes con cáncer, existen mujeres con complicaciones de parto, existen cirugías grandes de corazón abierto, de trasplantes que requieren componentes sanguíneos de manera continua. Y por eso es importante hablar con la población al respecto de que es una necesidad constante y que por lo tanto podemos acercarnos a los bancos de sangre para poder donar nuestra sangre.
3: No sé si sean verdades, no sé si sean mitos, pero ¿quién puede donar sangre? Por ejemplo, se escucha mucho que la gente que tiene tatuajes no puede donar sangre. Por favor, ilumínenos.
4: Efectivamente, ha habido muchos cambios al respecto. Antes, por ejemplo, hace más de 20 años, las personas con tatuajes no podían donar sangre. La normatividad y la selección de los donantes ha ido evolucionando con el transcurso de estos años y eso no nada más tiene que ver por ser más permisibles, sino porque también los estudios que nosotros hacemos en los bancos de sangre para descartar enfermedades como VIH, hepatitis B, hepatitis C que pudieran llegar a ser transmisibles por este tipo de como tatuajes, perforaciones y todo, cada vez han sido mejores y por lo tanto podemos reducir los tiempos y podemos aceptar este tipo de donantes. Entonces, realmente los tatuajes, por ejemplo, no son ningún impedimento. Una persona que se haya hecho un tatuaje puede donar siempre y cuando ya haya pasado 12 meses de la última intervención, ya sea que le hayan hecho algún retoque o que hayan hecho alguna perforación, incluso lo

0: mismo, por ejemplo, las personas con acupuntura, porque justo pues es el contacto con agujas y que pudiera generar como esto un riesgo. Para poder ser un donante de sangre, necesita ser mayor de edad, tener de 18 hasta 65 años. En general, gozar un buen estado de salud, como tú bien lo dices, los tatuajes, perforaciones, realmente ya no son un impedimento. Las mujeres, por ejemplo, uno de los mitos más importantes y que está muy clavado en la ciudadanía, es que las mujeres cuando están menstruando no pueden donar. Eso completamente es un mito. Siempre y cuando no tengan un dolor importante o realmente no tengan sintomatología, pueden ir a donar.
1: Doctor, ¿dónde podemos obtener más información? Si hay redes sociales, alguna página, ¿dónde donamos?
0: Nuestra página es www.gob.mx/cnts. También nuestras páginas de Facebook, que es donde habitualmente subimos mucha información de manera constante al respecto de las campañas de donación que estamos haciendo. También información hacia la población. Y básicamente se pueden acercar a cualquier banco de sangre del país. Todos pueden aceptar donantes voluntarios altruistas.
2: Doctor Emanuel Fernández Sánchez, muchísimas gracias por habernos visitado aquí en la Hora Nacional. Y a donar, es muy importante.
1: A donar, se ha dicho.
0: Muchas gracias. Gracias por la invitación.
2: Y gracias a ustedes. No se vayan.
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5: 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Desde el año pasado que veía las mañaneras y que me dijiste que van a dar unas casas, ¿dónde? 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
4: Y seguimos fortaleciendo el patrimonio familiar con la entrega de escrituras, documentos de certeza jurídica y apoyos para mejorar y ampliar las viviendas.
9: Nos entregaron las escrituras que tenemos más de 40 años esperando este momento, gracias a la presidenta. Que tengan paciencia, la presidenta pues está cumpliendo todo lo que ella ha prometido.
4: Con el liderazgo de la presidenta Claudia Sheinbaum, seguimos haciendo del derecho a la vivienda una realidad para millones de mexicanos y mexicanas.
2: Con la llegada de miles de visitantes nacionales e internacionales por el Mundial 2026, la movilidad carretera es clave para garantizar traslados seguros y una buena experiencia turística. Por eso son tan importantes los servicios de Los Ángeles Verdes.
3: Sí, y para conocer las acciones que se están implementando, los resultados que ya se tienen y la respuesta de los turistas, vamos a platicar una vez más con la maestra Sandra Diegues Guevara, que es la directora de Los Ángeles Verdes. Bienvenida una vez más a la Hora Nacional.
10: Gracias por la invitación. Muy contenta siempre de estar aquí.
2: Siempre es un gusto para nosotros porque aprendemos mucho. Ahorita con el Mundial, ¿en qué andan Los Ángeles Verdes?
10: Así es, el Mundial, ya saben que para nosotros como Secretaría de Turismo es súper importante. Tenemos este centro de geointeligencia, que es como un call center en donde brindamos orientación, atención turística y también, bueno, se reciben todas las llamadas para canalizarlas en carretera, para todo esto de la asistencia mecánica. ¿Qué estamos haciendo en el Mundial? 24 horas estamos ahí. Esto es súper importante porque la gente puede llamar a cualquier hora para una orientación, conozcamos eventos, horarios, rutas, hasta dónde dónde hay una casa de cambio, sobre todo para todos los turistas internacionales. Comentarles que la gente que está ahí también está capacitada en el idioma inglés, así que es mucho más accesible para todos los turistas que vienen a visitarnos. Tenemos WhatsApp web, en donde a través de la inteligencia artificial ya las contestaciones son mucho más rápidas en el idioma inglés, insisto. Entonces la geolocalización también la tenemos en tiempo real. Son ocupar todas estas herramientas para brindar la atención integral a los turistas.
3: ¿Cómo podemos tener acceso a todo eso que están armando?
10: Justo toda esta información se replicó en esta temporada, la tenemos en las pantallas de los aeropuertos, de las centrales camioneras y bueno, en nuestras principales redes sociales. Claro. Ahí pueden encontrar en Ángeles Verdes MX, también la aplicación, evidentemente en las dos tiendas, tanto en Android como en iOS. Estamos enfocando a brindar todo este acompañamiento, no solo en carreteras, sino en las sedes mundialistas.
2: No, y de todo tipo de cosas, sí. ¿No? O sea, rutas de garnacha, donde comer barbacoa, museos, o sea, está muy bien el app, la verdad.
10: Sí, sí, la verdad es que esta aplicación de México Invita, que también ahí viene Ángeles Verdes, es una manera de abrir las puertas y darle a la gente toda la información precisa de qué hacer en México. Tenemos tantas cosas que...
2: Falta tiempo y estómago.
10: Y un mes no nos va a alcanzar, no, pero bueno, se trata de mostrar toda la riqueza cultural y gastronómica que tiene México.
3: Oye, ¿ya tienen datos de cómo ha estado funcionando todo esto que están armando?
10: Todos los días hacemos un corte, ya en próximas fechas haremos un concentrado de lo que nos representó el Mundial, en donde a través de la Secretaría de Turismo nos darán las cifras oficiales de todas estas acciones.
2: Maestra, y para las personas que viajan por carretera, porque ahorita pues sí, vámonos de aquí a México y vámonos a Guadalajara, ya en la aprendizaje nos vamos hasta Monterrey, ¿qué recomiendan para todas las personas que van a hacer este tipo de traslados?
10: Bueno, primero, como siempre lo digo, el 078, que lo ponemos a disposición para que se planee la ruta. Las recomendaciones que hacemos siempre en nuestras redes sociales, en todos los medios, revisar sus vehículos sobre todo, contar con la documentación adecuada. La recomendación que se hace es viajar de día.
3: Ahora, para todas estas recomendaciones, entonces, app de Los Ángeles Verdes, redes sociales de Los Ángeles Verdes, WhatsApp de Los Ángeles Verdes, ahí tenemos todo.
10: 078 también, 078. Que ahí es donde están nuestros agentes, cualquier duda, información, orientación turística, están totalmente capacitados para dar esa atención.
3: Maestra, muchísimas gracias por habernos acompañado otra vez, estaremos pendientes de ver cómo termina este evento, ¿no? Y cuáles son los números que al final ustedes recaben de todo el movimiento de la gente a lo largo de nuestro país, que creo que es una experiencia muy bonita para México que recibe, pero pues para las personas que vienen a conocer y se dan la oportunidad de conocer un poquito más que solamente los alrededores del estadio, ¿no?
10: Así es, siempre incentivamos a que la gente no solo venga a los eventos deportivos, también que conozca México, que conozcan a través de nuestras carreteras, nuestros principales destinos y que confíen en la Secretaría de Turismo, en el Cerro de Los Ángeles Verdes y en sus instituciones.
2: Es súper bonito viajar por carretera por México. Es, Yo tengo el placer de haberlo hecho varias veces y sí, recomiendo. Muchísimas gracias.
10: Muchas gracias.
2: Qué gusto tenerla por aquí y que no sea la última vez, por favor.
10: Claro que sí, muchas gracias.
2: Maestra Sandra Díaz Guevara, aquí con nosotros en La Hora Nacional, igual que ustedes. Por favor, no se vayan.

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2: Y lo prometido es deuda, ya está una vez más nuestra queridísima colaboradora Rebeca Moreno, porque prometió venir a hablar más del mes de junio, de San Juan, de todas las fiestas, de todo lo que hay alrededor de este mes, ¿no?
3: Para que en este mes, qué leer, qué ver en la tele, a lo mejor a ver al cine, porque se hacen ciclos. Hay obras de teatro, hay una obra clásica que es La Noche de San Juan, o sea, no hay pierde, así se llama, que es de Lope de Vega. Pues esta es una obra de teatro del 1600, ya se hacía y ya se hablaba de La Noche de San Juan. Y es una historia de enredos, es una comedia antigua, es una comedia clásica que habla de amores y desamores en La Noche de San Juan. La Señorita Julia, esta es una obra noruega que tiene que ver con justamente ese trastocar las realidades, y más bien es un drama porque La Noche de San Juan, que van en una fiesta y no se dan cuenta quiénes son, porque van con sus máscaras, en fin, y además pues hay alcoholito y hay mucha fiesta, se enamoran la señorita rica y su sirviente. Y cuando pasa la noche de San Juan y se dan cuenta de esa realidad, es un dramón, ¿eh? Esta es una obra de principios del 1900, escrita en esa época donde las clases sociales estaban muy marcadas y justamente tiene que ver con esa magia y de lo imposible. También en el mismo tema, pero más siendo una obra pues más cómica, más para reír, era La Marquesa Rosalinda de Valle de Inclán, también un clásico español que tiene que ver con las cosas que pasan en la noche de San Juan, y también es un lío de amores. Y hay una obra que además tuvo mucha repercusión en México, que es La Dama del Alba, que es de los años 40, de 1944 fue escrita, y luego se hizo una película aquí en México, que seguramente la van a pasar por aquellas fechas, porque son de las típicas películas de Marga López que pasan, con María Douglas, que además el papel que hizo María Douglas en esa película le valió el Ariel en ese momento. Es bellísima. La muerte llega en el papel de una peregrina que llega a las fiestas de San Juan. Aquí ya no es en España, sino en Jalisco. Y hay una chica que se murió, o creen que se murió, hacía 3 años, está desaparecida. Y lo que pasa es que en ese día regresa y en realidad no se murió, se fue por ahí con otro hombre.
4: De parranda.
3: Exactamente. De parranda. Pero ya en esos 3 años... llega Adela, que es el papel de Marga López, y cuando se da cuenta que ya regresó y pues la casa está muy feliz porque Adela ya se incorporó a la familia, ya su exmarido, el viudo, entre comillas, pues ya está con otra mujer, y entonces la muerte, que es la peregrina en esta obra, le dice, pues vente, vamos al río, y cuando aparece la mujer muerta en el río, muchos años después de su desaparición, pues la veneran como una santa, nunca se va a saber que en realidad se fue otro hombre, pero justamente porque es los milagros ocurren en la noche de San Juan.
4: ¡Qué escándalo!
3: Tenemos un clásico de clásicos, que es El sueño de una noche de verano, de William Shakespeare, que ocurre en una noche de San Juan, y aquí es una realidad en que las hadas se mezclan con los hombres, también hay un tema de amores imposibles, y pues bueno, es una comedia totalmente absurda, muy divertida, y es un clásico, y ocurre en la noche de San Juan. Eso en las obras de teatro. Vamos a ver películas. Las películas tienen más que ver con terror. Midsommar, una película de Ari Aster que ocurre en una celebración un poco oscura. Esa es la gracia de la película, que es muy oscura la película, pero todo el tiempo tiene luz, porque justamente ocurren estas noches blancas de Noruega y Suecia, donde no se pone el sol, donde no hay noche, y creo que ese es el contraste de la película. Bueno, está la película, y termino ya para contarles, también hay serie y se llama La noche del solsticio de verano, que está en una de las plataformas muy conocidas en las que podemos verla, y también es una celebración donde todo se hace un desastre en una familia, se están celebrando la noche de San Juan. Entonces, muchas opciones de teatro, muchas opciones de cine y muchas opciones en series para ver con respecto a la noche de San Juan y su magia, la noche de los imposibles, la noche de San Juan. A celebrar, que ya es la mitad del año, y la noche de San Juan es la noche de los posibles imposibles. A celebrar.
4: Muchísimas gracias por acompañarnos, como siempre, Rebe.
3: Aquí estamos. Muy contenta en la obra nacional.
2: Ah, pues nosotros más. Esperemos que ustedes también. No se vayan, por favor. Estamos en la obra nacional. Hoy nos acompaña un dueto que ha encontrado una forma muy especial de conectar con el público en la composición y la interpretación.
4: Ellas son Carla Holt y Katie Mitchell, cantantes, compositoras y compañeras dentro y fuera de los escenarios. Vamos con la entrevista que les hicieron tú, mi querido Cha, sí, y Orlando Abad.
2: La música también es un espacio para compartir historias, emociones y experiencias de vida. Hoy nos acompaña un dueto que ha encontrado en la composición y la interpretación una forma muy especial de conectar con el público.
1: Katie Mitchell y Carla Holt, que son un par de mujeres mexicanas que tienen un montón de talento y hoy están aquí en la Hora Nacional para platicarnos de su propuesta. Bienvenidas, chicas.
5: Muchas gracias.
1: Bueno, la básica, ¿no? ¿Cómo es que se juntan dos talentos para hacer un mismo proyecto?
5: Realmente todo empezó porque nos casamos. O sea, bueno, nos conocimos y pues anduvimos un rato y luego nos casamos. Resulta que coincidíamos en la música. Somos historia de éxito de una aplicación. Entonces...
2: O sea, ¿no se conocieron por la música? No, así de no, que no. ¿Tú viste tocar o no, nada de eso?
5: No.
2: A ver, pues.
6: ¿Coincidió? Es un poco, bueno, por lo menos para mí un poco difícil como pues conocer chicas guapas normalmente en la vida. Y pues bueno, las aplicaciones lo hacen un poquito más fácil. Obviamente...
2: Son muy engañosas.
6: Exacto,
2: son muy
6: sí.
2: engañosas, sí, claro. El ángulo, pero, lo que escribe.
5: Yo salía sin tatuajes en las fotos.
6: Justo. Sí, ya, conoces a la persona y eso a otra. Pero bueno, o sea, en realidad no la usaba mucho, pero cuando la vi a ella, se me hizo un poco conocida, ¿no? Resulta que era amiga de otra amiga cantante, entonces pues ya... eso me dio confianza y nos...
2: Le preguntaste a tu amigo, oye, ¿qué onda con?
6: Sí, dice, oye, es esta tu amiga, ¿verdad? Y le dije, dale, dale. Entonces, pues ya, pues le escribí y ya empezamos a platicar y todos nos conocimos y hicimos, ahora sí que match. Y pues de ahí ya nos separamos.
2: Wow, claro, pero hicieron match en muchas cosas, ¿no?
6: Exacto.
2: No como pareja, sí. Porque resulta que también son compositoras, cantantes. Eso no está nada fácil.
5: Sí, justo. Sí, sí. De hecho... Bueno, Katie como que ya trae su trayectoria también en la música. Yo ya también tenía ya varios añitos. Yo soy más poperona, uh-huh. Aunque parezca metalera, pero soy más popera. Katie es más de como baladas y más regional y así. Pero pues ahora sí que a la pobrecita yo la adapté a mí porque yo no tengo tanto... ahí rango vocal.
2: Un abanico tan
5: sí,
2: amplio.
5: Sí, algo tan amplio como para...
2: Es muy complicado porque sí es otro espectro musical.
5: Totalmente, porque además ella pues está muy acostumbrada a cantar de todo tipo de géneros y toda la onda y yo la neta pues me clavé con lo mío y
1: ahí,
5: ahí nos quedamos.
1: Cha, amigas, qué historia, ¿eh? Va de la app al éxito musical y a toda una aventura. Muchas gracias por habernos acompañado.
2: Orlando, ya quisieron sí. Una pareja, compañero. Imagínate. De grupo, musical, ¿no? Y aquí, mira.
1: Y que te acompañe a las entrevistas éxito, todavía.
5: Sí. Todavía sí.
1: Bueno, ya será cosa...
5: Aunque no quiera, ahora sí ya.
1: A ver quién invita la comida saliendo, ¿no?
2: Rapidísimo. Redes sociales, planes a futuro...
5: Claro que sí, bueno, en redes sociales estamos como... La que tenemos juntas se llama arroba sin nada escrito. Yo estoy como Carla Holt OF.
6: Y yo como Katie Mitchell MN. Y también ya en Spotify tenemos nuestro álbum, se llama Match, como Carla Holt y Katie Mitchell, uh-huh. Para que escuchen ahí nuestro...
5: Y de futuro, pues, próximamente si planeamos... estar por ahí metidas un poco en toda esta parte del Pride, de algo del orgullo, uh-huh. Y bueno, sí tener dos que tres showcillos por ahí que esperamos poder estar compartiendo.
1: Eso.
5: En redes para que sepan fechas.
1: Va. Muchas felicidades.
6: Muchas gracias.
1: Gracias por
6: gracias,
1: venir.
6: Chicos.
5: Muchísimas gracias.
2: Gracias y gracias a ustedes por seguir con nosotros. No se vayan, por favor.
7: Esta es Tercera Llamada. Comenzamos.
4: La obra Niñas y Niños cuenta una historia que empieza como algo cotidiano y termina siendo un poquito incómodo el tema. Es que es una puesta en escena que explora la familia contemporánea, pero desde un ángulo medio perturbador, porque el amor y la rutina y la violencia están ahí conviviendo muy de cerca.
2: Esta obra está en el Foro Shakespeare como parte de la programación de Shakespeare y compañía y cuenta con la actuación de Amaya Blas y la dirección de Itari Marta. Y justamente hoy nos acompaña Amaya para platicarnos sobre este montaje. Amaya, bienvenida a la Hora Nacional. Qué gusto tenerte por acá.
8: Muchas gracias por recibirme.
2: Oye, cuéntanos acerca de Niñas y Niños.
8: Es una obra escrita por Dennis Healy, que es un dramaturgo inglés que es un genio el tipo. Escribe esta obra que habla sobre un tema muy fuerte, que es la aniquilación mutilación familiar. También se trata un poco la violencia vicaria, incluso en algún momento. Pero la manera en que te la cuenta esta historia, bueno, es un monólogo que dura una hora y media, pero tienes como una hora de humor negro, mi personaje pues te está contando toda su vida y de repente hay un punto en el que ya no da risa. De hecho, se vuelve algo bastante fuerte que además hay un punto en el que incluso el autor te lanza hasta datos de estadística que son reales y que realmente justo eso es lo más perturbador de la obra. Entonces habla sobre cómo se usa a los niños muchas veces como moneda de cambio, como para tener o ejercer poder sobre otra persona. Entonces pues justo va de eso y creo que es algo que tenemos que hablar de ello porque los niños no pueden alzar la voz.
4: Una hora y media que pasas de humor negro y ligereza a algo tan complicado, me imagino que debe ser agotador.
8: Todo el rato es acción, acción, acción mientras estoy contando esta historia. De esa manera se pasa rápido, aunque sea un tema muy fuerte, el hecho de que sea un montaje como muy lúdico.
4: Sí.
8: Justo una vez que ya logras pasar del otro lado, ¿no? En los ensayos, fue algo que requirió muchísimo detalle. Eso sí, entonces creo que sí fue un reto en ese sentido y un reto actoral y un reto en cuestión también de manejo de cuerpo, etcétera, y de voz, pero creo que una vez que das ese saltito ya del otro lado y que ya está montada y estás ya luego disfrutando y estás jugando, ya pues se vuelve mucho más, no solamente digerible, sino disfrutable.
4: ¿Y cómo cuánto tiempo te toma montar una obra así? O sea, entre el trabajo con el guión y tu proceso de encarnar este personaje y pues como interiorizar todo lo que realmente tienes que expresar, ¿no? Porque al final tú tienes que estar en paz con el material que no está fácil.
8: Habría querido que fuera más tiempo. Por cuestiones de fechas, de todos y tal, hubo que hacerlo en un mes. En ese momento sí fue poco tiempo, bueno, en cualquier momento en realidad. Pero se logró.
4: Claro. Fue tremendo.
2: Oye, Maya, ya sabemos que está en el Foro Shakespeare, pero dinos qué días y qué horas, por favor.
8: Los viernes de junio y el primer viernes de julio.
2: Okay.
8: Entonces es como una temporada corta.
4: Perfecto. Bueno, que haya valido la pena todo este proceso y que la gente tenga más tiempo de ir a verla.
8: Sí.
4: Porque al final los temas, o sea, cuando el teatro no solamente ofrece entretenimiento, sino también una reflexión de la situación en la que vivimos, creo que es extra valioso. Y suena que Niñas y Niños es totalmente un caso de eso.
8: Pues la verdad es que creo que lo bonito justo que tiene la obra, y eso viene desde la escritura también, es un texto muy poderoso y es un texto que justo, ¿no? Lo que decía, se escribió de manera tal que sea digerible para el público también porque es un tema muy fuerte. Y si sales pues un poco
4: sacudido,
2: sí, claro.
8: Pero en realidad también hay muchos momentos de la obra en los que te diviertes bastante,
4: claro.
8: O sea, es como divertido hasta que no, pero
4: bueno,
2: como la vida misma,
8: sí, como la vida misma,
2: divertida hasta que no. Amaya, muchísimas gracias por estar con nosotros aquí en la Hora Nacional, te agradecemos muchísimo tu visita.
8: No, muchas gracias de verdad por apoyar el teatro
2: siempre.
4: Un gusto.
2: Sí, un gustazo. Bueno, y gracias a ustedes por estar aquí con nosotros. No se vayan, por favor.
9: Hola, yo soy Katie Mitchell.
10: ¿Qué onda, mi gente? ¿Cómo están? Yo soy Carla Holt y estamos felices de estar aquí en la Hora Nacional y vamos a cantar para ustedes una canción que es un cover que nos gusta muchísimo de Karin León y Cani García que se llama Te lo agradezco y esperemos que lo disfruten tanto como nosotras.

0: Y pues así llegamos al final de este programa especial dedicado al orgullo, a la diversidad y al respeto por todas las personas.
1: Hay que recordar que la inclusión no es un discurso, sino una práctica cotidiana que se construye entre todas y todos. Y como dijo Marsha P. Johnson, nadie es libre hasta que todos somos libres. Muchísimas gracias por acompañarnos. Que tengan muy buenas noches.
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0: Lo que parecía una simple remodelación terminó convirtiéndose en un misterio digno de película. El hallazgo ya le dio la vuelta a las redes sociales porque perdió su anillo en décadas y apareció en el lugar menos pensado. Esta es
1: la información.
0: Hay historias tan increíbles que parecen inventadas, muchachos, pero esta ocurrió de verdad. Una mujer había perdido su anillo de compromiso mientras trabajaba, pues, en el jardín de su casa, ¿no? Lo buscó por todas partes durante días, pero jamás logró encontrarlo.
2: Pobichita.
0: Con el tiempo pensó que el anillo había desaparecido misteriosamente para siempre. Pasaron más de 10 años, gallo.
2: No manches.
0: Pasaron más de 10 años, mamucho. Un día, mientras la familia recolectaba verduras del huerto, notaron algo completamente extraño. Una zanahoria había crecido atravesando el anillo metálico. Cuando la limpiaron y observaron bien, descubrieron que era ese anillo, sí, el que se había perdido hace más de una década. Al parecer, el anillo quedó enterradito ahí en la tierra y con el paso de los años, pues bueno, la verdad es que una zanahoria creció justo en medio de él, quedando atrapado el anillo en todo lo que fue el cuerpecito de la zanahoria. Y pues bueno, la historia obviamente rápidamente se volvió viral. Porque nadie podía creer que una joya perdida durante tantos añísimos apareciera crecida en medio de una zanahoria, ¿no?
3: Oye, por lo regular todo lo que sube tiene que bajar, pero aquí ya fue al revés. Todo lo que baja tiene que subir.
0: Sí, emergió de la tierra como si fuera de los zombies del video de Thriller.
2: Honestamente, creo que sí está muy loca esta situación, ¿eh?
0: Mira, la verdad es que a veces las cosas no desaparecen para siempre. Solamente tardan un poquito más de lo esperado en reaparecer. Este anillo nomás tardó 10 años, pero la neta es que es una locura.
3: Oigan, muchachos, ¿no les ha pasado que de repente pierden un objeto hace mucho, mucho tiempo y de repente de la nada se lo encuentran?
0: Sí.
3: Pero hablamos así de 2-3 años, o sea, no de un objeto que se te perdió una semana.
0: Sí, sí me ha pasado.
2: Oye, pues ves que esta chica que salió también ahí en la Casa de los Famosos, se fue su nombre, también ella sacó un rollo así de que como que le decías algo a algún duende o algo así y como que aparecía las cosas.
3: Ah, como que te los buscaba,
0: sí.
3: El duende.
0: No, algo se llama. Es que se supone que también hay como cerecillos, ¿no?
2: Ajá.
0: Seres pequeñitos que te pierden las cosas y que se supone que tienes que pedírselas de una cierta manera para que vuelvan al cantón.
3: Pues yo no creo mucho en eso, yo creo más bien en la casualidad, pero está bien, es respetable lo que cada persona opine, ¿no?
0: Ay, el Adrián ya no tiene fantasías, no puedes.
3: Pues es que desde que una vez le pedí a Campanita que me trajera un automóvil del año, pero ya no.
0: Ay, sí, a lo mejor sí.
2: Padilla.
0: Adrián, tranquilo, hombre. Cálmate, de esas, ¿no?
3: Mami, dime, vaquero.
0: Dice, yo no sé pedirle al duende, pero ¿qué tal cargar 2,500?
2: Bueno, y todo esto sucedió
0: en un día como hoy.
4: Ahora. Esta fue la nota del día.
2: Oye, vamos a regresar con la rola que te da para arriba. Grábate de una vez una nota de audio, nos dices qué rola te pone para arriba a esta hora de la mañana y regresando del corte es lo primero que ponemos.

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1: Las 6 con 18.
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0: Vámonos con la primera dedicada de la mañana, 55-51-668-92-9. Simón, buenos días.
1: Rayito, muy buenos días, ¿cómo estás?
0: Bienvenido a la Qué Buena, Simón.
2: Ya, Simón.
0: Oye, mi rey, le quieres hacer una dedicada a Renata y Gabriel, ¿verdad?
1: Sí.
0: Bah, vamos a ver si andan por acá. Renata y Gabriel, buenos días.
3: Hola, buenos días.
0: Hola, hola, ¿cómo están? Oigan, les estamos hablando de la Qué Buena del show que va...
4: ¡Arriba!
0: Aquí a mi derecha está el Mamut Padilla.
5: Buenos días.
0: Aquí a mi izquierda está el Cocodrilo Guzmán.
6: Buenos días.
0: Y de este lado yo, que soy Luis Martínez, a mí me dicen el gallo. Y les marcamos porque hay una personita que se reporta para hacerles una dedicada. Él se encuentra en la Unión Americana y se llama Simón. ¿Se puede o no se puede?
3: Sí.
0: Ok, pues escuchen con mucha atención porque esta dedicada
4: es para ti.
0: Para ti, para ti.
4: Adelante.
7: Vámonos.
1: Yo sé que el viernes fue su cumpleaños, viernes y sábado, hijos, y saben que los amo mucho en cada momento. Yo sé que no soy un papá perfecto, pero los amo mucho.
4: ¿Y luego qué más?
7: El papá perfecto no existe. Es solamente una alucinación de los que se sienten mucho, pero tú muy bien, mi rey.
1: Porque sé que no estoy presente con ellos, no lo estoy viendo crecer. Me estoy esforzando para tratar de darles un poquito de lo que quisiera yo darles por montones, pero estoy lejos y en cada momento, cada rato están en mi pensamiento y en mi corazón. Siempre van a estar, siempre.
4: ¿Hace cuánto te fuiste a Estados Unidos, mijo?
7: No, aquí he estado siempre en Guadalajara.
1: 4 años, gallito. Coco.
4: No, 4 man, años, mi rey. Y chambeándole siempre, sí. Duro.
1: Sí.
4: Pues, papito, te voy a decir una cosa. No te sientas mal, ¿eh? O sea, también en tu circunstancia personal, pues es que no estás, pero porque los estás cuidando, ¿no?
1: Exactamente.
4: O sea, también eso es muy, muy importante. Yo sé que no estás acá físicamente, pero pues si tú no los olvidas, siempre estás al pendiente de ellos y siempre procurando su bienestar, pues eso también es amar, porque también es cuidar.
1: Sí, sí, yo sé que no soy un papá perfecto. Hay veces que sí les jalo a sus orejas, aunque estén lejos, sí, pero no lo hago por hacerlos sentir mal ni para que se enojen, sino es por su bien, porque los quiero y los amo.
7: Acabas de tocar un tema muy debatible, mi querido Coquito. El hecho de que un papá se tenga que ir lejos a trabajar para tener unas mejores oportunidades para su familia siempre es debatible, porque no va a faltar el detractor que diga, pero debería de estar aquí mejor, aunque ganara menos, pero cerca de su familia.
0: Claro.
7: O sea, solo el que no vive las experiencias se siente con facultades para opinar, mi querido gallito.
0: Pues mira, muchas veces uno idealiza cómo van a tener que ser la vida, muchas veces uno piensa cómo quiere que sean sus sueños, pero no llegan de la manera en que uno lo espera. A veces la vida siempre te cumple las cosas, tal vez en tus sueños siempre estaba el poderle dar todo a tus hijos, tal vez no de la manera que tú pensabas, probablemente estando con ellos, probablemente viviendo ahí con ellos, probablemente buscando oportunidades dentro de la zona donde ustedes estaban, pero tal vez las oportunidades que estaban cerca de ustedes no eran las que tú querías para ellos, y eso es una cosa muy distinta, porque una cosa es lo que uno quiere para su familia y otro es lo que uno puede conseguir, que es muy diferente.
4: Totalmente de acuerdo.
7: Pero, ¿qué dicen los chamacos? A ver, no han hablado nada. Adelante. ¡Niños!
3: Sí.
7: ¿Qué le quieren decir a su papi?
3: Pues que lo extrañamos mucho y que lo amamos.
7: ¿Y el otro? ¿No hablar?
0: El Gabriel.
3: Igual, que lo extrañamos mucho y que lo quiero.
0: Mira, Renata y Gabriel, pues les mandamos un abrazo, Renata y Gabriel, y entendemos que es bien temprano para levantarlos, pero su papi quería externarles esto y además les va a dedicar una canción. ¿Cuál va a ser, Simón?
1: La de Por Favor No Crezcas Más.
0: Va.
4: Ahora sí que Simón,
0: aquí se las vamos a dejar.
1: Oye, Coquito, ¿les podrías dedicar el poema que te mandé a las 2:30 de la mañana?
0: Dos y media.
4: Clarín, si me presenta el Gallufi sobre el intro de la rola, yo.
0: Señoras y señores, niños y niñas, abuelitos y abuelitas, con ustedes el Guanaturgo de Tacubaya y este poema titulado Estoy Lejos, pero desde acá les jalo las orejas. ¡Adelante!
4: Estoy lejos, pero desde acá les jalo las orejas. Y les pido por favor que no permitan que esas rejas de la distancia que hoy nos separa nos alejen como familia. Hijos, yo los amo para toda la vida. 629.

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1: Hola, buenos días. Estoy buscando al amigo Filogonio.
2: Sí, buenos días.
1: Filogonio Luna, ¿cómo estás?
2: Bien, bien, gracias a Dios. Aquí andamos trabajando como...
1: ¿De dónde me llamas, Filo?
2: Bueno, ahorita soy de Atotonilco, de Tula, pero ahorita voy para Aguascalientes.
1: Oye, ¿pero si te dicen Filo o cómo te dicen de cariño?
2: Sí,
1: Filo. Sí, Filo, ¿no? Anda filoso, mi carnal. Muy bien, querido Filo. Oye, pues cuéntamelo todo. La dedicada es para tus papis.
2: Ajá, exactamente, para mis jefes todavía.
1: Florentina y José, cuéntame qué celebramos hoy o de qué se trata esto.
2: Pues nomás un detalle para mis papás, así que el detalle que los quiero mucho y pues sí, es un detalle nada más.
1: ¿Trabajas en carretera o por qué vas para Aguascalientes?
2: Porque soy chofer, amigo. Soy ingeniero en navegación terrestre.
1: Oh, lo que es lo mismo, trailero.
3: Yo soy chofer.
2: Exactamente.
1: Esto me encanta, Filo. Pues déjame buscar a tus papás. Señora Florentina, buenos días.
4: Buenos días.
1: Don José, ¿me escucha?
3: Sí. No
4: está ahorita, salió.
1: Ah, don José no está, perfecto. No se preocupe, entonces.

0: palabra.
1: Buenos días, hijo. Bien.
0: Yo no fui.
2: Pues, nomás les hablo para decirle que los quiero mucho y que son el amor de mi vida. Y a lo mejor no soy el hijo perfecto que esperaban, pero pues, estoy muy agradecido con ustedes porque soy lo que soy gracias a ustedes. Los quiero mucho a los dos.
1: Gracias, hijo.
3: Ay, qué bonito amor y qué bonito romance. Doña Flore,
1: Dios te bendiga, hijo.
3: ¿Qué más le quiere usted decir a don Filo?
1: Pues que se cuide mucho y que Dios lo bendiga porque anda en carretera.
3: Ya son muchos años dedicándose a eso, ¿verdad?
1: Sí, ya. Yo sí que ahora sí que le pido mucho a Dios que me lo cuide donde ande.
3: Amén, doña Flore, amén. Y que haya mucha suerte para él también y para ustedes también. Que bendito Dios, mire, un gran hijo no se olvida de sus padres y aquí está el Filo comunicándose con usted.
1: Sí, gracias.
4: Felicidades, Filo.
2: Gracias.
3: Bueno. ¿Alguna otra cosa que quieras agregar, querido Filo?
2: No, pues un saludo a ustedes y que Diosito me los bendiga y que pues tu programa es el mejor de todos y pues... Un fuerte abrazo para todos.
3: Gracias, papi, por escucharnos todos los días. Importantísimo para nosotros, de verdad que sí. Pues que hay muchísima suerte. Y doña Flores, escuche bien porque Filo les va a dedicar una canción a usted, a don José. Adelante, Filo.
1: Sí, gracias.
2: Mamá, te dedico la canción, la de Eres mi primer amor.
1: Ajá.
0: Va, aquí se la dejamos. Y antes, una última pregunta.
3: ¡Ustedes!
0: Y nosotros vamos.
2: Arriba.
3: Las 6:36 en México.
4: Únicamente 24 minutos para que sean las 7 de la mañana.
3: Dedicados al 5551-668-929.

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1: Son las 6:40.
2: Efectivamente, 6:40. Vámonos para arriba.
1: Chisme culinario, gallo.
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0: Tiempo de una pausa, regresamos, esto es...
1: Esto es pa' arriba.
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0: 8 de la mañana, ya tendremos una concentración de manifestantes en Periférico Sur, número 4121 en la colonia Fuentes del Pedregal, esto en la alcaldía de Tlalpan. A las 10 de la mañana, una concentración y marcha. Muy pendientes que partirá del Ángel de la Independencia, con dirección a Avenida Universidad, número 1200, ahí en la colonia Jocón, esto en la alcaldía de Benito Juárez. También a las 12:30 del día, otra concentración de manifestantes, ahí en Reforma, número 100, en la colonia Lomas de San Lorenzo, en la alcaldía de Iztapalapa. Sígueme en X, arroba el Capi Peligro, cualquier información vial, en arroba vial CDMX. El día de hoy tendremos una temperatura máxima de 23 grados y una mínima de 13. Ya tenemos 13 grados de temperatura. El sistema de transporte colectivo Metro nos informa que la afluencia es baja y la circulación constante de los trenes en las líneas y terminales 1, 2, 7, 8, 9, 12, la línea A y la línea B, y la información puede cambiar por eventualidades en el servicio. Que no se te haga tarde. 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
2: Las 6:47.

0: los hijos de la mañana, todo para arriba, chingón. Saluditos a la distancia. La canción que a mí me da para arriba es la de Julián Álvarez, Terrenal. Saluditos a la buena, bendiciones para todos. Y aquí suena la que buena 92.9.
1: Eso.
2: Muchas gracias.
3: Hablen a buenos, pero habla bonito.
1: Son
3: sobre las 6:49.
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1: Ya tenemos a Elena en la línea telefónica. Hola, Elena, buenos días, ¿cómo estás?
2: Buenos días.
1: Hola. Buenos días, Elena, ¿de dónde nos llamas? Voy a hablar como locutor de los noventas. Oye, bienvenido Toluca, gracias por estarnos acompañando. ¿A quién le vamos a hacer tu dedicada, mi amor?
3: A Emanuel.
1: Ok.
2: Toda la vida.
1: No, es otro Emanuel, que ayer fue su cumpleaños.
2: Ah, pensé que es Emanuel.
1: Emanuelito, buenos días. Oye, que ayer fue tu cumpleaños.
3: Sí.
1: ¿Cuántos cumpliste, Emanuel?
2: Emanuelón.
3: 12.
1: Pues muchísimas, pero bien artisísimas.
4: ¡Felicidades!

0: de allí.
1: ¡Qué bonito!
0: Que le hagan un pastel de Goku, ¿no?
2: Y bueno, pues sí. Aquí está ella, que es Elena, que te quiere con todo su corazón, mi querido Emanuelito. Escucha sus palabras, porque esta dedicada
1: es para ti.
2: Adelante, Elena de Troya.
3: Emma, tú sabes que eres muy importante para nosotros, que a pesar de que yo no soy tu mamá, siempre voy a estar para ti.
0: ¿Cómo?
3: Y siempre quiero lo mejor para ti.
4: Gracias.
2: El amor de madre no siempre se da en la madre legítima y genuina, mi querida Elena.
0: Para la madre siempre hay un momento bello y decir, eres lo máximo.
2: Hay personas entregadas en cuerpo y alma por sacar adelante la vida.
0: En la madre se depositan todas las ilusiones, mamuchín.
2: Efectivamente, vales todo el oro del mundo.
0: Vales, madre, todo el oro del mundo.
2: ¿Y qué quieres decirle a Elena, mi querido Emanuelito?
4: La quiero mucho.
2: Ay, mi vida.
0: ¿Y ya?
2: Sé que cuando hay mucho amor, las palabras a veces faltan.
0: A veces.
2: Yo a veces pienso que los seres humanos nos debemos de definir más por lo que hacemos que por lo que decimos.
0: A veces.
2: Dicen que hay congruencia, ¿no? Congruente es todo aquel que hace, piensa y dice todo en un mismo canal. Uh-huh. Pero luego cuando llega la incongruencia de que piensas una cosa, dices otra cosa y haces otra cosa, la gente empieza a dudar de que no eres un ser humano congruente. Pero con toda la congruencia que te caracteriza, Gallito, ¿qué les quisieras decir a Emanuelito y a su mami?
1: Honestamente, que mantengan este cariño que hoy se expresan al aire, que hoy se dicen el uno al otro, y la verdad es de que creo que hay que dejar que las cosas fluyan en la vida y que seguramente algún día estos serán recuerdos, y muy bonitos recuerdos, que van a guardar en su corazón.
0: Se siente padre, la verdad que sí. Felicidades, chicos.
2: Elenita, tan bonita, ¿qué canción le dedicas a Emanuelito?
3: Bueno, no sé si la tengan, pero había pedido la de Igualito a tu papá, porque esa es la que le gusta mucho.
2: ¿Es de Topollillo o de quién es esa?
3: ¿De quién?
2: Es que el problema
1: Igualito
2: que...
1: a mi papá.
0: ¿Es de Fuer?
5: Como mi papá.
0: Regia.
5: Como mi papá. ¿Qué no sucedía? Pues es que la única que recuerdo que lleve
0: ese nombre. Andas bien actualizado, panzón.
2: Pues es que mi vida me confunden. Yo no he sabido cuál es esa rola que ella pide.
1: Va, aquí la se puede... la dejamos, mamuchini. Antes una última pregunta.
0: ¡Ustedes!
2: ¡Y nosotros vamos!
3: Hola.
2: ¡Felicidades, Emanuelito! ¡Que Dios te bendiga! ¡Feliz cumpleaños, my baby!
0: No es Topollillo, pero es Topollillo. Aquí está. ¿Fuerza?

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1: Son las 7:01.
2: 7:01, vámonos para arriba.
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1: Son las 7:04, Gayufi.
2: Ándale, contéstale, a mí no me pela.
3: 7:04.
1: 7:04, mamucho.
2: Ándale, 7:04. Es que ando de sensible.
1: Morra sentida.
2: Ando muy sensible hoy.

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1: Hola, Jorge, buenos días.
2: ¿Le gallo fío?
3: Buenos días.
1: Bienvenido a la que buena, George. Oye, la dedicada es para Rosario, ¿verdad?
3: Sí.
1: Vamos a ver si anda por acá. Rosario, buenos días.
2: Rosario de mi amor.
1: Hola, Rosario, te hablamos de la que buena del show que va.
4: ¡Arriba!
1: Aquí a mi derecha está el Mamut Padilla.
5: Hola, Chayito.
1: Justo a mi izquierda, el Cocodrilo Guzmán.
2: Chayito de mi amor.
1: Y este que te saluda, que es Luis Martínez, a mí me dicen el gallo. Chayo, del otro lado de la línea está Jorge, que quiere hacerte una dedicada, ¿se puede?
2: ¿Ese Jorgito?
5: Oye, primero hay que preguntarle, gallito, si le gusta que le digamos Chayito, porque algunas Rosarios no les gusta el seudónimo de Chayito.
1: Ok, Rosario, ¿te gusta que te digamos Chayo?
3: Sí.
5: Ok, aceptado,
2: porque Chayo. Si prefieres te podemos decir Chayo, Chayo.
1: Claro, te podemos decir Gloria, lo tienes bien merecido. Y ahora sí, está dedicada.
2: Es para ti.
1: Para ti, para ti.
2: Adelaida.
1: Adelante, Jorge.
3: Hola, te quiero mucho. Y acaba de pasar tu cumpleaños el 23. Quiero dedicarte esto. No se pudo antes porque no entraba la llamada. Y estoy contigo y sabes que te amo mucho.
2: Este muchacho está muy canijo, ¿eh?
5: Esas lágrimas, a mi interpretación psicológica, denotan algo de culpa. La pregunta es: ¿hay algo de lo que te arrepientas que le hayas hecho a Chayo y que quieras usar este momento para pedirle disculpas? ¿O simplemente te ganó la emoción?
3: La emoción.
5: Eso es todo, gordito. Gracias. Ya me cayó la boca.
1: Chayo, ¿algo que quieras decirle a Jorge?
2: Por fin.
6: Le agradezco mucho.
1: No se te entiende nada, amiga.
2: ¿Quién dice que...?
5: No es cierto. No dijo eso. Dijo que... Es que no se te entendió, Chayito. ¿Podrías separarte un poquito de la bocina del teléfono y decir lo que le quieras decir a gran hombre?
2: Sí, bebé, repítelo.
6: Que le agradezco mucho los detalles. Y que todo el tiempo esté conmigo apoyándome.
5: Qué hermoso.
1: Me gusta más cuando se apoyan, pero contra los muebles.
2: ¡Oh, caramba!
1: Vámonos, George. Vamos a ponerle George al papi.
5: Burundún calabacitas.
2: Le dijo el de la tienda esta donde venden los muebles. ¿Estás en el buró? Le dijo, no, hombre, en el buró, en la cabecera, en el closet, arriba de...
1: ¡Oh! Le dijo, ¿aquí es Dico? Le dijo, no, es con trozo.
2: Aquí es Dico, no es delicioso.
1: Pero bueno, hermosa Chayo, te va a dedicar una canción, Jorge. ¿Cuál va a ser, George?
3: Coco, antes quería ver si le puedes mandar el poema que te mandé a las 2 de la mañana.
2: Papacito, yes, si me presenta el mamucho con correctividad, yes.
5: Señoras y señores, con ustedes el dramaturgo de Tacubayita la Bella, Alejandro Guzmán el Cocodrilo.
1: Yes.
5: Con este lindo poema titulado Chayo, Chayito, cada día contigo es más bonito. Adelante.
2: Chayo, Chayito, cada día contigo es más bonito. Me lo digo en la mente y después te lo repito. Me encanta dormir contigo así apapachadito. Suavecito, suavecito. Que se sienta ricolino. Cuando nos abrazamos en la noche, yo te apaño despacito. Me agarro de tu cadera y te toco tu sinrazón. Me fascina estar contigo, vieja de mi corazón. Nunca te vayas, mi vida. Quiero decírtelo desde el fondo de mi situación. Algún día estaremos juntos en un jacuzzi sin calzón. Gracias.
5: Ese fue un poema de Eroticoco.
1: Chayo, Chayito, Chayititito. Chayo, algo que quieras decir por este poema.
2: A pesar
1: de que
2: se me va a ayudar tampoco, ¿eh?
1: Tan sexy.
2: ¿Te gustó la parte del sin calzón?
5: Chayo, Chayito, Chayititito.
1: Ahora sí que al rato se hagan unos besos en el Chayo.
2: Este es lo que es la vida, porque si no hay depilation es el Chayote.
1: Ah,
2: bueno, ya me voy.
1: Pero bueno, aquí está la canción y antes una última pregunta.
5: ¡Ustedes!
2: ¡Y nosotros vamos!
3: ¡Para arriba!
2: Son dos y se aman. Las 7:11.
1: Un abrazo, Rosario. Cuídate mucho, mi amor. Traes bien enamorado al George todavía, la neta. Aprovechense.
5: Ni siquiera Niurka y Bobby Larios en su tiempo pudieron separar a Chayo y a su galán.
2: ¡Hagan cochinadas!

0: pausa, regresamos con la rola que te da para arriba. Grábate por nota de voz y te complacemos al volver.
1: Ahí te va el secreto, 55-51-668-929. 55-51-668-929, te servimos.
2: La 7-14.
3: La temperatura.
0: En México, 14 grados.
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4: Hola, soy Brenda Flores y esto es De Rival a Rival. El partido de apertura del Mundial 2026 entre México y Sudáfrica en el Estadio Azteca será la primera repetición de un cotejo inaugural en la historia de los mundiales. En 2010, Sudáfrica abrió su Copa del Mundo ante México en Johannesburgo con un empate 1-1. Ahora, 16 años después, se repite exactamente el mismo enfrentamiento para inaugurar el torneo, aunque con México como local. Javier Aguirre dirigía a México en 2010 y regresa para 2026 en el mismo banquillo, mismo técnico en ambas inauguraciones. Asimismo, Rafa Márquez marcó el gol del empate 1-1 y hoy es auxiliar del Vasco en el Tri. En 2010, Sudáfrica fue el primer anfitrión eliminado en fase de grupos y esperemos la historia no se repita en la justa tripartita.
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4: Hola, soy Brenda Flores y esto es De Rival a Rival. El partido de apertura del Mundial 2026 entre México y Sudáfrica en el Estadio Azteca será la primera repetición de un cotejo inaugural en la historia de los mundiales. En 2010, Sudáfrica abrió su Copa del Mundo ante México en Johannesburgo con un empate 1-1. Ahora, 16 años después, se repite exactamente el mismo enfrentamiento para inaugurar el torneo, aunque con México como local.
5: Javier Aguirre dirigía a México en 2010 y regresa para 2026 en el mismo banquillo, mismo técnico en ambas inauguraciones.
4: Asimismo, Rafa Márquez marcó el gol del empate 1-1 y hoy es auxiliar del Vasco en el Tri.
5: En 2010,
4: Sudáfrica fue el primer anfitrión eliminado en fase de grupos y esperemos la historia no se repita en la justa tripartita.
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4: Hola, soy Brenda Flores y esto es De Rival a Rival. El partido de apertura del Mundial 2026 entre México y Sudáfrica en el Estadio Azteca será la primera repetición de un cotejo inaugural en la historia de los mundiales. En 2010, Sudáfrica abrió su Copa del Mundo ante México en Johannesburgo con un empate 1-1. Ahora, 16 años después, se repite exactamente el mismo enfrentamiento para inaugurar el torneo, aunque con México como local.
5: Javier Aguirre dirigía a México en 2010 y regresa para 2026 en el mismo banquillo, mismo técnico en ambas inauguraciones.
4: Asimismo, Rafa Márquez marcó el gol del empate 1-1 y hoy es auxiliar del Vasco en el Tri.
5: En 2010,
4: Sudáfrica fue el primer anfitrión eliminado en fase de grupos y esperemos la historia no se repita en la justa tripartita.
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1: Son las 7:26.
0: 7:26 minutos. Ya viene la reflexión del día.

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1: Hoy presentamos: los hechos valen más que mil palabras. ¿Le marcaste 10 veces y nunca te devolvió la llamada? Si solo te escribe cuando tú lo haces, entonces no te escribe, solo te está contestando. Su falta de interés te está confundiendo. No sabes en qué estás fallando, ¿verdad? Déjame decirte que no estás fallando absolutamente en nada, porque nada de lo que hagas será suficiente. Simplemente no le importas, con todas sus letras. No le importas. El que no te llegue un mensaje, ya es un mensaje. No sé qué pretende al no decírtelo sin vueltas para que no pierdas más tu tiempo, pero amarte no está en sus planes. Y lamento ser yo quien te lo diga. El interés que tú muestras por una persona o el interés que una persona muestra por ti es el reflejo de la situación que están viviendo. Recuerda esto y que nunca se te vaya a olvidar. Cuando una persona quiere hacer algo, buscará un modo de hacerlo. Cuando una persona no quiere hacer algo, buscará siempre un pretexto. Así es y será por siempre, una triste realidad, pero que te ayudará a abrir los ojos. Las heridas de amor no abren la piel, solo abren los ojos. Ya de ti depende ver la realidad, o si quieres, seguir sufriendo.

0: Comienza el patio del recreo de Pupi y Chumpollito.
1: ¿Qué es eso? ¡Parece una gallinota!
2: Hola, buenos días, ¿cómo estamos? Ya arrancamos y estamos listos para jugar en esta hermosísima mañana. Hola, Chumpollo. Estamos preparadísimos para que ustedes se comuniquen 5551668929 para que jueguen por dinero para su lunch. Son las 7:33. ¡Súbele! ¡Súbele!

0: Cristóbal Colón.
1: Sí, muy bien, Cristóbal Colón, perfecto. Ya llevas 50 pesos, vas por 100, ahí te quedas.
0: ¡Viva! Voy por 100.
1: Por 100 pesos te paso chimpollo.
2: Va, te la voy a poner bien facilita. Dime, por favor, ¿cuántos colores tiene la bandera mexicana?
3: 5.
2: ¿Cuántos?
3: 4.
0: Verde, blanco y rojo.
3: 3. ¡Felicidades!
1: No tiene más, ¿no?
2: No, ese es el escudo el que tú dices.
1: Ok, ya llevas 100 pesos. Vas por 150, ¿o ahí te quedas?
0: Voy por 150.
1: Por 150 pesos es de asociación. Si yo te digo pizarrón, gises o plumones, borrador, escritorios, sillas de trabajo, útiles, maestra y alumnos, ¿de qué estoy hablando?
0: ¿Un salón de clases?
1: ¡De un salón de clases! ¡Estupendo! Ya llevas 150, ¿vas por 200 o ahí te quedas?
0: Voy por 200.
1: ¿Por 200? ¿Te pasa chumbullo?
2: Por 200 pesos, dime, por favor.
1: ¡Por favor!
2: Dime. Ahí te va. Dime, ¿cómo se llama el satélite natural que tiene el planeta Tierra?
3: 5.
0: La luna.
3: 4. ¡Felicidades!
1: ¡Estupendo! Ya llevas 200, ¿más por 250? ¿O ahí te quedas?
0: Voy por 250.
1: Por 250 pesos, completa la frase. ¿Estás listo?
0: Sí.
1: Tienes que completar lo que tú creas que es correcto. Papá, mamá, no le ayuden, que él decida, ¿sale?
4: Sí.
1: Abusado, Ian. La frase que tienes que completar es muy sencilla. Dice así: no por mucho madrugar se amanece
0: más rápido.
1: Más rápido, estupendo, sí es cierto, porque a veces, aunque uno se pare bien temprano, siempre es de madrugada y todavía no hay sol.
3: ¡Felicidades!
1: ¿Y llevas 250? ¿Vas por 300 o ahí te quedas?
0: Voy por 300.
1: Ciérralo, chumpollo.
2: ¿Cuál es el océano más grande del mundo?
3: 5. 4.
0: ¿El Pacífico?
3: 3.
2: ¡Ay, sí!
3: ¡Felicidades!
1: Muy bien, Ian, felicidades. Te ganaste 300 pesos para tu lunch.
0: Gracias.
2: Oye, ¿qué canción quieres oír?
1: ¿Cuál es tu canción favorita para chavitos, Ian?
0: Bruno de Tatiana.
2: Mba. Mba.
1: Le ponemos Bruno de Tatiana. Oye, ¿y para el rap? ¿Va a haber rap hoy? Que nos digan quién es su personaje favorito de Disney.
2: Va.
1: Y al rato les contamos del Disney on Ice, ¿va?
2: ¡Súbele!

0: El patio del recreo en la Qué Buena.
1: Nos dijeron que veían cuál sería su personaje favorito de Disney para poder rapear con él.
2: Hola, Chupolito.
3: Hola.
2: Y Pupi.
3: Hola.
2: Me llamo Vale. Y mi actora favorita de Disney es la...

0: Adiós, cuídense bien, bye.
1: Sean felices, hasta mañana, ¿eh?
0: Echémosla con todo, en la que bueno, ya viene el ganalona para los grandotes.
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1: 7:43, mucho dinero, papá.
0: Sí, dinero, papá, dinero.
3: La temperatura.
1: ¿Ahorita?
0: Ahorita, right now.
1: Ahorita hay 15 grados.
0: Órale.
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4: Las 7:45. 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
9: Hola, hola, buenos días.
10: Hola.
11: Buenos días, hijos de la mañana.
9: Buenos
11: la
9: días.
11: Rola que me da pa' arriba,
12: hola, hola,
11: es la de Por Ti de La Apuesta. Y aquí suena La Que Buena.
9: ¡Guau! ¡Qué bonito! Cuéntanos, ¿cuál es la rola que te da para arriba a esta hora de la mañana? Y pídela al 5551-668-929. Son
13: las 7:50.

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1: ¡Billete, papá, billete! ¡Billete
2: para la banda aquí en el Candelana! Recuerda que si eres un adulto responsable o irresponsable, me da igual, y quieres ganar un montón de dinero, comunícate con nosotros, 55-51-66-8929. Marca en directo a la cabina para que participes. Es el Candelana. Bueno. Sí, bueno.
1: ¿Quién?
2: Hola, hola. ¿Con quién tengo el gusto?
3: Qué buena.
2: Hola, ¿cómo estás, hermano?
3: Bien, bien, ¿y ustedes?
2: Bien, todos, bienvenido. Carnalito, tienes que contarme todo el chisme, por favor, ¿cómo te llamas?
3: Jonathan.
2: Mi querido Johnny, ¿estás listo para jugar, Johnny?
1: La gente está muy loca.
3: Vamos a jugar.
2: Papito, pues vamos a hacerlo. Por tus primeros 100 pesos te paso al Mamucho Padilla, juégale.
4: Mi querido Jonathan o Tunatan, ¿cómo quieres que te diga, Jonah o Tuna?
3: Jonah, está bien.
4: Ok, Jonah. Por 100 pesitos, dime, ¿cómo se llama el rival de la selección mexicana en 16avos de final?
0: 5.
3: Ecuador.
4: 4. ¡Es correcto! ¡Muy bien, papá!
2: Vientos, carnalito, lleva 100 pesos, vas por 200 o ahí te quedas, aún conservas, comodín.
3: Vamos por 200.
2: ¿Va? Por 200 pesos te pasó el gallito, Martín.
1: Mi rey, por 200 pesos te doy una palabra, me cantas una canción donde venga esa palabra. ¿La quieres fácil o difícil?
3: Esto precioso, bebé, ponme la fácil.

0: ¡No!
1: ¡Cinco!
0: No, más fácil no se puede.
2: No porque seguramente voy a querer más, no porque después ya no va a haber marcha atrás.
0: ¿Sí? ¿No es así? ¡Sí! ¡Sí! Estupendo, carnal, llevas 200, vas por 300 o ahí te quedas.
2: ¡Viva! Vamos por los 300.
0: Aún conservas comodín, así que no te preocupes. Vamos a jugar muy fácil. Tienes que decirme cómo se llama y quién la canta. ¿Listo?
2: Venga, venga.
0: Nene, adivina la canción.
3: Es que así somos los buenos negociantes.
1: Cinco.
2: El negociante, Ariel Camacho. Los clubes de Rancho y Ariel Camacho.
0: Bien corregido, porque no era Ariel, eran los plebes de Ariel. Así que muy bien, carnal. Muy
4: sí,
0: bien.
4: Sí, sí, carnal.
0: Ya llevas 300 varos, aún conservas como limbas por 400 o ahí te quedas.
2: Vamos por los 400.
0: Venga, por 400 pesos te paso al mamucho, Padilla.
5: Por 400 pesos. ¿Estás listo?
2: Venga,
5: claro. Por 400 pesos, dime.
0: Dime.
5: ¿Quién es el portero titular de la selección de México?
1: Cinco.
2: El tal Rangel.
1: Cuatro.
5: ¡Es correcto!
1: ¡Felicidades!
0: Muy bien. Carnal, muy bien. Listo, llevas 400. Vas por la mano o ahí te quedas, carnalito.
2: Vamos a cerrar con la manita.
0: Vengan, vamos a cerrar con la mano. No me digas eso, todavía hay mucho por ganar. Un conservas comodín, papito, no te arrugues. Te paso al gallo por la mano.
4: Mi rey, por la manopla. Dime, por favor, te voy a dar una palabra. Me encantas una canción donde venga esa palabra. Pregunta, ¿fácil o difícil?
2: Me gusta, precioso, chiquillo. Una fácil.
4: Ahí te va. Dímela cantando con la palabra.
0: La palabra.
4: Por.
1: Cinco.
2: Por favor, di que regresarán a ese mismo lugar donde te encontré.
4: Canción de la original,
0: muy buena.
5: Está muy, muy bonita la forma que canta también el muchacho, Wow.
4: ¿Está en la original?
0: Muñeco, aún no, conservas este comodín, ya tienes la manita, vas por 600 o ahí te quedas. ¿Qué pasa?
2: A ver, vamos por...
5: Mira, hermano, venga, lo primero es que pesos. Se arrime a la ventana por si le anda cortando la llamada.
0: Déjalo. Abusado. Ven. Ok, por 600 pesos, papito chulo, conservas comodín. Tienes que decirme cómo se llama y quién la canta. Adivina la canción.
3: Como el agua clara.
1: Cinco. Cuatro. Tres.
0: Venga, papi, fue un éxito aquí en la que buena. No me digas que no.
1: Uno.
0: ¡Papi!
5: Ya perdió su comodín.
0: Ok, tiempo. Ya perdiste el comodín, pero dime, ¿quieres más tiempo? ¿O quieres otra rola? Está bien fácil.
4: ¿Cómo le hace? ¡Ay, no!
5: Me hizo recordar a Juan Gabriel.
4: ¿Ah, sí?
5: Así le hacía a Juan Gabriel cuando cantaba.
4: ¡Ay, no!
0: Papi, más tiempo u otra rola. Otra canción. Va, perdimos comodín, pero no te preocupes, hay una oportunidad más. Tienes que decirme cómo se llama y quién la canta. Chiqui, adivina la canción.
3: ¿Qué?
2: El amor no fue para mí, de Grupo Firme.
1: ¡Tres! ¡Felicidades!
0: Muñeco, tienes 600 pesos en la bolsa. Ya no tienes comodín, pero sigue la pregunta del mamut. Podrías hacerlo muy bien. ¿Vas por 700 o ahí te quedas?
2: Ay, no sé, ¿qué tal si perdemos con el mamut?
0: Rey, es una posibilidad, pero tú sabes que el mamut hace preguntas de repente muy sencillas.
4: Tú puedes.
2: Pero luego pierde mucha gente con él también.
0: Pues, carnal, será una decisión muy importante en
5: es
0: tu vida.
5: Riesgue.
0: Yo creo que lo estás haciendo muy bien. Es tu decisión. Te puedes ir con tus 600 o puedes ir por 700 con la pregunta del mamut, pero ya no hay comodín. Tú decides, papi, tú decides.
2: Vamos a confiar en ti, mamuchito.
0: Venga, por 700 pesos el mamut, Padilla, ya no hay comodín.
5: Por 700 pesos, dime, ¿con qué selección se va a enfrentar Japón en 16avos de final?
1: 5.
2: Contra Brasil.
5: 4. ¡Es correcto!
6: ¡Muy bien, muchachito, muy bien!
0: Chince las sábanas. Ok, estupendo, lleva 700, carnal. Vas por 800. Es el gallito, bebé. Tú decides.
4: Amor, facilito, ya sabes. Si tú me lo pides, yo me pongo.
2: No, ahí nos quedamos.
4: Ándale.
0: Ándale. Todo depende de que tú lo decidas.
5: Amor. Ándale, gordito, tú puedes.
0: Si le cantas gallito, bebé.
2: No, ahí nos quedamos.
4: Tú sabes, gordo, tú sabes.
5: Ya tú sabes.
0: ¿Sí o no?
2: Irías
0: por 700.
4: Mi rey, por los clavos de Cristo, tú puedes.
2: Ahí nos quedamos.
4: Gordito, por los guarachitos del niño Dios.
0: Bueno, va, 800.
4: Te la vas a llevar.
0: Bueno, es más, para que veas que soy la banda, carnal, de una vena, va por el milagro.
4: Venga, mil, una milanesa.
0: Milanesita directa.
5: Vas muy bien, vas muy bien.
0: Y es el gallo, no te lo voy a cambiar.
2: No, ahí nos quedamos. Ahí
0: bueno, 1200. Y ya no quiero jugar más.
2: No, ahí nos
4: a ver, ¿para,
2: no.
4: qué, ¿para qué vas a ocupar el dinero?
2: No, pues ahí un antojito que se nos cruce. ¿No?
0: Pues papito, ¿qué te parece en 1300?
4: ¿Para el antojo?
0: Ahí va.
4: Oh, luego hay antojos bien, de 1500 bueno, más el cuarto.
0: Es más, 1500 y tú pones el cuarto.
2: No, así estamos.
0: Bueno, 2000.
2: No,
0: bueno, 3000 y ni un peso más.
2: No,
0: bueno, 5000 pesos, ya, ni un peso más. Ahora sí, ya, es mi última oferta.
2: No, nada.
0: 5000 varos.
4: Dijo no, que no. No.
0: Carnal, es un gran arriesgue, pero si le cantas gallita, bebé, ¿no?
2: No, porque va a ser palabras por 5000, no tenés.
0: Vale.
2: Una canción en árabe.
0: Venga, ganador de 700 pesos.
5: Mi rey. Iba a ser hermanos.
0: No, mira, pone tú que no, pero te voy a decir una cosa, carnal. La neta es que había 5000 pesos en juego. Yo me lo hubiera jugado porque solamente Dios sabe, pero vientos, carnal, vientos. 700 en la bolsa, van contentos.
5: Muy buenos.
2: Muchas gracias.
4: Habiendo palabras mexicanas, habiendo palabras, no sé, de Venezuela, prefiere palabra de árabe. Pero bueno.
0: ¿Te gusta la de árabe, verdad? O sea, sí es una palabra muy, muy fácil para
4: aguántanos
0: ti.
4: Aquí en la línea telefónica, compadrito, ya es tuyo ese billete y aquí suena.
2: La qué buena.
0: Las 8:07, México.
5: 8:00 a.m, 7 minutos. ¡Vamos para arriba!
4: Oigan, viene la hierba. Cuéntanos por nota de audio de qué la quieres, de qué quieres la hierba. Nosotros nos la echamos al 5551-668-929.
0: ¡Vámonos!
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2: Muchas gracias.
3: ¿El asaperros? Ahora sí.

0: ¡Laza, perro!
1: Aguas, porque se me hace que te lazan, ¿eh?
2: Chole. Con mi compa el laza perro.
3: Mi hierba sería de que un día se me perdió mi muñeca de Hello Kitty en el Zumba. Bye.
2: En los Zumbas, todo México.
1: ¿En los Zumba o en el Zumba?
0: En la clase de Zumba.
2: No, Zumba.
1: Venga, Mamochín. Venga, Mamochín. Venga, Mamochín, chin.

0: tumba no nos quieran extrañar.
1: ¡Échate otra, bebé!
2: No, ya, escúchate un mensaje muy importante.
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4: Oye, regresamos con la rola que te da para arriba. Cuéntanos por nota de audio, ¿qué rola te pone para arriba a esta hora de la mañana? Regresando te complacemos. Somos el Coco, el Mamut y el Gallo de... ¿Qué hora son, Mamuchín?
1: 8:14.
4: ¡Órale!
3: La temperatura...
2: 15 grados.
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3: Hola, soy Jesús Humberto López y estas son las curiosidades mundialistas.
4: Luego de ser resguardado en una caja de zapatos durante la Segunda Guerra Mundial, el trofeo Jules Rimet sufrió un robo en Inglaterra a 4 meses del arranque de la Copa del Mundo en 1966.
5: Los captores incluso pidieron a la Football Federation de Inglaterra un monto para recuperarla.
4: Sin embargo, desistieron y terminaron por abandonar el trofeo en un jardín en las calles de Londres. Quien encontró el trofeo abandonado fue un héroe inesperado, un perro de raza Border Collie llamado Pickles. Este lo encontró cuando era paseado por su dueño de nombre David Cover, por lo que para el Mundial pudo ser entregado a los ingleses, que se coronarían al final de esa Copa del Mundo.
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9: Las 8 con 20.
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1: Hola, hola, buenos días, la Qué Buena.
2: Hello.
3: Hola, hola, buenos días.
4: Mañana, buenos días. A mí la rola que me da pa' arriba es la de Pero la Recuerdo, de Pancho Barraza. A todas las personas que vamos a trabajar desde temprano. Aquí en Tlalnepantla de Basión, a la Qué Buena 92.9.
1: Eso, hasta Tlalnepantla, un abrazo. Oye, Mamuchín, ¿cómo participo en el Ganalana?
3: Muy fácil, comunícate al 55-51-668-929 y responde las preguntas bien facilitas, mi coquín.
2: Y con eso, flaco, con eso ganas billete las 8:24 en México.
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1: Son las 8:30.
0: 8:30 para arriba.
2: Hola, ¡qué buena!
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2: ¿Quieres ganar? Márcanos 55-51-668-929. Y ya con eso, bebé. Bueno, buenos días. ¿Quién habla? Hola. Hola, hola.
3: Bueno.
2: Márquenos.
4: Bueno, buenos días.
2: Márquenos. ¿Cómo te llamas, nena? Buenos días.
5: Mayra.
2: Mayrita, ¿lista para jugar?
5: Sí.
2: Ponte a usar la muñeca, ¿eh? Vas por 100 pesos para arrancar el mamut. Te tiene una pregunta.
4: Mayrita, fácil tu pregunta. Regalada por tus primeros 100 pesitos. Dime, ¿cuál es el primer equipo clasificado para octavos de final en el Mundial? 5, 4, 3, 2, 1. ¿Quieres más tiempo o te cambio la pregunta?
5: Mejor otra pregunta.
4: Canadá, mi amor. La selección de Canadá es la primera clasificada para octavos de final, después de derrotar a Sudáfrica.
2: ¿Qué pasó, muñeca? No es posible.
5: No.
4: ¿De qué sabes tú mucho? ¿De espectáculos? ¿De novelas? ¿De historia de México? ¿De qué sabes mucho tú?
5: Pues de todo un poco, pero sí me falla algo del mundial.
4: Ah, ok. Por 100 pesitos, dime, por favor.
2: Por favor.
4: El nombre de la gran cantante mexicana de voz ronquita que interpreta la canción de Luna.
5: Ana Gabriel.
4: ¡Es correcto! Muy bien, muchachita, muy bien.
2: Nena, estupendo, ya llevas 100 pesos, pero ya no tienes comodín. Vas por 200 o ahí te quedas. Mi recomendación, ya vete.
5: No, vamos por los 200.
2: Bueno, pues dice que va por los 200. Gayufi Martín Ufi, adelante.
0: Por los 200, mi amor, te doy una palabra. Me cantas una canción donde venga esa palabra. Bájale poquito a tu radio y escúchanos por el teléfono. Mi vida, ¿la quieres fácil o difícil?
5: Fácil.
0: Pídelo como debe de ser, amor. A ver, gallito bebé, pónmela fácil. Una, dos, tres.
5: Gallito bebé, pónmela fácil, por favor.
0: Amor, ahí te va. Dímela cantando con la palabra. Para. Para.
5: Cinco, para.
4: Cuatro. Tres.
5: Para volver a amar, no necesito.
4: Uno.
2: Bueno, pues ya perdiste el comodín. Ah, no, ya había perdido.
4: Ya perdió.

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1: Ya llegó, ya está aquí.
2: Ella es
3: Ivette Parga Ávila.
1: Y nos trae puras buenas. Hermosa Ivette, bienvenida a la Qué Buena Corazón de Melao.
4: Hola, hola.
5: ¿Cómo estás, Ivettita?
4: ¿Cómo están? Muy bien, feliz de estar aquí con ustedes nuevamente. En para arriba, saludarlos y saludar a todo el público de la Qué Buena. Y en estos tiempos mundialistas de fútbol, de mucha emoción, han salido muchos estudios que nos demuestran todo lo que nos puede alterar el fútbol, si hablamos de fútbol o cualquier otro deporte que nos apasione. Pero en este caso, el fútbol, ¿cómo despierta toda una montaña rusa de emociones? Porque vamos de la alegría, la tristeza, al nervio, al enojo, todo lo que nos va llevando por cómo se vaya desarrollando el partido. Pero hay que estar muy conscientes y que luego perdemos de vista eso, que es un juego, que es un partido, que nosotros no estamos jugando, que nosotros no estamos ahí, que no somos los directores técnicos. Pero esa vibra de apoyar desde luego a nuestro equipo, en este caso a la selección mexicana o a quien nosotros estemos apoyando, pues sí genera algunos trastornos emocionales que han sido estudiados por universidades destacadas. Tanto la UNAM tiene un

0: Unos estudios muy importantes acerca de lo que provoca el fútbol, como la Universidad de Oxford, que han demostrado que los aficionados experimentan estos incrementos significativos en niveles de cortisol durante los partidos, que están en alerta, que lo viven como si de verdad estuvieran en un peligro inminente, o que también generan todas estas sustancias como la dopamina, la oxitocina, de la felicidad, de la emoción, porque se estimula esta felicidad de ver a tu equipo ganar, de anotar un gol, de la euforia colectiva que despierta. Pero lo que dicen los científicos, pues hay que tener también mucho cuidado, porque nos podemos emocionar, disfrutar, brincar, claro, y vibrar con lo que nos genera el deporte, pero también si lo sentimos tan personal, pues nos puede llevar incluso hasta un paro cardíaco.
1: Claro. Hay gente que se deprime de veras, ¿eh?
0: Un paro cardíaco, una depresión, que estés devastado, o una euforia total que se incrementa a veces con el consumo de bebidas alcohólicas.
2: Una euforia total que puede terminar en un acto delictivo.
1: Yo tengo un familiar que llora muchísimo cuando de repente pierde el equipo. No voy a decir el nombre porque me daría vergüenza revelarlo. Le mando saludo a mi hermano, pero no voy a decir el nombre.
3: Claro.
2: Mira, no, al Robert me lo vas a respetar con su Chivas.
1: Sí, ya.
0: Pero te mandamos un saludo. Y yo, ahora que perdió Pumas contra Cruz Azul, pues sí se siente tristeza, ¿no? Porque dices, ay, ¿cómo? Sí, como que te decaes un poquito, que tu equipo, que apoyaste. Que
3: te da agüite.
0: A punto, te da agüite. Pero bueno, no pasa de ahí.
1: ¿Tú también chillaste, Ibe?
0: Y ya lo que sigue. Sí, poquito sí. Y ya lo que sigue. Pero hay quienes de verdad se quedan en esa frustración y en ese enojo, y es en donde los psicólogos, los científicos dicen, a ver, si el deporte te lleva a ese extremo de solamente estarlo viendo y estar apoyando a tu equipo a quien le vas, o sea, no es eso, es un reflejo de todas las emociones que tú traes y hay que tratarlo, ¿no? Porque entonces quiere decir que traes un cuadro de depresión, un cuadro que nada más estás esperando un detonante, a lo mejor para sacar ese enojo, gritar, insultar, e incluso, como dice Mamut, llevarte a cometer actos delictivos, actos de agresión, ¿no? Cosas terribles que hemos visto que han ocurrido en los estadios por una simple provocación de que uno le va a un equipo y a otro le va al otro, y pues todas las desgracias que pueden llegar a ocurrir.
2: Yo creo que aquí hay una mezcla entre euforia y sustancias alcohólicas.
0: Sí, exacto, porque pues eso incrementa esta euforia que puede ser mal conducida.
2: ¿Y quién sabe qué otras cosas? Digo, con todo respeto,
0: sí,
2: ¿verdad?
0: Con otras sustancias que, ajá, puedan agregarse y sumarse. Entonces, ¿qué nos dicen? Pues a ver, hay que tomarlo a como dice el Chapulín Colorado, por el lado amable, y ya hay que tratar, sí, de emocionarnos, de apoyar, pero en una emoción compartida, sana, disfrutar sin perder el control, aunque dicen llorar, pues también es parte del juego, ¿no? Sentir alegría, tristeza, porque es humano. Pero recuperar el equilibrio de esas emociones, no tener reacciones exageradas. Y lo que nos demuestra todos estos partidos es este sentido de identidad, de pertenencia, y por eso festejamos, y por eso queremos ir al Ángel, y por eso queremos ver los partidos acompañados, porque no tiene el mismo valor verlo sentado en tu casita solito que con toda una multitud que igual está gritando, apoyando, coreando, y esta emoción se multiplica en compañía. O sea, eso es sano, eso es lo esperado, es lo que nos provoca el fútbol y muchos otros deportes, y también se dice, tiene sus enseñanzas si lo puedes equilibrar, y también enseñarles a los niños, a los adolescentes, cómo disfrutar de un partido, que también se vale aprender, claro, valores como la resiliencia, ¿no? A pesar de la derrota, que el equipo puede seguir luchando, darlo todo hasta el final, no frustrarse, salir victorioso en un momento, no perder el control, medir al rival, que siempre hay espacio para todos, el respeto, administrar todas estas pérdidas, ¿no? Saber cómo enfrentarte a estas pérdidas emocionalmente y tener un mejor manejo de estas emociones emociones y de cómo enfrentar el fracaso. Entonces también esto que estamos viviendo de la emoción mundialista nos puede llevar a conocer mejor nuestras emociones o a regular algo que no estemos bien. O si tú notas en algún familiar, en alguien cercano, en un amigo, que a ver, esto como que eso lo lleva a descontrolarse, oye, pues también aconsejarle que no es lo más sano y que a lo mejor requiere atención de muchos otros problemas que puede estar cargando y que desfogue en un partido de fútbol o en algún otro escenario.
1: Raro y extraño, ¿no? Pero lo que dices es bien cierto, no nos gusta verlo solos y eso a mí me emociona mucho. Porque yo, por ejemplo, vi el partido el antepasado, el primer partido lo vi en un evento sin familia. Estuvo padre porque había gente, pero no hay furor. Luego, el segundo lo vi en casa de mi hermano, pero el bebé está muy chiquito, entonces no hay que espantarlo.
0: No podían entonces, gritar
1: tanto. No pudimos
0: tanto,
1: gritar ni volvernos locos. Estuvo padre, pero no hubo furor. Y el tercero lo vi en Chapultepec.
0: No, y ahí sí.
1: En el local de mi familia. Así, machín, éramos 35 personas. Con cornetas, aplaudidores, hubo tamales, café.
2: El entorno de
1: palomitas. Palomitas de Miguelito, o sea, hubo de todo. Y entonces se volvió una locura. Tanta que definitivamente lo que prometimos es repetir el numerito cada vez que la selección juegue, porque vale la pena verlo en ese furor colectivo que tanto emociona, Ivette.
0: Que lo disfrutas más, que te sientes acompañado, que gritas, te emocionas, comes, compartes, y todo eso pues es llevado a un nivel de familiaridad, de amistad, de o incluso con desconocidos, ¿no? Quien han visto los partidos en las plazas públicas, en los fanfests, en el Zócalo, o en donde se encuentran, que se reúnen.
3: Claro.
0: Pues ya haces migas con el desconocido, te abrazas, cantas, bailas, y todo eso, pues es parte de este bonito ambiente en positivo, sin que se pierda el control, ¿no? Entonces, eso está bonito, hay que blindar también nuestro corazón y estar preparados, pase lo que pase.
1: Claro, porque hay que saber que ya entramos a la etapa de eliminación directa, entonces ya cualquier derrota es un adiós, entonces cuidado.
0: Cuidado, y pues que ojalá que estuviéramos ahí para animarlos, para echarles porras o para todos los que
2: en resumidas
0: se
2: cuentas, si tu afición te está poniendo en riesgo tu salud, bájale tres rayitas.
0: Sí. Pues, hay cosas más importantes.
3: Honestamente, creo que es de las cosas que a mí me vale un soberano cacahuate. No soy muy fanático, no soy muy apasionado, y creo que hay también algunas personas que pasan lo mismo. Nada más si tienen algún familiar así, aguántenlo, contrólenlo y díganle,
2: cálmate. Mira, gallito. A diferencia de ti, yo sí soy bien apasionado de fútbol, me encanta, pero no me agüito cuando...
3: Eso ya lo sabe la gente, Padilla.
2: Tomo tranquilo.
3: Todo esto sucedió
1: en un día como hoy.
4: Síguela en todas sus redes sociales como @IvetteParga.
3: Lo respalda el conocimiento del maestro Padilla, las preguntas que hace y todos los que han perdido por las preguntas que hizo.
1: Qué
3: pues
1: sí.
3: ¿Cómo cuántos van en estos días, Alejandro?
1: Como 40, todos corridos por el mamut.
2: Yo
1: son unas preguntas bien difíciles.
0: No nos comprende el mamut.
1: ¿Cómo se llama el icónico portero de la selección en el 21?

0: gracias a la gran cadena que aquí se desconecta. Se van a quedar con su contenido local, Guadalajara, Puras Buenas, Ciudad de México. Hoy tocan retromaduritas. Pide la tuya porque vamos a abrir las maduritas con tus complacencias. Dinos qué retromadurita te gusta. Y al volver de la pausa es la primera que empieza las maduritas de la Qué Buena.
1: Esto es pa' arriba. 5551-668-929.

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2: Las 8 con 56.

0: un solo gol y se le extendió su contrato de año y medio. Los tres leones perdieron por primera vez contra un africano, Senegal, en un partido amistoso. Y también ante un asiático, Japón. Ambos con Tuchel al volante. Pero él ganó la Champions con el Chelsea y también el Mundial de Clubes bajo un abrasante calor que es el principal enemigo, piensan los ingleses. Es hora, suponen, de romper la historia. Les saluda Francisco Javier González.
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7: Muchachada, aquí arrancamos. Estas son las retromaduritas. Déjame escuchar ese audio.
8: Buenos días, hijos. ¿Me pueden poner la retromadurita de qué será de ti? De Roberto Carlos, por favor.
7: Complacemos, pídenos la tuya, retromadurita. ¿Qué será de ti?

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1: Las 9:05.
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1: Buenos días, hijos de la mañana. Quiero ver si me pueden pasar con una retro favorita del maestro de la canción Julio Iglesias, la de Me Va. Y vamos para arriba con el Morbid Show. Aquí suena La Qué Buena 92.9.
2: 916.

Es tiempo de corte comercial. Regresamos rapidísimo. Estás escuchando las de Retro Madurita. Y si quieres una, pídela 5551-668-929. Grábate, queremos escucharte. Tus retros te complacemos.

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0: Las 9 con 30.
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4: El teleférico de Morelia contará con cabinas de última generación diseñadas por una firma italiana conocida por su trabajo con marcas como Ferrari. Las características serán distintas a las del teleférico de Uruapan. Tendrán capacidad para 10 personas con asientos abatibles para facilitar el acceso a personas con discapacidad. Estarán equipadas con Wi-Fi gratuito, puertos de carga para dispositivos móviles y comunicación directa entre los pasajeros y los centros de mando.

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1: Hola, muy buenos días, hijos de la mañana. A ver si nos pueden complacer con una retro madurita de Yuri, La Maldita Primavera. Saluditos, saluditos, de aquí en Tacos el Chino. Suena La Qué Buena, 92.9.
0: Las 9:48.

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1: Tenemos un tanque lleno de gasolina que este puede ser tuyo solamente si te registras con tus tres canciones favoritas de la programación de La Qué Buena, tu nombre completo y la fotografía de tu auto estéreo a nuestro WhatsApp.
2: Efectivamente, y con eso te llevas un tanque llenecito de gasolina cortesía de La Qué Buena. No es recargón, este es tanque lleno, además de que vienes para acá con nosotros y es este gallo y es este cocodrilo que van contigo a la gas y te ponen tu tanque lleno.
1: Vámonos tendidos, La Qué Buena, buenos días. ¡Eso! ¿Cómo te llamas, compadre?
3: Moisés de Jesús Alonso Rivera.
1: ¿Moisés de Jesús Alonso Rivera?
2: Eso dijo.
3: José de Jesús Alonso Rivera.
2: José de Jesús Alonso Rivera.
1: Sí, eso fue claro lo que dijo. Sí. Ok, vamos a ver entonces si está aquí en la base de datos. Ok. A ver. Sí está, cocodrilo, haz lo tuyo, mi rey.
2: Va, nene, en esto que me mandes, por favor, 5 bocinazos largos, ahora mismo. Hermano, felicidades, Gayufi tiene el tanque lleno en su bolsita.
1: Vámonos tendidos, compadrito, ¿qué te dedicas?
3: Soy de plataforma de Divi.
1: Va, perfecto, mi rey. Pues muchas felicidades, esperemos que te funcione y que te sirva este gran tanque lleno de gasolina, porque no es un recargón, es un tanque lleno de gasolina. Aguántanos aquí en la línea y aquí suena.
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0: Las 10 con 1.

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1: Te voy a decir una cosa que he aprendido a mis 57. Todos tenemos 12 años. En todo el planeta, los presidentes, todos tienen 12 años.
2: Nadie madura nunca.
1: Somos unos infantiloides y qué bueno, está muy bien.
2: Pues que les taca, como él vive así, cree que
3: no sé. O sea, somos preadolescentes.
1: Creo que
3: ni
1: sí.
3: Ni siquiera adolescentes.
1: No, no.
3: Ni siquiera somos un...
1: chamacos mamucos, no, nada no. más. Yo creo que en algún lugar de nuestras personas...
3: A los 12 años todo el mundo es simpático.
1: Hay un niño mamuco. No, incluso a los 12 años era su... No. No,
3: a los 12 años todo el mundo es simpático. Pero no puedes decir...
4: Era simpático a los 12 años. Félix.
3: Yo era bueno. ¿Y qué pasó luego? Pues me volví adolescente y ya.
1: ¿Eras un niño bonito?
3: No.
1: ¿No? No. ¿No te vestían así con shortcitos bonitos?
4: ¿De marinerito?
1: ¿De marinerito no. nunca?
3: Iba a escuela del Opus Dei, imagínate.
4: Okay. ¿Por qué pasamos del partido de Nueva Zelanda a la Opus infancia Day? De Félix?
2: A Félix en la escuela del Opus Dei vestido de marinerito.
1: Con gorra, con hélice. Acá.
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1: Son las 10 con 12, México.
0: 10 con 12 minutos, vámonos para arriba.
1: Oigan, viene minuto del saludo, nota de audio. ¿A qué número, Mamuchín?
0: Al 5551-668-929.
1: Llamen ya. Arriba.
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1: Minuto del saludo right now. Que nos sigan en Coco, Alex Guzmán, cada kilo de oso, cada kilo de oso, Alex Guzmán, todo juntito. Arroba Mamucho Padilla, arroba Mamucho Padilla. Y arroba Luis Martínez el Gallo, arroba Luis Martínez el Gallo.
2: Y de esa manera también nos mandas por mensaje de voz al 5551-668-929, que es el WhatsApp de La Qué Buena. Grábanos tu saludo de tu propia voz a quien quieres saludar. Así lo ponemos al aire right now.
1: Bueno.
3: Suéltatelos, por favor, mi querido Baby Mix.
4: Buenos días, hijos de la mañana. Quiero mandar un saludo para Paulina Lisbeth, que es el amor de mi vida. Puchunguis, eres y siempre serás mi hermoso cariño.
3: Ah, my beautiful honey.
1: Bueno. Bueno.
5: Buenos días, aquí suena La Qué Buena, 92.9. Yo quiero mandarle un saludo a mi esposa, la Mari Morena, de parte del Cande. Espero que se encuentre bien porque amaneció un poquito mala, pero aquí estamos puestos. Y aquí
3: hay una canción, ¿verdad? Arre, arre, arre. La Mari Morena.
1: Adiós. Adiós.
3: Arre, arre, arre, que es la noche buena.
1: Los échalo. Hola,
6: ¿qué tal, hijos de la mañana? Aquí aprovechando el momento, saludo para mandar un saludo de parte del Chino Amado. A toda la banda de aquí de Tacos del Chino, para el Adolfito, para el Meteoro, para el abuelito del Goku, para el niño Cristian, el café, el cafeterito. Y para ustedes, un saludote, un abrazo, a ver cuándo le caen acá los tacos.
3: Pues si ya te molestó, ya no hagas tanto ejercicio.
2: ¿Cómo?
3: Pues si el Chino Amado.
2: Eso dijo, amado, no tronado de su cuerpo.
3: Perdón, ay, perdón, pensé que tenía vigorexia. De mi corazón. Tenía vigorexia.
2: Alguien que agarre al gordo, por favor.
1: Échale.
7: Buenos días, hijos de la mañana. Quiero mandarle un saludo a mi papá, que todavía no se apura para irse a vender. Dígale que ya se apure, porque ya lleva como 2 horas y no se apura todavía.
2: Yo le digo,
3: apúrese,
2: cámara.
3: Órale.
1: Échale otro.
8: Okay. Un saludo para el Guasón de Naucalpan, que anda en Manzanillo desde las huertas Naucalpan.
2: El Guasón de Naucalpan.
3: No, está bien colgado.
2: A mí me gusta mucho el platillo típico de la tierra del Guasón.
3: ¿Qué es?
2: Los guasontles. Mi mamá, oye, le quedan chidos, son como arbolitos con capeado.
3: Sí, sí. Pero ya está en Manzanillo y sí son como unas 14 horas de camino, ¿eh?
1: Échale otro.
9: Buenos días, hijos de la mañana. Yo quiero mandar un saludo para mi compañera Ixa, que anda haciendo corajes de que le tocó trabajar con unos chamaquitos. Y aquí suena La Qué Buena 92.9. Gracias.
3: Ixa. Saludos, Ixa.
1: Bueno.
10: ¿Qué tal, hijos de la mañana? Coquito, Gallito, Mamut, muy buenos días. Los saluda Dieguito Roldán, como todos los días, escuchándolos. Dieguito. Recuerden que su programa nos da para arriba. Y qué aquí bonito. Suena La Qué Buena 92.9.
2: Eso me gusta. Señor, y me emociona, Roldán, que nuestro show les dé para arriba.
1: Ok, este fue
2: el minuto del saludo.
0: Este fue el minuto del saludo.
1: Son
3: sincronía, qué bárbaro.
2: Las 10:19, nenes.
3: 10 de la mañana, 19 minutos. Ahí viene la segunda reflexión del día y muchas sorpresas más en Parripa.
2: ¡Agárrenlos más!

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1: Son las 10:22.
0: 10:22 minutos. 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
2: Regresamos, no tardamos. Recta final de este show que va... ¡Arriba!

0: Terminan la obra, güey, y me cambian de ciudad. Ahí en, en Cinépolis, güey. No mames.
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2: 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Estamos en un avance ahorita importante en Obelisco. De hecho, vamos a aprovechar el espacio que nos brindan para hacer reconocimiento a la población. En este mes va a haber maniobras fuertes en
3: el Obelisco.
2: Estación de Obelisco.
3: Okay.
2: Vamos a trabajar de noche, ustedes saben que este es un punto ahí nodal de la
3: sí.
2: ciudad. Y vamos a estar trabajando de noche para disminuir todas las molestias.
0: Tengo que aguantar porque esto me va a permitir en un futuro llegar más pronto a todos lados y salir más rápido para Morelia y una serie de cosas, güey. Terminan la obra, güey, y me cambian de ciudad. Ahí en Cinépolis, güey. No mames.
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4: Soy Iñaki Álvarez y esto es Hecho en México. 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
8: Las 10 con 29.
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1: Hoy presentamos No te rindas, de Mario Benedetti. No te rindas, aún estás al tiempo de alcanzar y comenzar de nuevo. Aceptar tus sombras, enterrar tus miedos, liberar el sastre, retomar el vuelo. No te rindas, que la vida es eso, continuar el viaje, perseguir tus sueños, destrabar el tiempo, correr los escombros y destapar el cielo. No te rindas, por favor, no cedas, aunque el frío queme, aunque el miedo muerda, aunque el sol se esconda y calle el viento. Aún hay fuego en tu alma, aún hay vida en tus sueños, porque la vida es tuya y tuyo también el deseo. Porque lo has querido y porque yo te quiero. Porque existe el vino y el amor, es cierto, porque no hay heridas que cure el tiempo. Abrir las puertas, quitar los cerrojos, abandonar las murallas que te protegieron. Vivir la vida y aceptar el reto. Recuperar la sonrisa, ensayar el canto, bajar la guardia y extender las manos. Desplegar las alas e intentarlo de nuevo. Celebrar la vida y retomar el cielo. No te rindas, por favor, no cedas, aunque el frío te queme, aunque el miedo te muerda, aunque el sol se ponga y se calle el viento. Aún hay fuego en tu alma, aún hay vida en tus sueños, porque cada día es un nuevo comienzo, porque esta es la hora y el mejor momento, porque no estás solo y porque yo te quiero.

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1: Son las 10:44, chicos.
2: 10:44.

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1: Son las 10:48.
0: 10:48.

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1: Son las 10:50.
0: 10:50 Minute Hours.

0: momento de despedirnos. Es todo por hoy, pero cumplimos la misión de dejarlos arriba. Muchas gracias y mañana nos escuchamos 6 de la mañana.
1: Señoras y señores,
2: niños y niñas,
3: abuelitos y abuelitas,
1: Nosotros ya
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0: tu mamá.
1: Ya nos vamos, muchísimas gracias. A continuación llegan las mijas. Llega Magda Chiprés, Wendy Salgado, Wendy Salgado, Magda Chiprés.
2: Magda Chiprés, Wendy Salgado, Wendy Salgado, Magda Chiprés.
1: Las mijas llegan a continuación, oigan.
3: ¡Está lunado,
4: Gochón! Oye, hoy va a haber tres partidos espectaculares, ¿eh? ¿A Kevin?

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0: Las 10 con 55.

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5: Soy Iñaki Álvarez y esto es Hecho en México. Hablemos de Eric Lira, que es el equilibrio, inteligencia y orden en el medio campo, dominando la contención y la defensa central. Con 25 años, Eric se encuentra en el mejor momento de su carrera, siendo un jugador de esos que conocemos como todoterreno. Corre, recupera, distribuye y entiende el ritmo del partido. En torneos grandes, su disciplina táctica se convierte en un arma clave para competir al más alto nivel. Ahora, buscará afianzarse en el equipo de Javier Aguirre y ser el 7 pulmones que necesita la selección, recordando que después del Mundial tiene un objetivo en mente: ir a Europa.
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0: La temperatura.
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0: 2, 11, 18. Quédate conmigo disfrutando buena música a través de... ¡Qué buena! Regresamos.
1: La temperatura.
0: 33 grados en la Blanca Mérida.
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3: Las 11 con 21.
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0: Oiga, 11 de la mañana, 29 minutos. WhatsApp de cabina 9999249680. Una chica que me gusta, que me encanta, que me atrapa, me... ¡Ay! ¿Cómo? Tengo una chica que me gusta, que me encanta,
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0: Y cuando me sube la presión, popo,
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0: ¿no lo están pasando, ch-?
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0: Oye, ¿qué dice la banda por acá? El Picador, buenos días, don Picador, ¿qué pasó?
2: Qué buena, 90.9, buenos días, condecito.
0: Si buenos días. Trabajar,
2: qué calor ayer, qué calor está haciendo, chao. Dichoso es que tú pasas en clima. Un saludo para todos los camaradas que escuchan la Qué Buena, a todos, excelente programa. Oye, pon una rolita ya, camarada, la del pulpo.
0: ¡Mamá, mamá!
2: La ametralladora, por favor.
0: Se tanto fue el ceviche, ¿verdad? Estoy
2: chambeando acá, dominguito.
0: Bambi, bambi.
2: Último día, lunes y martes descanso, condecito. ¿Qué pero lunes cosa? Y martes escucho, camarada, mamá, qué partidazo de esta semana, lunes y martes, no, hombre.
0: 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Así que no se lo pierda a partir de las 2 de la tarde, Alemania contra Paraguay, aquí mismo a través de la Qué Buena, la estación oficial.

0: Dice por acá, buenos días, Condecito, buenos días. A mi camaradísima también, Juanito Mendoza, que se reporta con nosotros. Buenos días, Juanito.
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0: Oye, ¿y mis camaradas del Car Wash 22 dónde andarán?
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0: El sábado pasé por allá.
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0: Por la puerta, literalmente, del Car Wash 22. Les estaba pitando. Pi, pi, pi, pi, pi, pi. Están trenzados mis camaradas en la chamba. Ni voltearon porque están trenzados chambeando. Les mando un abrazo a mis camaradísimas ahí de el Car Wash 22. Vamos a ir con música. Regresamos en breve, 11 de la mañana, 31 minutos. Súbela a tu radio. Ya empezó el show del Conde. Esa rolita que dicen que es la canción de los infieles. Dígame la neta, de 1 a 10, ¿qué tan infiel escucha usted esta rola? Escúchala muy bien, súbale el volumen a su radio y dígame si se identifica usted como infiel. Digo, no, si le escucha muy infiel. 11:32, súbele.

De 1 a 10, ¿qué tan infiel escuchó? La neta, sí, sí, sin juzgar, sin juzgar. 11:35, vamos y regresamos en breve. Saludamos a la banda de Apatzingán, Michoacán. Vamos, regresamos.

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Junior Clan. Son las perlas del sureste, porque ahora somos rusos. Arriba Rus. No, no, no. ¡Viva México, señores! Oigan a Paraguay.

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En breve estaremos cediendo el espacio para poder escuchar la transmisión especial. Alemania contra Paraguay, banda. Ah, se va a poner bueno el fútbol el día de hoy. Mañana juega nuestra selección mexicana, así que ya sabe, aquí apoyamos a la selección. A ver cómo nos va mañana contra Ecuador. Partido difícil y complicado, porque así nos gusta la vida a nosotros. Las cosas fáciles, déjesela para la gente que le gusta las cosas fáciles. Nosotros somos mexicanos, don Gaspar. Aquí nos gusta difícil. Aquí nos gusta complicado. Aquí nos gusta. ¿Qué nos gusta, don Gaspar? Que nos complique la vida. ¡Súbale, es lunes!

0: seguir la parranda.
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0: Y más vale disfrutar la vida con...
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0: Y con esto, oiga,
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2: Esta es la hora del Ángelus. Elevemos nuestro espíritu y alabemos a la Madre de Dios.

Es mediodía, las 12 horas, y Nisana Paxingán te invitan a dar gracias al Supremo Creador por los favores recibidos durante el día.

0: Señor, hazme instrumento de tu paz, que donde haya odio, siembre yo amor, donde haya injuria, perdón, donde haya duda, fe, donde haya desaliento, esperanza, donde haya sombra, luz, donde haya tristeza, alegría. Oh Divino Maestro, concédeme que no busque ser consolado, sino consolar. Que no busque ser comprendido, sino comprender. Que no busque ser amado, sino amar. Porque dando es como recibimos. Perdonando es como tú nos perdonas. Y muriendo en ti es como nacemos a la vida eterna.
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3: Las 12 con 3.
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Ya son exactamente 12 con 12 minutos en Apatzingán. Son exactamente 12 con 12 minutos a través de la que buena 94.3 en FM. Soy el osito guapo, sexy, galán de esta estación. Voy a estar contigo hasta las 2 de la tarde, 14 horas, en esto que se llama El Pastelazo. 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Así que quédate con nosotros. Dice, buenas tardes, ¿tú eres Timothy Ávila? Sí, ese era yo.

Bueno, entonces, 12 con 14 minutos en Apatzingán, 12 con 14. ¿Te parece bien si vámonos con música mientras yo tengo lista la pregunta? Para que participes y hoy por fin logres ganarte un pastelito bien rico, bien sabroso, bien delicioso, bien suculento y sobre todo bien, bien gratis para ti por una cortesía de Panadería Virrueta. Por allí escuchamos una canción de Pepe Morfín, el tema se llama Se me terminó el amor. Y vamos a continuar nosotros con algo de Cuisillos Musical. La tribu de México nos canta esto que se llama Descontrolado. Bienvenidos.

Excelente, son exactamente las 12 con 18 minutos en Apatzingán, 12 con 18 minutos a través de la que buena 94.3 en FM. Escuchamos entonces a Cuisillos, el tema se llama Descontrolado. Dice, buenas tardes, ositos. Dice, tú eres Timothy Ávila, que sí, yo soy. Que sí. ¿Qué onda, pues? ¿Qué quieres saber? ¿Qué onda? Dice, buenas tardes, Osito, manda saludos para toda la familia Valencia de la Florida. Que te escuchamos a partir de este momento, gracias. Pues a partir de este momento yo entro. Dice también por acá, buenas tardes, puedes mandar saludos para todos los del canal 18. Taxistas, por supuesto, los que se ponen allá por la biblioteca Benito Juárez. Un saludo para el chillón también. Y bueno, vamos entonces con la pregunta. La pregunta dice de la siguiente forma. ¿Ustedes saben quién es más grande, el sol o la luna y por qué? ¿Ustedes saben quién es más grande, el sol o la luna y por qué? Si me dices el sol, dime por qué. Si me dices la luna, dime por qué. ¿Sale? 453-146-8617. Tendrás hasta la 1 de la tarde con 30 minutos para participar. Hasta la 1 de la tarde con 30 minutos, el tiempo límite para que mandes una respuesta correcta. Y yo te puedo otorgar dos números. Sale, yo quiero mandar cordial saludo para toda la gente que hoy se encuentra celebrando su cumpleaños. Toda la gente que hoy se encuentra celebrando su onomástico. De verdad, muchas pero muchas felicidades. Que cumplan, celebren muchísimos años, muchos onomásticos más. Son los mejores deseos de la que buena. Vamos con mañanitas de 50 centavos. A la 1, a la 2, a la 3.

Pues ahí está, mañanitas de 50 centavos para toda la gente que hoy está de materia largos y servilletas socias. Dicen por acá, empezamos bastante mal, ¿eh? Déjenme comentarles que empezamos. Empezamos muy mal. Muy mal en cuanto a respuestas. A ver, ¿qué pasó con mi WhatsApp? ¿Se borró? ¿Qué onda? Ya no me aparece.

0: Fíjate que están mandando de todo, pero son puras respuestas incorrectas. Que porque que la luna, que porque tiene más letras, que porque está más cerca. Así, cosas así. Ya por acá estoy viendo. Ay, no. ¿Qué pasa con mi WhatsApp? Caramba. Las 12 con 22 minutos en Apatzingán, 12 con 22. Nosotros tenemos en este momento una pausa y ahorita regresamos con más música para usted. No te vayas, estamos iniciando esto que se llama El Pastelazo. Así es, vamos entonces a una pausa, pero antes que...
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0: La temperatura ambiente en Apatzingán en este momento es de cuánto... ¿Me puede decir, por favor, cuál es la temperatura ambiente en Apatzingán en este momento? Ay, computadora. 32 grados centígrados a la intemperie.

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1: Están entre nosotros, seguimos contigo. Son exactamente 12:26 en Apatzingán, las 12:26. Estoy recibiendo puras respuestas incorrectas. Pónganse las pilas. Nada más llevo 2 respuestas correctas, ¿eh? 2 respuestas correctas. Todo parece indicar que va a ser un WhatsApp muy pobre en cuanto a números, en cuanto a respuestas correctas. Y sobre todo, pues eso nos encamina también a que va a ser una ruleta de la suerte muy pobre en cuanto a números. Así que si ustedes dependen, si sea una respuesta muy una ruleta muy pobre, eso les da más oportunidad a los que han mandado su respuesta correcta. No se dejen. Échenle ganas. ¿Qué tiene él que no tengas tú? ¿Qué tiene ella que no tengas tú? Conocimiento, di. Ok. 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Muy bien, las 12:29 en Apatzingán, 12:29.

0: Muy bien, entonces, espérame, hijo, espérame, todavía ni siquiera ya han contado el chiste. Y tú ya te quieres reír. Bueno, entonces ahí está. Cuéntanos un chiste a través de tu nota de voz. Sé el primerito en mandarlo al 453-146-8617. Dice por acá, osito guapo, sexy, galán, mándale saludos a José y a Ramiro Ruiz. José y Ramiro Ruiz, que ya están sintonizando el pastelazo. Pues participen. Recuerda, cuéntanos un chiste a través de una nota de voz al 453-146-8617. Y nosotros por acá tenemos, vamos a ver, tenemos ya un chiste, ¿verdad? Adelante.
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0: Déjame comentarles algo importante. Traten de que los chistes no sean tan largos, por favor, porque me aburren. La neta. No se crean. Pero sí, traten de que no sean tan largos.
1: Una monja se sube a un taxi y nota que el chofer no dejaba de mirarla por el retrovisor. Ella pregunta, ¿le pasa algo, hijo? El chofer responde, es que tengo un deseo reprimido desde hace años, hermana. Siempre he querido besar a una monja. Ella lo piensa y dice, está bien, pero bajo dos condiciones, que sea soltero y que seas católico. El taxista asiente emocionado. Cumplo con los dos requisitos, madre. Se dan un beso apasionado y al terminar el taxista rompe a llorar. Perdóneme, hermana, le mentí. Soy casado y soy judío. La monja se acomoda el hábito, sonríe y le dice, no te preocupes, hijo, yo me llamo Carlos y voy a una fiesta de disfraces.

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2: Excelente, nosotros seguimos contigo. Son exactamente las 12 con 42 minutos en Apatzingán. 12 con 42.

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Así es, tenemos entonces una nota del día y tenemos que estamos hoy celebrando Día Mundial del Diseño Industrial. Día Mundial del Diseño Industrial. ¿Qué es esto? Con la finalidad de enaltecer la labor de aquellos profesionales dedicados al diseño industrial que contribuyen a la mejora de calidad de vida de las personas y al desarrollo integral de las sociedades. Con ello se pretende reconocer los beneficios y el valor del diseño industrial en productos y servicios versátiles y eficientes. Este Día Mundial se creó en el año 2007 por iniciativa del Consejo Internacional de Sociedades de Diseño Industrial, con la finalidad de promover el conocimiento del diseño industrial y homenajear a los profesionales del sector. La fecha de celebración de la efeméride coincide con la fundación de este Consejo Internacional. El diseño industrial es una disciplina que se encarga de crear, desarrollar y transformar productos y materiales. Se originan en la conceptualización de una idea que se materializa con el proceso de fabricación y producción masiva de un determinado producto en función de las necesidades de los consumidores. Algunas de las áreas que abarca el diseño industrial son las siguientes: diseño de productos, ingeniería de diseño, componentes, simulación de prototipos, diseño de estructuras. El diseño industrial es una de las mejores herramientas que contribuye notablemente a los ámbitos económico, social y cultural. Soluciona los problemas de la vida cotidiana de una forma creativa.

0: Dice por acá, tengo algunos saluditos. Dice, ¿puede mandarle un saludo a Aurora Herrera de Farmacia del Hospital Militar? De parte de su amiga... De su amiga Case o Casey. Algo así, ¿no? Para Aurorita, qué bonito nombre, así se llama mi mamá, Aurora. Así merito se llama. Aurora, Aurora Herrera, de Farmacia del Hospital Militar, de parte de su amiga Casi. Así le ponemos así, Casi. Y por acá dice... ok, es el sol, aunque la luna gane en el cielo por estar cerquitas. Respuesta incorrecta. Dice, ¿cuál es la pregunta de hoy? Buenas tardes, Osito. Buenas tardes. Ok, las 12:46 en Apatzingán, 12:46. Nosotros en este momento tenemos una pausa, regresamos contigo. No te vayas, quédate en el pastelazo.
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0: Quiero comentarte que la temperatura ambiente en Apatzingán en este momento es de 33 grados centígrados al intemperie.

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14: Bueno, perfecto, son exactamente 12:50 minutos en Apatzingán, 12:50. La pregunta dice así: ¿quién es más grande, el sol y o la luna, y por qué? ¿Quién será más grande, el sol, la luna, y por qué? Si tú me dices que el sol, dime por qué. Si me dices la luna, dime por qué. 453-146-8617. 453-146-8617. Ahí está, ya le acabo de repetir la pregunta. ¿Quién será más grande, el sol o la luna, y por qué? Te repito una vez más, ¿quién será más grande, el sol o la luna, y por qué? Así es, entonces tienes hasta la 1:30 para participar. Recuerda que a la 1:30 termina el tiempo para que pues ya tú ya hayas participado. Tú por ahí ya hayas tenido tus dos numeritos dentro de mi ruleta de la suerte. Dice por acá, buenas tardes, ¿a dónde tengo que mandar la respuesta? Pues ¿a dónde pues? ¿A dónde pues va a ser? Ay, te lo ganaste a media panzota. Ahí está, ahora media macetota. Ay, qué bien me siento. ¿A dónde va a ser? Pues al WhatsApp donde me estás escribiendo, caramba. Ay, a ustedes les hace daño el inicio de semana, caray. De seguro te pusiste unas bien frías, ¿verdad? pusiste unas bien frías, llegaste hasta atrás. Ok, vamos en... No me manden nota de voz. No sean flojos, flojas. Nota de voz, no.

Bueno, muy bien, 12:52 minutos en Apatzingán, las 12:52. Vamos con música, te dejamos algo de Manuel Turizo con Javi. El tema se llama En privado.

0: Nosotros seguimos contigo, son exactamente 12:56 minutos en Apatzingán, las 12:56. Allí escuchamos entonces algo de Javi Conturizo, el tema se llama En Privado. Vamos a ir con más música para todos ustedes, pero antes tenemos una pausa. La verdad, yo no sé qué esté pasando con ustedes. No, pues no dan una, caramba. Llevo como 8 personas nada más que han mandado su respuesta correcta. ¿Ustedes creen que es justo? Que ya prácticamente va a ser la primera hora del pastelazo y ustedes nomás no dan una. ¿Qué vamos a hacer con ustedes? Ah, quiero cambiar de auditorio mejor. No, pequeño, ninguna. Ninguna es tu respuesta correcta. Échale ganitas, estás bien atrasadito. Dice que el sol, porque mide 1.4 millones de kilómetros. Y fíjate, este nomás fue a medirlo. Este fue a medir el sol, porque dice una respuesta tan más seguro. Que mide 1.4 millones de kilómetros. Y de ahí se fue a la luna a medirla. Y dice que mide 3.474 kilómetros. Ay, Dios santo. Dijeran en mi rancho, qué decepción tan decepcionante. Planetas. Ya me estás corriendo con la pausa, Dits. Las 12:57 minutos, solamente 3 antes de la 1. Vaya la pausa, no te vayas, quédate con nosotros. Para que sigas haciendo más el ridículo, ¿sale? La repetimos otra vez, es algo muy simple, muy sencillo. ¿Quién será más grande, el sol o la luna? ¿Y por qué? ¿Quién será más grande, el sol o la luna? ¿Y por qué?
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0: La temperatura ambiente en Apatzingán en este momento, déjame decirte, es de 33 grados centígrados al intemperie.

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3: Hola, soy Mari Carmen Lara y esto es Generación 2026.
4: La selección de Argentina es, quizá, la gran candidata a ganar la Copa del Mundo en este 2026. Con un equipo comandado con Lionel Messi, la albiceleste buscará el bicampeonato y la justa mundialista. Sin embargo, para conseguirlo, también deberán echar mano de las nuevas figuras y una de ellas se llama Nico Paz. El mediocampista ofensivo de 21 años está dejando una grata impresión en la Serie A de Italia. Actualmente es una de las figuras del Como que dirige Cesc Fabregas. Con goles y asistencias de Nico, la escuadra recién ascendida a la primera división italiana peleó al tú por tú con los gigantes por la parte alta de la tabla. Y todo gracias al nivel del juvenil argentino, quien buscará replicar sus actuaciones con la selección argentina este verano en la parte creativa del equipo.
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2: La una con dos.

Una canción de Julián Álvarez, El Rey de la Taquilla, ¿con quién será? Dice con banda Element, el tema se llama Una raya más al tigre. También escuchamos una canción de Intocable, el tema se llama Coqueta. Una de la tarde con 10 minutos en Apatzingán, la una de la tarde con 10 minutos. Nosotros continuamos con patrocinadores para el programa de La Delantera. 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Fíjese muy bien, los que ya han mandado un montón de respuestas. Ya no voy a mirar su respuesta última. Ya voy a abrir su mensaje hasta la 1 de la tarde con 30. Y si su respuesta es correcta, les doy sus números. Y si es incorrecta, pues así los dejo. Pero es que ya no le están echando ganas. Ya nomás están por participar, mandando sus respuestas que ni lógica tienen. Entonces ya no voy a ver sus mensajes hasta la 1 con 30 minutos. ¿De acuerdo? Porque llenan el WhatsApp de puras respuestas incorrectas que ni al caso, ni lógica tienen. Entonces, póngaseme las pilas, ¿sale? Dice por acá, un saludo para mi entenado todo, Giovanni, que le dija, primero enséñate a escribir, que le dija a Fátima que la quiero mucho. Primero enseñes a escribir y después ande de volado. Ok, 1 de la tarde con 13 minutos en Apatzingán, la 1 de la tarde con 13. ¿Quién será más grande, el sol o la luna y por qué? Es algo muy simple, algo muy sencillo, participa. ¿Quién será más grande, el sol o la luna y por qué? Tienes hasta la 1 de la tarde con 30 minutos para mandar tu respuesta correcta. Mientras tanto, vamos con música. Te presento una canción bien bonita, se llama Prometiste, con el señor Pepe Aguilar, aquí en esto que se llama El Pastelazo.

0: Y bueno, perfecto, son exactamente la 1 de la tarde con... ¿Cuánto? Son 1 de la tarde con... A ver, con 20 minutos en Apatzingán, 1 de la tarde con 20 a través de La Qué Buena, 94.3 de FM. Estamos en vivo desde el merito centro de nuestra ciudad de Apatzingán, Michoacán. Fíjate, cómo hay personas que el impacto de los videos les han perjudicado mucho en su vida diaria, ¿no? Porque vivimos en una época en la que los videos forman parte de nuestras rutinas. Desde que despertamos hasta que nos vamos a dormir, es muy probable que veamos videos en redes sociales, plataformas de entretenimiento, noticias, aplicaciones de mensajería en pocos segundos. Un video puede hacernos reír, enseñarnos algo nuevo, inspirarnos o cambiar nuestra forma de pensar. Los videos se han convertido en una de las formas de comunicación más poderosas porque combinan imágenes, sonido y emociones, lo que hace que el mensaje llegue con mayor fuerza. Pero así como también nos han impactado, también hay algunos que nos han beneficiado. Por ejemplo, facilitan el aprendizaje. Hoy es muy posible aprender casi cualquier cosa viendo un video, cocinar, reparar un aparato, tocar un instrumento. Nada más que fíjense que yo he querido enseñarme a tocar guitarra por medio de videos y nomás no doy una. Estoy con ustedes acá con la respuesta. Así me pasa a mí con los videos de guitarra. Nomás no. Nomás pues no. También, por ejemplo, viendo videos puedes aprender un idioma o estudiar para un examen. Los videos educativos hacen que aprender sea más dinámico y accesible para personas de todas las edades. Nos mantienen informados. Muchos acontecimientos importantes llegan primero a través de videos compartidos en redes sociales que en medios de comunicación. Esto permite conocer lo que sucede en cualquier parte del mundo casi en tiempo real. También son una fuente de entretenimiento muy importante. Películas, series, documentales, videos musicales, deportes, comedia y contenido de creadores digitales ayudan a muchas personas a relajarse después de un día de trabajo o estudio. También acercan a las personas. Gracias a las videollamadas, a los videos compartidos en internet, familias y amigos pueden mantenerse en contacto aunque vivan lejísimos. También permiten conocer culturas, tradiciones y lugares que quizá nunca visitaríamos personalmente. Estos son beneficios de los videos. Ahorita vamos a ir con los riesgos del consumo excesivo de videos. La 1 de la tarde con 22 minutos en Apatzingán. ¿Ya me mandaste a corte o todavía no? ¿Sí? ¿Ya? Ah, ok, pues.
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0: Comentarte rápidamente que la temperatura ambiente en Apatzingán en este momento. Temperatura ambiente en Apatzingán en este momento, 33 grados centígrados al intemperie.

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0: Excelente, son exactamente 1:30 en Apatzingán, 1:30. Recuerda, es momento del chiste. ¿Quieres contarnos un chiste a través de una nota de voz? Mándamelo en este momento al 453-146-8617. 453-146-8617, adelante.
1: ¿Qué le dice un techo a otro techo? Techo de menos. ¿Qué le dice un techo a otro techo? Techo de menos.
0: Ya, fue todo. Ah, ok, muchas gracias. A ver, dígame por acá de este lado. Adelante.
2: Dice, un hombre entra a un banco con un gato pequeño y dice, ¿me dan todo el dinero o aprieto el gatillo?
0: Muy bien, adelante.
3: 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Apaga la luz.
0: ¿Qué? A ver otra vez, porque no la entendí ni papá.
3: 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Apaga la luz.
2: Dice, un hombre entra a un banco con un gato pequeño y dice, ¿me dan todo el dinero o aprieto el gatillo?

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1: Dios, me espantó la música. Reparé de la silla. 1:34 en Apatzingán. 1:34 a través de la que buena 94.3. Ya no participen, para mandar respuesta correcta. El tiempo ya terminó a 1:30. Así que, por favor, ya no participen porque el tiempo se agotó. Bueno, estamos hablando del impacto de los videos en la vida diaria. El impacto de los videos en la vida diaria. Hablamos de los beneficios, ahora vamos con los riesgos. Número 1, pérdida de tiempo. Muchas personas entran a una plataforma para ver un solo video y terminan pasando horas viendo contenido sin darse cuenta. Este tiempo podría utilizarse para estudiar, hacer ejercicio, convivir con la familia o descansar. La adicción al contenido. Las plataformas están diseñadas para recomendar un video tras otro. Esto puede generar una necesidad constante de seguir viendo contenido uno tras otro, dificultando concentrarse en otras actividades. Luego viene la desinformación. No todo lo que aparece en un video es verdad. Existen videos editados, manipulados o sacados de contexto que pueden provocar rumores o difundir información falsa. Por eso es importante verificar la información antes de compartirla. Quedarías como ridículo, ¿no? Compartiendo mentiras. Luego vienen las comparaciones constantes. En redes sociales muchas personas muestran solamente los mejores momentos de su vida. Esto puede hacer que algunos jóvenes sientan que su vida no es tan interesante o exitosa, afectando su autoestima. El impacto en los jóvenes. Los jóvenes son quienes más consumen contenido en video. Esto influye en su forma de hablar, su forma de vestir, sus gustos musicales, sus opiniones, sus hábitos de consumo, sus sueños y aspiraciones. Aunque muchos creadores generan contenido educativo y positivo, también existen videos que promueven retos peligrosos, violencia o conductas poco saludables. Por ello es muy importante desarrollar un pensamiento crítico y elegir cuidadosamente qué contenido consumir y sobre todo qué contenido deben consumir nuestros hijos. Bien, aquí nos quedamos para continuar nosotros con más. Quédate con nosotros, ya no participen. El tiempo terminó a 1:30. Vamos con algo del señor Raúl Beltrán. El tema se llama Difícil. Estamos en el pastelazo. La pregunta decía, fíjate bien cómo decía la pregunta. ¿Quién será más grande, la luna o el sol y por qué? ¿Quién será más grande, la luna o el sol y por qué? Respuesta correcta, la luna. La luna es más grande porque la dejan salir solamente de noche.

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1: Nosotros seguimos contigo, son exactamente 1:38 en Apatzingán, 1:38. Te dejamos algo de Germán Montero, el tema se llama Amantes Escondidos, aquí a través de esto que se llama El Pastelazo. Pero bueno, estamos hablando del impacto de los videos en nuestra vida diaria. Por ejemplo, ahora, ¿cómo hacer un uso responsable en todo esto? Fíjate, establecer horarios para ver videos, seguir cuentas que aporten conocimiento o inspiración, verificar la información antes de crearla o compartirla, evitar que los videos sustituyan la convivencia con la familia y los amigos, recordar que la vida real siempre es más importante que una artificial, o es más importante que la vida en una pantalla. Fíjate, los videos son una herramienta extraordinaria, pueden enseñar, entretener, informar e inspirar. Sin embargo, también pueden convertirse en una distracción o influir negativamente si se consumen sin control. La diferencia no está en los videos, sino en cómo los utilizamos. Si aprendemos a consumir contenido de manera responsable y crítica, los videos pueden convertirse en una poderosa herramienta para crecer, aprender y mantenernos conectados con todo el mundo. Por ejemplo, van preguntas para ustedes, radiocitos, ¿sale? Ustedes solos contéstense. A mí no me contesten.

La buena de la tarde con 43 minutos en Apatzingán. La buena de la tarde con 43 minutos. Vamos a continuar con más patrocinadores de la delantera. Un programa que saldrá al aire hoy de 7 a 9, solamente por esta frecuencia. 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Muchas gracias a nuestros patrocinadores de la delantera. Un programa donde tú escuchas todo lo que está sucediendo en este Mundial 2026, dentro y fuera de la cancha, con los expertos, los cornetos, Eduardo Videgaray, la Estaca, y también Alberto Latín. Además también Pati Cantú, ¿no? Y también la está haciendo ya como comentarista deportiva. De 7 a 9 de la noche por esta estación 94.3. Vamos a girar ruleta de la suerte, deseando suerte para todos, suerte para todas. Suerte para todos, suerte para todas. Dice por acá, Osito guapo, sexy galán, mándale saludos al coyote, el caballo, el mono, la changa, la zurda, Arturo, Samurai y David. Dice un saludo para mi compadre Feliciano Santos Lira de parte de su compadre Javier Pérez, que estamos trabajando con el primo de la Florida. ¿Alguien más mandó por ahí un saludito y no lo mandé al aire? ¿Lo puede reenviar, por favorcito? Ok, entonces la persona ganadora tendrá que ponerse trucha y mandar una nota de voz donde diga: aquí suena la que buena 94.3, soy ganador del pastelazo.

Suerte para todos, suerte para todas. Cachifuchi, fuchi, fuchi. Cachifuchi, fuchi, fa. Kake, kikoku. Por los poderes que esto me otorga, que la ruleta gire a la una, que la ruleta gire a las dos, que la ruleta gire a las tres. Ahí está, gira, que gira, gira sin parar. Gira la ruleta, queremos pastel. Gira, que gira, gira sin parar. Gira la ruleta, di quién va a ganar. Chan, chan. Ok, ahí está entonces. Ruleta de la suerte nos dice que la persona ganadora de este pastelito es la persona que se le dio el número 105. La persona ganadora de este pastelazo es la persona que se le dio el número 105. Es muy importante que te manifiestes a través de tu nota de voz 453-146-8617 y me digas: aquí suena la que buena 94.3, soy ganador del pastelazo.

0: Aquí suena la Qué Buena 94.3. Soy ganador del pastelazo. Recuerda que tienes un minuto para mandar tu nota de voz. De lo contrario, giraríamos de nuevo.
1: Hola, buenas tardes. Aquí suena la Qué Buena 94.3. Soy ganadora del pastelazo.
0: Ah, es que sabes que no tenías que saludar. O sea, olvídate del saludo. Olvídate del saludo, eso no. No tenías que saludar, tenías que decir: aquí suena la Qué Buena 94.3. Soy ganador del pastelazo. Sí, cuando son ganadores, olvídense del saludo. O sea, se supone que ustedes están emocionados porque ganaron un pastelito bien rico, bien sabroso de panadería Birrueta. Entonces, el saludo en este momento como que no va. Pero igual, mira, por tu educación, por tu atención de saludar al osito guapo, sexy, galán. Ahí está. Una, dos y tres.

0: Muchísimas gracias, felicidades, excelente. Mándame tu nombre completo escrito para otorgarte indicación de cómo pasar a cadena raza por su valecito. Dice que vuelva a mandar el audiocito, así no cuenta. A ver.
1: Aquí suena la que buena 94.3, soy ganadora del pastelazo.
0: Ahí está, ¿ya te sientes a gusto? Ya. Ok, pues ahí está entonces. Por acá también dice, ok. Tienes que, ganadora del pastel, tienes que pasar aquí a la estación de radio, aquí al edificio de Cadena Raza Patzingán, hoy sin falta, después de las 5 de la tarde, ¿sale? Aquí vas a pasar por tu valecito para que te lo den y de aquí vayas a la panadería Virrueta por tu pastelazo. Muchísimas gracias por ser partícipes de este espacio que es para ustedes, porque gracias a ustedes pues estamos nosotros al aire con este programa, ¿sale? Dice, ni porque eran poquitos números me lo gané, poquitos números, imagínate, llegamos casi a 200. Dice, me equivoqué, buena tarde osito guapo sexy galán, puedes mandar un saludo para el personal que labora en el hospital militar, gracias. Ahí está, entonces no te equivocaste. Aprovechando el viaje, Dits. Dice, después de las 5, ¿verdad? Sí, después de las 5. Ah, pero tienes que venir antes de las 7 también. O sea, puedes venir como, por ejemplo, de 5 a 6. ¿Qué te parece? Como de 5 a 6. Dice, un saludo para mi esposa Elida Baraja Silva, de parte de su esposo Javier Pérez de la Palmira. Muy bien, mucho amor, ¿verdad? Ok, ya voy, hombre. Cuando ves que no me para la jeta, forme la música de fondo musical del corte. Ya yo ya escucho que quieres que vaya al corte.
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0: La temperatura ambiente en Apatzingán en este momento es de 33 grados centígrados al interferir.

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0: La una con 51.
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14: Y bueno, muy bien, solamente faltan 4 minutos antes de las 2 de la tarde en Apatzingán, 4 minutos antes de las 2 de la tarde. Bueno, pues ya me despido, ¿no? Nos despedimos, tenemos una cita mañana, primeramente Diosito, en punto de las 12 por esta frecuencia, con algo que se llama el pastelazo. Pero a las 4 te espero aquí en esta cabina con el Osito te las pone. Por mi parte es todo, excelente tarde del grandioso lunes e inicio de semana. Que Diosito los bendiga hoy, mañana y siempre. Ok. Dice por acá, dile a mi entenado Giovanni que se ponga a trabajar. Y a la machorra que se enseñe a escribir. Ahí está. No esperes la prueba para acercarte a Dios. Bye bye.

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0: Señoras y señores, familia del Circo de la Qué Buena, ¿cómo están, hombre? Aquí arrancamos, bienvenidos. Excelente tarde, Correcaminos, ¿cómo estás,
1: carnal? Mi Ringo Ignacio.
0: ¿Qué ha habido?
1: Pues vete y veme.
0: Ah, qué grosero vienes, desgraciado. Ven para acá, toma. Oigan, aquí comenzamos. Vámonos a complacer, Correcaminos.
1: Es momento de complacer a toda la banda. 33-36-15-17-72. Si tú quieres una rola, bueno, pues aquí te la vamos a poner.
0: ¡Arre!
1: Y la rola también.
0: Yo se las pongo. ¡Ay, taruga!
1: ¡Ay, atrapada!
0: ¡Buena!
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0: ¡Ajá, mijo!
1: ¡Qué voz!
3: ¡Ay, qué voz es sota tan machín!
0: Ay, ¡ay!
1: ¿Quién habla, compadre?
3: Juliancito, el niño Jesús.
0: ¿Juliancito, del niño de Jesús?
1: Niño de Jesús.
3: Sí, señor.
0: ¿Soldado de Cristo? ¿Vecino soldado de la colonia Tlalpan, donde el cielo es más azul? ¿Cómo estás, no, compadre?
3: Gracias a Dios.
0: Eso. Ah, o sea que está diciendo que los de Ciudad de México son así... Acá, lacras. Ah, ¿corre caminos?
1: No, pues... De allá y de acá, de todos lados.
0: Sí, no.
1: Hay parejo, hay parejo.
3: Es de Hidalgo, ¿no?
0: Sí, carnal.
1: ¿Cómo?
3: Ese Hidalgo de empezarán unos con otros.
0: No, compadre, ya no, mi carnal, ya no.
1: No, no, ya no soy. Sí, no. Ya no pasaron esos tiempos, hijo.
0: Sí, no.
3: Oye,
0: ¿qué te ponemos, compadre? ¿Qué quieres escuchar?
3: ¿Qué razón me das de chumpollito, bebé?
0: ¿Qué pasó?
3: ¿Qué razón me das de chumpollito, bebé?
0: No, mijo, ¿no supiste?
3: No.
0: ¿No supiste?
3: No,
0: pues, compadre. No, pues es que él sigue con su relación sentimental con Don Tommy, mijo. Él sigue todavía dándose encerrones en la bodega de la tienda aquí en la esquina de la radio, mijo. ¿Cómo ves?
3: Pues, allá que le vaya a hacer el paro el Correcaminos.
0: Ay, arreadora.
1: Pues fíjate que nomás porque es compa,
0: Sí, claro.
1: De compa.
3: Ya está.
0: Compare, ¿cuál te ponemos, carnal?
3: Algo del señor Adán Romero que se llama Cama y Mesa, ¿se puede?
0: Ah, ¿cómo no? Es una rolota esa, ¿eh?
1: Cama y Mesa, qué buena rola, carnal. ¿Dedicada para quién?
3: No, pues nada más para escucharla ahí, con saludos para toda la banda de Uber, de aquí de Guanatos.
1: Eso, compadre. Arre,
0: compadre. ¿Andas chambeando ahorita o qué?
3: Sí, todavía acá andamos por el vado. A ver si no nos tumban.
0: A ver si no nos tumban, dice.
1: El vado.
0: Oye, compadre, ¿nunca te han asaltado?
3: Gracias a Dios, no, ni esperemos.
0: Fíjate, el otro día el Correcamino...
1: Aguas, porque el Rino, lo que dice, como que se cumple. Sí.
0: No, una vez, compadre, para la banda que no sabe, pues yo tengo muchos coches, ¿no? Pero también tengo una moto.
1: ¡Ay, ya! El Rino.
0: Tengo una moto. Entonces una vez el Correcaminos y yo fuimos a... ¿A dónde llevé?
1: A Lázaro Cárdenas, ¿verdad? A Lázaro Cárdenas, creo.
0: Sí, porque el Correcamino se había chocado su carro, entonces andaba patín el vato, en lo que se lo arreglaban. Entonces, íbamos así, de repente, por la de Cruz del Sur, sí, en la moto, ¿y qué creen que pasó?
1: Robaron.
0: No, pero ¿no te acuerdas que las morras que como que pensaron que las íbamos a robar, carnal? Han de haber dicho, esos vatos tienen cara de malandros.
1: Se paniquearon, echaron a correr.
0: Y sí, corrieron, onda, carnal.
1: ¿Qué onda, morros?
0: Hasta vergüenza me dio, dije, se me sentí mal.
1: El Ringo.
0: ¡Neta!
1: Oye, Rino.
0: ¡Ea!
1: Al ratito en Tlaquepaque, ¿eh?
0: ¡Arre! ¡Familia de la Qué Buena, claro! ¡Hoy!
1: Hoy, a las 7 p.m. en Tlaquepaque, banda Cañaverde.
0: Banda El Pueblito.
1: Plan 17, ahí vamos a estar en el duelo de bandas, ¿eh?
0: ¡Claro! Guerra de bandas hoy, mis compas de las Reyes VIP también. Ahí los esperamos, familia, ahí a las 7 en Tlaquepaque, Jardín y algo.
1: Alejandra, te mando un besote, ¡mua!
0: ¡Ay! ¿Por qué me lo vas a mí, tarugo?
1: Te mandando un saludo, hombre.
0: Te pa' allá, hombre.
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0: suena la que buena. Vámonos con más música, Correcaminos.
1: Oye, mi Ringo Ignacio.
0: Yeah.
1: La verdad es que quiero mandarles un saludo, carnal.
0: ¿A quién o qué? Échale.
1: Fíjate, el fin de semana me fui de ruta.
0: ¿Ah?
1: El fin de semana me fui de ruta.
0: Ajá, ¿a dónde fuiste o qué? Oye, sí te vi que andabas ahí en los Jeep, carnal, en las motos, qué bárbaro.
1: Mira, carnal, la verdad es que me compré un Rubicon y me fui pues, para allá, para desaburrirme un ratillo, para desaburrirme un ratillo, pero...
0: Salud, ¿pa' quién?
1: No, la verdad es que la pasamos bien ahí con toda la banda, con todo el equipo. Les mando un abrazote a mis carnales de Masters Mood Off-Road, que la neta se rifan bien macizo y se apoyan entre todos, ¿eh, carnal?
0: ¡Arre!
1: Si se queda una troca, la sacamos entre todos. Así que les mando un abrazote a mis hermanos, ¿cómo no? Y aquí suena la que buena.
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1: Son las 2:25.
2: 2 de la tarde con 25 minutos.
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5: La selección de Argentina es, quizá, la gran candidata a ganar la Copa del Mundo en este 2026. Con un equipo comandado con Lionel Messi, la albiceleste buscará el bicampeonato en la justa mundialista. Sin embargo, para conseguirlo, también deberán echar mano de las nuevas figuras, y una de ellas se llama Nico Paz. El mediocampista ofensivo de 21 años está dejando una grata impresión en la Serie A de Italia. Actualmente es una de las figuras del Como que dirige Cesc Fabregas. Con goles y asistencias de Nico, la escuadra recién ascendida a la primera división italiana peleó al tú por tú con los gigantes por la parte alta de la tabla. Y todo gracias al nivel del juvenil argentino, quien buscará replicar sus actuaciones con la selección argentina este verano en la parte creativa del equipo.
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16: Las 2:36.

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1: Vámonos con saludos, Piwilía. ¿Estás en vivo en el TikTok?
2: Estoy en vivo. Ay, ando en vivo.
1: ¿En el Tito?
2: Y aceptamos de todo. Aceptamos tortas ahogadas, tacos, de una vez pastillas para la garganta.
1: Qué rica. Ah, no vas malita, ¿va?
2: Sí, pero no pasa nada. No
1: ¿qué
2: pasa
1: pasó?
2: Nada.
1: Piwilia, yo te dije, no comas acá nieve, cuídate la garganta.
2: Pues mija. Es que también me gusta comer hielo con tajín.
1: Ah, bueno. No, está bien. Vamos, pues a mí también, pero
2: lo que
1: no.
2: Es que, ¿sabes algo? Lo que pasa es que me fui de vacaciones.
1: ¿A dónde andabas o qué?
2: Pues allá por Alaska. Ah, sí, claro. Hay la nieve, tú sabes, los copitos.
1: Ah, qué barbaridad.
2: El suéter y así.
1: A mí no me ajustó más que para. No, pues me quedé en la casa. No salí.
2: Se fue de tour por su casa.
1: Me fui de tour por mi casa. No, te lo juro.
2: Del baño para la sala, de la sala para la cocina.
1: No, hasta la espalda me dolía, que me la pasaba acostado toda la semana.
2: ¿De veras?
1: Te lo juro.
2: Sí, te entiendo.
1: Neta.
2: Para los que quieran, les mandamos saludos. Estamos totalmente en vivo desde mi página de TikTok, @piwiliashow. Y también para que nos sigan en redes sociales como @piwiliashow.
1: Vamos con saludos, ok. Omar-en vivo, familia. Así me encuentran. Oye, dice por acá, mira, la Nancy Yuyuy. Dice, mándale saludos a la Piwilía. Que le mando un saludo.
2: Saludos, Nancy.
1: Que te extrañaba, dijo la morra.
2: Ay, mira, si me escriben por acá. Soy Nancy, saludotes, muchas gracias.
1: Piwilía. Algo de querer la Nancy. Boletos, seguramente quiere boletos y quiere algo, ¿sí?
2: Porque como que nunca me había mandado nada, ¿no? Me había mandado saludos.
1: Sí, ¿verdad? No, el otro día que la vi a la Nancy, no, le pegó un besote el día. Ah, no, pues no lo puedo platicar ahí, ¿verdad?
2: Por eso tres mordidos del labio, ¿verdad?
1: Sí, pues ya la regué, espérate. Ya la regué. Arráncate, Piwilía.
2: Por acá. Al rato gana el Atlas.
1: Ah, ¿de veras? Juegan contra Puebla. Ah, de hecho, un día ahí vas a andar, ¿verdad? A ver, platícala a la banda.
2: Ahí vamos a andar para toparnos por allá y mandarnos, bueno, tomarnos fotos. Fíjate nomás esta canción. Yo me la sé.
1: ¿Está buena la rola, va?
3: Somos.
1: Oye, ahí va a andar la Karina Angulo y Piwilía en el medio tiempo y en la previa ahí en el Estadio Jalisco, ahí para que le caigan a saludarlos.
2: Ahí está, para que entren a las dinámicas que vamos a hacer y salgan también en los videos que voy a grabar y voy a subir a las redes sociales, Rino.
1: Y traen regalos, ¿eh?
2: ¿Regalos?
1: Van a dar regalos ahí, pases de VIP para la zona San Matías y va a haber sorpresas.
2: Así es.

0: para que
1: truchas.
0: Estén pendientes.
1: Hoy,
0: pendientes.
1: Del Estadio otro Jalisco.
0: Lado. Del otro lado dice saludos para Sofi, saludos para Espiralito de los Espirales, saludotes para Aitana también por acá, saludos para Gregorio y para Álvaro, que nos saludan desde Estados Unidos, Rino.
1: ¡Ah, el Álvaro!
0: ¿El Álvaro?
1: ¡Saludos, compadre! ¿Cómo anda mi compa el Álvaro?
0: ¿Cómo andan? ¿Cómo
1: Mira,
0: andan?
1: Tengo por acá saludos en Omar-en vivo. Si en este momento me sigues, te mando saludos. Dice la Césars. Dice, invítame a la cabina, Garza. No, César, se me hace que eres bien maníaco, mijo. No vayas a hacer algo, güey. No, nos vayas a hacer algo, nos vayas a perjudicar. Saludos al César.
0: Pero pues si quieres venir y te quieres traer unos taquitos.
1: Sí,
0: pues,
1: mijo.
0: Bienvenido.
1: Ah, no, sí, no. No va a llegar aquí pelón el vato, ¿eh? No, mijo. No, no, no. Una tortita mínimo, mijo, ¿eh?
0: Yo no más digo.
1: Mira, dice por acá. Dice Tigre guión bajo García. Saludos, mi compa Tigre. Un abrazo, carnal. Dice por acá Nancy González. Bebé, te mando muchos besos. Tu hijo no ha comido. Ay, la regadera.
0: No, ¿cómo fue?
1: Ay, perdón. Ay, perdón.
0: Dice por acá Rino, déjame ver a los niños, por favor.
1: No, yo no sé. Yo no sé nada. Yo, este programa lo hago vía remota desde Estados Unidos. Yo no sé nada.
0: Rino no sabe nada de novia.
1: No sé nada.
0: No sabe, no
1: menos
0: sabe.
1: De pensiones.
0: Él no sabe que es novia, él no sabe que nada. Yeah. Saludos por acá también para Guidales. Saludos a Texas, saludos a
1: ¿Cómo
0: Texas.
1: Se llama?
0: Guidales, dice. ¿Por qué se ponen nombres tan raros?
1: Es hombre o mujer.
0: La verdad es que es hombre. Ya, es que te voy a cagar la foto.
1: Mira, dice Jaime, mi compa Jaime Ciordia. Saludos, mi compa que me acaba de seguir. También para Mary Loera. Saludos, Mary, un abrazo. ¿No me alburió? No, ¿verdad? Es que lo sentí medio raro. Y por último.
0: Ya no se sabe.
1: Sí, está medio raro, ¿no? La gente aquí nos agarra de. Y por último, para Daira Pepe, así dice aquí.
0: Daira, doble P. Y saludos también para toda la gente de Michoacán.
1: Ah, la gente de Apatzingán, familia. Que nos escuchan en el 94.3. Qué buena Apatzingán. Se les quiere machina a toda la gente de Apatzingán.
0: Saludos para todos.
1: Que nos iban a invitar a la cabina, Lía, y nomás no llegó la. Pues nomás dijeron ya, y nada. Pues nada,
0: ¿por qué?
1: Perro.
0: ¿Por qué?
1: No, sí, vamos a ir a transmitir desde allá, pero pues no, nomás.
0: ¿No llegó la invitación?
1: Pues nomás nos dijeron, pero.
0: Nomás. Nos dejaron vestidos y alborotados.
1: Es que también nos pusimos nuestros moños, Lía. O sea, sí pedimos su urban.
0: Bueno, yo sí me pongo mi moño, pero. Y sí, bien claro. Bonito, Rosita.
1: Pero pues que. Porque es el personaje. Vamos con música, Lía.
0: ¡Vámonos!
1: Échale, vámonos.
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1: 2:48.
3: Las 2:48.
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1: 251.
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0: mis manos sean misericordiosas y llenas de buenas obras, para que sepa hacer solo el bien a mi prójimo y cargue sobre mí las tareas más difíciles y más penosas. Ayúdame a que mis pies sean misericordiosos para que siempre me apresure a socorrer a mi prójimo, dominando mi propia fatiga y mi cansancio. Mi reposo verdadero está en el servicio a mi prójimo. Ayúdame, oh Señor, a que mi corazón sea misericordioso para que yo sienta todos los sufrimientos de mi prójimo. A nadie le rehusaré mi corazón. Seré sincero incluso con aquellos de los cuales sé que abusarán de mi bondad. Y yo mismo me encerraré en tu misericordioso corazón, soportaré mis propios sufrimientos en silencio. Que tu misericordia, oh Señor mío, repose dentro de mí. Amén.
1: Gracias por unirte a nosotros en estos momentos de reflexión.
2: Las 3 con 4.
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1: ¡Lucharán!
2: ¡Agárrense!
1: El chumpollo.
3: ¡Niños y niñas! ¡Abuelitos y abuelitas!
1: ¡Baja el arma, Mayra Alcalá! ¡Baja eso! ¡Baja eso! ¡Vámonos!
2: ¡Vámonos!
1: ¿Quién va? ¡Ah, va, chumpollo!
3: Si no, este cuento tiene mucho de dolor. La banda más romántica de América.
2: Dice que. ¡Chumpollo! Dice que este reencuentro tiene mucho dolor. ¿No?
1: Tu señal, mijo, se te está cortando.
2: Pero eso dijo.
1: ¿Eso dijo? ¿Eso intentó decir? Tiene mucho de dolor. Voy a apagar tu canal, Chupoy, porque no te escuchas desde la
2: semana. Dice que vive por lo menos para ti.
1: No te digas nada, Chupoy.

0: Sí, no, vamos, no, vamos a ayudar.
1: Adrián es el fin libre.
0: Ay, qué feo. Ay, qué feo. Échale a uno. ¡Chupallo! Ya, ya se le cortó la señal, ahora sí por completo.
1: Pero dice que para que gane.
0: Mira, no, si no está, no, no. Si sale un voto de él, lo eliminamos, ¿eh?
1: Sí, sí, lo eliminamos. Pero que no se entere,
0: pero que no se dé cuenta. A menos que me rola más cool, familia. Los buitres se llama Ciega por él. ¡Súbele!
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0: ¡Ay, rolón!
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0: Se vota la rola más cool. Era del Rino para que gane los buitres, familia. Con Ciega por él. Ciega por él.
1: Se vota.

0: que gane Nodal
1: con los besos que te... La mejor es la de Mayra Alcalá, Rebe Valenzuela, Caricias Clandestinas.
2: La rola más cool era del Rino para que ganen los buitres, vámonos. Chupollo, ¿cuál puso? Una de los pequeños, ¿verdad?
0: Hey, la
2: es que son camaradas.
0: Este reencuentro.
2: ¿Gol gana o qué?
0: A ver.
2: ¿A un
0: voto? Vamos viendo.
2: A ver, espérame, sácale cuenta.
3: No, no, Rino.
0: No se vale. Dice que no se vale.
2: No se te oye, menso. Parece robot, te está cortando tu enlace. No, ¿verdad que no?
0: No, no, chupollo.
2: No te oyes bien, chupollo. Ya te apagué el canal, desgraciado. Vámonos. No, hacía un voto porque no hay tiempo. Vamos. Gol gana.
4: La rola más cool era la del laringólogo.
2: ¿Qué dijo?
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0: ¿Y el amigo está con dijo? Nosotros?
2: Ah, votó por mí.
1: No, laringólogo.
0: No.
2: Ah,
0: no,
2: compadre.
0: No.
2: Se vota la del Rino, compadre. Ay, qué feo, de veras.
0: A ver, otra hora,
2: ¿sabes? Pues. Vamos.
5: La rola más cool era la de mi chiquita, P. Willia.
2: ¡Ah, regadera! ¡Ah, ya perdimos!
1: Dale, no, la... no,
2: no, ¿ya perdimos? ¡Ah, no, es que ya no hay tiempo!
0: ¡Ahora!
2: ¡Súbele!
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1: Son las 3:14.
2: 3:14.
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1: Las 3:18.
2: Así es, 3:18.
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0: Ella es la Sugar Mommy.
1: Para decirle y que me la volví un romántico. ¿Cómo le haré?
2: Vámonos con la Sugar de hoy, familia. Intocable.
1: Claro que sí, soñador eterno. Súbele, Ringo. Y
2: buena rola,
1: Esa no, por favor, Ringo, esa no.
2: Yo con esa lloro. Es más, quítala.
1: Es más, destápame una, Rino. Destápame una.
2: Quítala.

0: ¡Vamos al corte!
1: ¡Vámonos!
2: ¡Param, pam, pam, pam, pam, pam!
1: Ahí va lo mío, ahí va lo mío. Bueno, lo mío que
2: ¡param, pam, pam, pam, pam!
0: Iba a ser mención, pero Chumpollo ya se acabaron, mijo.

0: Hola, yo soy Alex López y estos son los Estadios Mundialistas. En Zapopan, Jalisco, se impone un estadio con silueta de coliseo moderno, el Estadio Guadalajara, una de las joyas arquitectónicas más elegantes rumbo a la Copa del Mundo del 2026. Inaugurado en 2010, es el hogar de las Chivas y testigo de sus mayores alegrías recientes. Aquí celebraron el histórico doblete del 2017 y el título de la CONCACAF en 2018, además de los campeonatos del equipo femenil. El primer partido de este inmueble tuvo de invitado ni más ni menos que al Manchester United, justo en el año en el que Javier Chicharito Hernández fichó con los Red Devils. También fue escenario del Mundial Sub-17 y de los Juegos Panamericanos en el 2011, un recinto que combina diseño, historia y pasión.
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15: Las 3 con 35.
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1: Vámonos con saludos, correcaminos.
2: Ok, ahí es momento de cotorrear con toda la banda. ¿Quieres que te mandemos saludos? ¿Quieres que te mencionemos al aire? Es momento de que nos sigas. ¿Cómo te encuentran, Ringo Ignacio?
1: Oye, aparezco en el Insta como Omar-en-vivo, Omar-en-vivo. Si en este momento me sigues, te mando saludos, ¿eh? Omar-en-vivo. ¿Y tú cómo apareces, carnal?
2: A mí me encuentran como Soy Caballero FM, Soy Caballero FM. Así me encuentran en Instagram. ¿Y qué creen? Que estamos buscando a quién llevarnos. ¿A dónde,
1: Ringo? Ya vamos a empezar a prometer boletos.
2: ¿A dónde, Ringo?
1: ¿A cambio de qué?
2: Tú pues no vas a decir que a dónde, Menso.
1: Les voy a decir algo, familia. A lo mejor, quizás, ¿verdad? Quizás. Hay boletos para los inquietos del norte si nos sigues en redes, hay trucha.
2: Sí.
1: Omar guión bajo en vivo en Insta.
2: Soy Caballero FM, Soy Caballero FM. Adelante, Ringo.
1: Oye, tengo para acá saludos en Omar guión bajo en vivo. Dice por acá, me acaba de seguir mi compa Ricardo Rubalcaba. Saludos, mi compa Rica. Un abrazo, compadre. El Rica. Acá también me acaba de seguir Ray Valdivia. Saludos, mi compa Ray. Un abrazo, compadre. Saludos, hermano, dice por acá, señor, así dice aquí, mira, señor Fidel. Saludos, compa Fidel, un abrazo, compadre. Señor Fidel, ajá.
2: ¿Está raro? ¿Sí es señor o no?
1: Pues sabe, dice ahí, señor Fidel. Dice Lore Rodríguez, hola, saludos, Omar, de saludos del trabajo. Estético unisex, ¿a dónde o qué? ¿Para ir o qué?
2: ¿Corte gratis o qué?
1: ¿Es estético unisex o masculina? ¿Cuál de las dos?
2: Soplas.
1: Bueno, cualquiera de las dos jaló.

0: Y por último, dice mi compa Alejandro. Saludos, mi compa Alejandro. Un abrazo, carnal. También que me dice por acá. Un saludo, mi Rino. ¿Cómo no, carnal? Saludos, mi compa Punky Alejandro. Y por último, mi compa Oliver Rodríguez. Dice, mándale saludos a al Farru. Dice, y al Bochi. Aquí son de la que buena. Saludos, carnal.
1: ¿Al Farru?
0: Arráncate, corre caminos.
1: Vámonos rápidamente en Soy Caballero FM. Soy Caballero FM. Por acá quiero mandarle un fuerte abrazo a Ricardo-Ángel. También se anda reportando por acá. Los guión bajo elementos Santanita, les mandamos un abrazote, ¿cómo no? Me imagino que es de Santanita, ¿no?
0: Sí, no, pues sí.
1: Sí, no, pues sí, sí.
0: Yo digo que sí.
1: Yo también pienso lo mismo. Por acá también se anda reportando, a ver, vamos a ver, dice Rodrick Lazo también se anda reportando, le mando un abrazote.
0: Ah, yo lo conozco, el vato, saludos.
1: Yo también lo conozco, dice por acá, Johannes, salúdame a mi novio Omar, dile que le mando un besote, está hermoso.
0: Gracias, gordo, gracias.
1: De parte de Juan, ok.
0: Gracias, te amo, baby.
1: Por acá también está Punky Alejandro, cómo no, también está por acá reportando Jaime.Ciordia. Ok, mi compa Jaime, ¿qué? Le mando un abrazote. Y también le quiero mandar un fuerte abrazo a Jimena Huerta, que siempre
0: está... ¿Es sordo el vato o qué?
1: No, Ciordia.
0: Ah, Ciordia.
1: Ay, no, Rimena. Vienes bien cuete.
0: Pues, ¿para qué le mandas saludos? No va a escuchar, güey. ¿Para qué le mandas saludos?
1: El Ringo.
0: Saludos, compadre.
1: Y también dijo? A mi Jimena Huerta, cómo no, les mandamos un abrazote. Por acá también de Manu Arte Tattoo. Dice, saquen los boletos. ¿Boletos para quién, carnal?
0: ¿Para qué? Okay. Jalamos, compadre.
1: Pero sí, escríbenos y sí jalamos.
0: Ah, oui, ¿cómo no?
1: Mira, carnal, yo la verdad es que le regalaría a todo mundo, pero no me siguen en redes. Entonces, así no se puede, Ringo. Agárrame, Ringo, agárrame. No,
0: espérate, baje el arma, tranquilízate, baje el arma.
1: Es que se pasan de lanza, carnal.
0: Tranquilízate.
1: O sea, piden boletos y ni nos siguen. No, hombre,
0: por eso, Ringo. Baje el arma, hombre, tranquilo. Ya, hombre.
1: Ya, hombre, ya, está bien, tranquilo. Ya, ya. Ya
0: me baja eso, hombre, ya.
1: Ya me calmé.
0: Ya, tranquilo.
1: Está bueno. Tranquilo, tranquilo. Perdóname.
0: Ya, hombre.
1: Una disculpa en nombre de todos los correcaminos del mundo.
0: Okay. Vámonos con música, familia.
1: Vámonos, Ringo.
0: Oye, espérate, ¿cómo aparece en redes, carnal?
1: Soy Caballero FM. Tenemos boletos para Los Inquietos o para La Inolvidable.
0: Un paro, familia. Neta, si me siguen en el Face, estaría chido. Les voy a platicar algo. Ya estoy monetizando. Ya llevo $5. Me falta 95 para que me depositen. Ya monetizo. Quiero sus vistas, familia. Búscame en redes. Omar El Rino Cruz en Facebook. Omar El Rino Cruz. Ánimo, familia.
1: A mí me encuentran como Soy Caballero FM en la página azul. También ya estoy monetizando ahí. Puro músculo, puro
0: pues
1: músculo.
0: Pues yo ya me suscribí, correcto.
1: Arrolladora.
0: Yo gracias, ya estoy pagando.
1: Ya obtuve mi primer pago gracias a ti. Gracias.
0: Ay, qué hermoso.
1: Gracias,

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1: 352.
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0: Las 3 con 59.

Ya son exactamente 4 de la tarde con 11 minutos en Apatzingán, las 4 de la tarde con 11 a través de la que buena 94.3 de FM. Estamos iniciando este espacio donde te podemos complacer con la canción que más te guste. Siempre y cuando la solicites, la pidas a través de una nota de voz. Mándame una nota de voz, pídeme canción, manda saluditos, lo que tú quieras. Y con harto gusto, ¿sale? 4 de la tarde con 11, vamos a ir con música. Y bueno, comentarte que la arrolladora banda El Limón, junto con Anatiuscat, estrenan esta canción que se llama Ni Siquiera Somos Amigos. La música no conoce fronteras cuando el talento se une en una colaboración tan inesperada como extraordinaria. La arrolladora banda El Limón de René Camacho y la cantautora alternativa Anatiuscat presenta Ni Siquiera Somos Amigos, un tema que demuestra que los géneros musicales, por distintos que sean, pueden encontrarse en un mismo corazón y emocionar por igual. Con más de 4 décadas de historia, la arrolladora continúa reinventándose sin perder la esencia que ha convertido a una de las agrupaciones más importantes de la música mexicana. En esta ocasión, abre las puertas a una propuesta fresca y contemporánea de la mano de Natiuska, joven artista reconocida por su sensibilidad interpretativa y un estilo alternativo. Ni Siquiera Somos Amigos es una poderosa catarsis de amor que fusiona magistralmente la fuerza de la banda sinaloense con atmósferas alternativas, creando una experiencia sonora única donde la pasión, la nostalgia y la intensidad de ambas voces se convierten en las protagonistas. Con este lanzamiento, reafirma su capacidad para evolucionar, explorar nuevos caminos y seguir marcando tendencia dentro de la música regional mexicana, demostrando que las grandes historias también pueden contarse desde la innovación. La magia de la arrolladora banda El Limón también se vivirá sobre los escenarios con su esperado concierto el próximo 17 de julio en el Auditorio Telmex de Guadalajara. La agrupación llevará éxitos como ¿Dónde estabas tú? Y muchos más. Ni Siquiera Somos Amigos ya se encuentra disponible en todas las plataformas digitales y promete convertirse en una de las colaboraciones más sorprendentes y emotivas del año, consolidando el encuentro entre dos estilos que, lejos de competir, se complementan para crear una sensible y emotiva canción llena de mucho amor. Vamos a escuchar entonces, esto se llama, pues así como te lo decíamos, Ni Siquiera Somos Amigos. A través de la que buena, 94.3, estamos en el osito te las pone.

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2: 4 de la tarde con 17 minutos en Apatzingán, 4 de la tarde con 17 minutos. Vamos rápidamente porque tenemos una primera sugerencia. Tenemos una primera sugerencia compuesta por dos canciones. Pero haz de cuenta que las dos canciones son de un... son de un solo artista, ¿sale? En esta ocasión te voy a presentar dos canciones de la banda Pelillos. La primera canción que yo quiero que escuches es esto que se llama Cuatro Rosas.
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2: ¿Qué pasó por ahí? ¿Qué pasó por ahí? No es banda Pelillos, ¿verdad? ¿No es banda Pelillos? ¿O sí es banda Pelillos?

0: En este momento tienes 20 segundos para que te decidas. 20 segundos a partir de este instante para que nos mandes una nota de voz en el 453-146-8617. 453-146-8617. Dime qué canción te gusta más de estas dos que están en la primera sugerencia. ¿Cuál prefieres de estas dos canciones? ¿Cuál te late? ¿Cuál te gusta más? ¿Frío de ausencia o Cuatro Rosas? Cuatro Rosas o Frida Ausencia, ambas son de Banda Pelillos. 453-146-8617. Por acá nosotros tenemos dos notas de voz. La primera que nos llega dice:
1: Cuatro Rosas.
0: Cuatro Rosas, perfecto. Siguiente nota de voz.
2: Suena la qué buena, buenas tardes. ¿Me podía poner una canción del Conjunto Primavera, por favor? Gracias, cuídese, que Dios y la Virgen lo cuide y lo acompañe. Bye.
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0: Excelente, nosotros seguimos contigo. Son exactamente 4:25 minutos en Apatzingán. 16:04:25. Vamos a una pausa, regresamos con más de El Osito Te Las Pone.
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0: Quiero comentarte que la temperatura ambiente en Apatzingán en este momento. Temperatura ambiente en Apatzingán en este preciso momento. Vamos a ver cómo está. A ver, ¿me puedes decir por favor? ¿No? Ok. Ahorita un rato más se los digo, ¿sale?

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Las 4 de la tarde con 30 minutos en Apatzingán, 4 con 30, nos pidieron una canción de primavera. No nos dijeron cuál, ¿verdad? Nos dijeron que una de Conjunto Primavera. Y vamos a complacerle con esto que se llama Pobre de mi corazón. ¿Sale?

Pero nosotros seguimos contigo. Déjame comentarte que, bueno, Luis y Julián Jr. estrenan Los Músicos Están Secando con grandes invitados. La música norteña recibe una nueva propuesta de parte de Luis y Julián Jr., quienes este día presentan su más reciente sencillo titulado Los Músicos Están Secando, disponible ya en todas las plataformas digitales del dueto, así como en su canal oficial de YouTube. Autoría de Julián García Jr., Gilberto Bernal y Alejandro Espino Garza, este tema llega acompañado de un divertido videoclip que promete conquistar al público gracias a su concepto fresco, la participación de invitados especiales y una serie de escenas cómicas que complementan perfectamente la esencia de la canción. Por el estilo auténtico que ha distinguido a Luis y Julián Jr., Los Músicos Están Secando retrata un humor situaciones que forman parte del entorno musical, ofreciendo una propuesta entretenida y cercana para quienes viven y disfrutan el regional mexicano. La producción audiovisual destaca por su dinamismo y creatividad, mostrando a los intérpretes en facetas poco habituales, interactuando con personajes invitados en una historia cargada de ocurrencias y momentos que sacarán más de una sonrisa a los espectadores. Con este lanzamiento continúan fortaleciendo su presencia en la escena norteña, apostando por contenidos innovadores que conectan con nuevas generaciones sin perder la esencia que caracteriza su música.

0: 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Bueno, muy bien, 4 de la tarde con 38 minutos. Las 4 con 38, ay Dios.
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0: vamos con algo de Montes. El tema se llama... Mira, se me puso mi cara ya en roja. Roja de vergüenza. Dije, ¿qué hora? ¿Qué hora? ¿Qué está pasando? Vamos con Montes. El tema se llama Si Tú Te Vas. ¿Sale?

0: Las 4 de la tarde con 41 minutos, una Patzingán. 4 de la tarde con 41. Tenemos una pausa. De regreso tenemos la última sugerencia para usted.
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0: Y por supuesto, comentarte que la temperatura ambiente en Apatzingán en este momento es de 35 grados centígrados.

0: María Elena del cochinero que le dejó. ¡Ah, no, no, no! ¡Ay, no!
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2: Las 4 con 43.
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1: Vamos con la última sugerencia, compuesta por dos canciones. Las dos canciones son del Shaka, Sergio Vega. La primera canción que yo quiero que escuches es esto que se llama ¿Quién es usted?

Así que ya sabes, entonces, a partir de este momento se activan 20 segundos. 20 segundos a través de nuestra programación para que nos digas qué canción te gusta más. Las dos son del Shaka. Una se llama ¿Quién es usted? Y la otra se llama Músico, Poeta y Loco. 453-146-8617. 453-146-8617. Te quedan solamente 15 segundos.

0: quedan solamente 10 segundos. A ver, 10 segundos para que a través de una nota de voz, a través de una nota de voz nos digas qué canción te gusta más de estas dos. ¿Qué canción te gusta más de estas dos? Las dos son de Sergio Vega el Chaca. Una se llama Músico, Poeta y Loco, y la otra se llama ¿Quién es usted? Te quedan solamente 8 segundos. Solamente 8 segundos para que te manifiestes, espíritu radiofónico. Espíritu radiofónico que vagas por cualquier parte de esta región de Tierra Caliente. Dinos qué canción te gusta más. Ahora. A ver, por acá tenemos nota de voz.
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0: La primera es la de ¿Quién es usted?, ¿verdad? Hay que procurar mencionar nombres de canciones, por favor. Porque a mí se me pueden olvidar cuál fue la primera. Entonces, hay que tratar de mencionar, pues, nombre de la canción. ¿Sale? 4 de la tarde con 50 minutos. Yo soy el osito guapo, sexy, galán de esta estación. Bonita tarde, pásela muy bien, cuídense mucho. Tenemos una cita mañana martes, primeramente Diosito, en punto de las 12 con el pastelazo. Gracias, pásela muy bien. Recuerda, no le digas a Dios que tienes un gran problema. Dile a tu problema que tienes un gran Dios.

0: Hola, yo soy Alex López y estos son los Estadios Mundialistas. En el corazón de México se levanta un escenario que respira historia, el Estadio Azteca, que en 2026 será conocido oficialmente como el Estadio Ciudad de México. Será el primer estadio del planeta en albergar tres Copas del Mundo, 1970, 1986 y ahora 2026. Aquí brillaron leyendas como Pelé y Diego Maradona en finales inolvidables y escribieron páginas eternas del fútbol en partidos del tricolor en diversas competencias oficiales. Hoy, ya remodelado y modernizado, es casa de clubes de la Liga MX y de la selección mexicana y volverá a ser protagonista en la inauguración de la justa entre México y Sudáfrica cuando el mundo mire hacia este coloso que nunca deja de latir.
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2: Las 5 con 1.

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1: Hola, soy Brenda Flores y esto es De Rival a Rival. En Boston, Noruega y Francia se verán las caras en el Mundial 2026, en duelo que enfrentará de forma tempranera a los dos jugadores más dominantes de Europa en temporadas recientes, Kylian Mbappé y Erling Haaland. El conjunto noruego llegará impulsado por la potencia ofensiva del delantero Citizen y el talento creativo de Martin Odegaard, pilares de una generación dorada de los nórdicos. Francia, dirigida por Didier Deschamps, afrontará el encuentro con una plantilla repleta de figuras internacionales. Mbappé encabezará el ataque, respaldado por la calidad por las bandas de jugadores como Michael Olise y Bradley Barcola. Será un choque entre la juventud ambiciosa de Noruega y la jerarquía de los galos, un enfrentamiento que combina potencia, talento y estrategia.
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0: Las 5:39.
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5: El teleférico de Morelia contará con cabinas de última generación diseñadas por una firma italiana conocida por su trabajo con marcas como Ferrari. Las características serán distintas a las del teleférico de Uruapan. Tendrán capacidad para 10 personas con asientos abatibles para facilitar el acceso a personas con discapacidad. Estarán equipadas con Wi-Fi gratuito, puertos de carga para dispositivos móviles y comunicación directa entre los pasajeros y los centros de mando.

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2: Las 6 con 2.
3: Pelotero.